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0: Saludos amigos, bienvenidos a la opción de la mañana para que el país se exprese a través de Independencia FM como emisora matriz 93.3 para Santo Domingo y todo el este, 105.5 para Santiago y todo el norte, 103.9, qué buena, San Juan de la Maguana y todo el sur. Telemicro Internacional, Telemicro Canal 5, Digital 15, el Canal 3 de Aster y todas nuestras plataformas digitales. Aquí estamos en este lunes 7 de septiembre del año 2026. Ayer, en un acto del Club San Carlos, el Partido Revolucionario Moderno PRM juramentó, puso en posición a sus nuevas autoridades. Estamos hablando del presidente de la República, Luis Abinader, quien pasa a ser ahora presidente de esa organización política, de Juan Garrigós, secretario general, electo mediante un consenso, y Gloria Reyes, el señor de Ligne Ascensión, vicepresidente, va a asumir en estos tiempos, hasta esta gestión del presidente Abinader, las riendas del PRM. Kelvin Cruz, primer subsecretario nacional. Lía Díaz, que es la senadora del PRM en ASO, segunda subsecretaria general. Milagros Ortiz Box como segunda vicepresidente y otros. Ahí proclamó el presidente de la República, entre otras cosas, que hay que trabajar para seguir en el poder, de que él no tiene preferido en lo que aspiran, y que es importante que todo el que quiere que aspire, es una decisión legítima, una aspiración legítima, y que el partido tiene que estar con el gobierno apoyando las iniciativas del gobierno. El presidente Abinader, para hacer un poco de historia, el PRM es un híbrido que sale de la Alianza Social Dominicana, a raíz de aquella polémica cuando se desprendieron del PRD. Ellos querían llamarse Partido Revolucionario Mayoritario. El PRD lo impugnó y entonces le cambiaron la M de mayoritario por moderno. Y entonces de ahí han echado el pleito. Y desde entonces ha tenido dos triunfos electorales consecutivos. Ha tenido en esa oportunidad al presidente Abinader. Fue un discurso interesante. Ahí habló Juan Garrigós, que mucha gente lo ha estado criticando porque es nieto del presidente Hipólito Mejía e hijo de Carolina Mejía, la actual alcaldesa y precandidata presidencial. Yo diría que críticas inmerecidas. Él es un muchacho joven que tiene buen perfil, y que precisamente el PRM da un salto a la juventud. Si usted ve ahora los principales cabezas, el presidente Abinader frente a sus iguales, el más joven. Ahí está Juan Garrigós, que viene de la juventud. Está Gloria Reyes, está Kelvin Cruz. O sea, aunque no le guste a mucha gente, ese partido le ha dado paso a la juventud y a la mujer. A la juventud y a la mujer. Porque a tener a Gloria Reyes ahí como secretaria nacional de organización, señores, no es un cargo cualquiera en un partido. Es más, esa es la parte operativa de un partido político. Y tener a una mujer joven, inteligente y que goza de la confianza del presidente de la República, que ha ocupado varias posiciones, yo creo que se le da participación a la mujer joven. Doña Milagro está ahí porque Doña Milagro es un símbolo de la mujer luchadora de este país, de las pocas que quedan, que tienen historia de carrera política, se llama Milagro Ortiz Bosch. Para mí esa directiva está bastante equilibrada. Tiene un hombre de la categoría de Ligne Ascensión, que era de los cuatro voceros de las candidaturas de Abinader, la primera y la segunda. Eran cuatro ellos. O sea que el PRM está bastante equilibrado. Entonces tiene este muchacho joven, que no hay por dónde, solamente que yo creo que las críticas a él son hasta de envidia. Pero él no tiene nada que ver y que su papá y que su mamá, no, hombre, no. Y en caso de que fuera así, ¿cuál es el delito? Ninguno. Su discurso dice lo que él va a hacer y lo que ha hecho, porque él donde era que ha estado, se ha destacado cuando estaba en la juventud del PRM. El PRM da un salto a la juventud. Da un salto a la juventud y a la integración de la mujer. Además, las arengas del presidente de la República todas fueron bastante noticiosas. No tengo preferido. Es importante que todo el que quiera ser presidente aspire en el PRM. Eso es democracia. Y además, el PRM tiene la diferencia de los demás. El PRM definió hace mucho que su candidato va a ser electo mediante primarias internas cerradas. Es decir, ahí nada más van a votar lo del padrón del PRM, pero va a votar la mayoría. En otro partido dice que lo van a coger con una encuesta o con una asamblea. Yo creo que el PRM ahí se abre a la democracia. Y finalmente, es decir, que ya eso de unidad, que el presidente dice que el partido está unido, eso vamos a comprárselo por ahora, pero el día del proceso, que se entiende que, bueno, un proceso que es supervisado por la Junta Central Electoral, con todas las reglas definidas, con los plazos que establece la ley electoral, que lo ha ido cumpliendo en esa parte bien, creo que esa arenga, proclama o afirmación quedará confirmada el día que toque la escogencia del candidato presidencial. Ahí es donde vamos a ver si todo lo que los PRMistas proclamaron en ese acto de ayer, muy, muy lucido, yo creo que eso es lo único que nos espera, esperar. Buenos días, Patricia Pérez Díaz.
1: Para ti, muy buenos días, Johnny Vázquez. Espero que estés súper bien. Buenos días, señor Nelson Suárez, el bacanito allá en los controles de la radio. También dame un ching, mi amor. Y por supuesto, mira, escúchame. No, no me escuchó. Dame un ching. Y también al señor Giancarlos Encarnación Rodríguez, ahí en los controles, en la dirección técnica de este espacio, Claridiana Heredia, y a todo el mundo que está en sintonía escuchando la opción de la mañana, señores, las 5:08 minutos de la mañana. Gracias a todos por estar ahí. 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Y suscríbase a Telemicro. 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Dele me gusta, suscríbase y véanos, si no puede ahora, entonces más adelante. Un episodio lamentable, que sé que muchos de ustedes ya están enterados, es la muerte a tiros de una adolescente de 14 años en el sector Mendoza, Santo Domingo Este, supuestamente a manos de quien era su pareja o expareja, un cabo de la Policía Nacional que ya está en manos de las autoridades. Pero aquí se sigue una vez más evidenciando este problema. No sé si, porque dicen pareja sentimental, no comprendo si es que vivían juntos, no sé. Yo
0: una menor de 14 años.
1: Yo
0: tiene foto, yo
1: había eso hablado, no me como que no me cabe en el cerebro.
0: Sí.
1: Sobre todo, Johnny, porque aquí estamos, digamos que frente a una sociedad que cuando quiere tiene un dedo acusador, mira, bien activo. Cuando se trata de hombres que tienen algún cargo, algún beneficio que pudiera generar, un doctor, un político, un pelotero, un empresario, ahí de inmediato está la sociedad acabando con ese hombre. Pero cuando un mismo hombre, simplemente que no tenga tal vez apellido, abolengo, dinero, recursos, que sea que provenga de un barrio cualquiera, acaba igualmente con una menor, ¿en qué sentido? Que se la lleva, porque ustedes saben cómo que le dicen que se casó, no, se la llevó fulano, ya se metió con mengano, y a nadie le importa. Ahí los padres no están atentos, los vecinos que tanto critican no están pendientes, no les importa, la sociedad voltea la cara y se convierte en hipócrita. un adolescente de 14 años.
0: ¿Tú le has visto el perfil?
1: No vi el perfil. ¿De quién? ¿De la muchacha?
0: De ella, tiene la foto.
1: Es menor de edad, Johnny, no se debe colocar.
0: Es que el problema es que tú crees que toda la sociedad está educada en base a eso.
1: Pero óyeme.
0: Mira, al ser Mendoza, un sector muy popular de Santo Domingo Este, por cierto, muy activo.
1: Giancarlos, no pongas la foto. Es menor de edad, mi amor.
0: Es que ya murió.
1: Pero sigue manteniendo su dignidad, según la ley. Si es menor de edad, no se debe colocar. Pero ya, si tú dices que la ponga, entonces.
0: No, lo que te digo es que a veces los vecinos no se quieren meter ni nadie, porque hay muchachas que son de los dos lados. Porque es una edad muy peligrosa, pero no es de la hembra nada más, del varón también. En este caso es, si es un cabo, es un mayor de edad. Ahí que está el delito, que es un mayor de edad. Pero el comportamiento, no te lleves de eso, porque a veces hay muchachitas de 14 años que están tan desarrolladas que tienen el cuerpo tuyo. Y entonces el hombre no pregunta. Ese tipo de hombre no pregunta, porque hay gente que pregunta, ¿no? ¿Dónde está tu cédula? Eso que son un poco cuidadosos. Pero cuando tú la ves de 14 años desarrollada y con un ambiente no muy cosa, se entiende que ya es mayor de edad. Por el desarrollo digo, porque una muchachita de 14 años era una flin, ya no. Entonces, el para mí el delito está en que él, siendo mayor de edad, seguro que él sabía que era de 14.
1: A mí me parece que hasta en la cara se les nota. Hay algunas que por justamente lo que tú señalas, pero la mayoría de las muchachitas que tienen 13 y 14,
0: te voy a enseñar
1: en la cara se le nota.
0: Normal para nosotros dos.
1: En la cara se le nota.
0: Mira el perfil.
1: Tu mamá dice a mí que él no va a saber que esa niña es menor.
0: Bueno,
1: según su rostro.
0: Pero mira, no parece 14, ¿no? Parece 17, 18, parece. Pero ese es un tema... Yo te voy a preguntar a ti. Una muchacha de 14 años, lo correcto es que debe estar, ¿dónde? En su casa. Hay que ver de qué hogar viene. Una, dos. Si los padres son como nosotros creemos que son los padres. No, mira, esta es una sociedad que cambia. De Gascue al Naco cambia. Del Naco a Villajuana cambia. Esta es la sociedad, lamentablemente. Y no es porque los otros sean menos, porque el problema no es donde tú vivas, es el ambiente, es la formación de hogareña que tú tengas. De eso hablábamos anoche en un lugar que yo andaba con los hijos míos, hacía tiempo que no compartía con ellos, la mamá y ellos, por ejemplo, los mellizos. Y hablábamos de eso, del ambiente. Es que una muchacha de 14 años tiene que estar bajo cierto ambiente. Y no es que la estén, hay que vigilarla, aunque sea de manera discreta. Hay que ver qué comportamiento. ¿Cómo que tú no te vas a dar cuenta como padre si se acuesta tarde, si bebe romo? Tú tienes las amiguitas. O sea, hay una serie de cosas que lamentablemente ella es víctima de ese ambiente. No es que la muchacha sea mala, yo no quiero hablar de eso, no. Es del ambiente. Es domingo, el lunes clase, hay que acostarse temprano. O sea, esas cosas que nos formaron.
1: Yo soy de las que piensa, y comparto en parte tu opinión, tú tienes razón, sí. Pero también soy de las que piensa, Johnny, y ahí tal vez no coincidamos. Pero a mí me parece que la sociedad sí juega un rol, indistintamente de que estemos en Naco, que estemos en Mendoza, que estemos en un barrio, Guaricano, Guachupita, todo esos barrios que tú, ¿verdad? Pero si tuviéramos educación en sentido general, alguien le pudiera incluso interponer una denuncia anónima. Lo digo en el sentido de que nosotros como sociedad nos hemos acostumbrado a normalizar las relaciones entre un adulto y un menor. Se entiende que una persona que es menor de edad ya está en capacidad de consentir cuando legalmente no es así. Y ojo, no estoy para nada quitándote el argumento, estoy de acuerdo contigo también, pero justamente porque nos hace falta educación y nos hace falta comprender el impacto social que genera cuando una menor se involucra con un adulto, señores, es que estamos como estamos. Y es que muchas veces en lugares como ese la gente voltea la cara. Pero yo incluso sigo apostando, así soñando, porque en este caso yo estoy soñando, a que en algún momento en nuestro país realmente nosotros como sociedad tengamos conciencia, y a que en algún momento también desde el Estado, desde cualquier gobierno que esté, se puedan implementar políticas públicas, porque yo nunca me voy a cansar de apostar a la educación. que bien puede ser transmitida a través de las escuelas, bien puede ser transmitida a través de las familias, las iglesias, los medios de comunicación, los letreros que vemos cuando vamos en los vehículos, sea un transporte público o privado, que uno, por donde sea, bombardearte con esos mensajes para que la gente se eduque y sepa y deje de normalizar las relaciones entre menores de edad con adultos.
0: ¿Tú quieres saber lo que es la sociedad dominicana?
1: Dime qué es la sociedad dominicana.
0: Vete un sábado, dedícate un sábado y ve a 4 supermercados de sábado, de 8 a 12, para que tú veas las madres que llevan las niñas al supermercado. Yo quiero que tú la veas. Que yo quiero que tú veas cómo la madre, su mamá. El padre casi no va. Eso es raro que va el padre.
1: Yo he escuchado ese argumento tuyo de cómo las viste.
0: ¿Cómo las viste? No puede ser, por Dios.
1: Si esa madre.
0: ¿Cómo acelerar el proceso de adolescencia de la niña? Y no puede ser.
1: A veces tienen 10 años y ya están como una mujercita.
0: No.
1: Tú tienes razón.
0: No, y la pintan y todo.
1: Tú tienes razón.
0: El niño hay que dejarlo que se desarrolle con su inocencia.
1: Pero si esa madre, por la razón que sea, por el ambiente del que ella viene,
0: enseñando la psiquitría con unos pantalones cortos, entonces uno dice, a uno, como tú dices, que la sociedad no se mete, la sociedad se mete. Lo que pasa es que tú te expones a una andanada de insultos. Si tú le dices, caramba, señora, no viste a esa niña así, te mandan a bañar, Eva Canillo.
1: Hija,
0: y si en la escuela.
1: Mi hija mía.
0: Sí.
1: No te metas en eso.
0: ¿Tú quieres ver otra cosa? Lo que pasa es que tú no estabas en ese tiempo aquí. ¿Tú sabes cuál era la moda? Martes, miércoles, jueves. Salían de la escuela y del colegio y se iban al malecón. Se cambiaban la blusa de los uniformes. Se dejaban los de abajo, la blusa de los uniformes. Se metían ahí, en el malecón. Donde está Luis Parrillada, tú salías atrás. Ahí estaba la policía que iba a buscar. Y se salían de la escuela que están cerca de por aquí. Es decir, la educación que comience en el hogar, lo que dijo el sacerdote Norberto, que le hemos dejado a los maestros actividades familiares de su casa. El muchacho se prepara y va a la casa, pero previo a prepararse, recibe una serie de valores en su casa. Mira, mi muchachito, si tú vas al baño, lávate la mano, si dile buenos días a la maestra, todo eso se perdió. Invitan al muchacho y mándenlo. Eso no es así.
1: O sea,
0: parece mentira que éramos más pobres, más brutales, y había más formación familiar. Eso no existe.
1: Yo comparto tu criterio, te reitero, en parte, pero algo tenemos que hacer. En algún momento tenemos que empezar a cambiar el chip.
0: Comenzar casa por casa.
1: Como sociedad.
0: Casa por casa.
1: En algún momento hay que cambiar. No puede ser, Johnny, que pasen 100 años más, que pase otro siglo. Y que sigamos con la misma situación, que sigamos lamentando los mismos casos. Que sigan ocurriendo los mismos episodios.
0: Menores.
1: No debe ser. En algún momento hay que empezar a educarnos, señores. No podemos vivir la vida como que nada más comer arroz con huevo arroz con pollo y habichuela, ¿no?
0: Vayan.
1: Hay un mundo más allá, hay educación que adquirir.
0: Vayan a la Avenida de España para que vean cuántas muchachitas
1: es que
0: están ahí ejerciendo
1: nuestro presente.
0: Eso es lamentable, pero es un pleito que yo digo que hay que comenzarlo por la casa. Por la casa. Entonces ahí es que está el problema. Son menores de edad para algunas cosas. Y para otra actúan como mayores. Y tú te expones hasta que te falten el respeto. Lo que dijo David Ortiz en gran parte no está muy lejos. Yo te enseñé de una prima, ¿verdad?
1: Sí, tú me enseñaste.
0: Sí, tenía una prima mía.
1: ¿Tu prima es adulta
0: sí,
1: ya?
0: Pero es una sola, una.
1: Sí.
0: Pero todavía sea adulta. Pero como ya eso es de moda y eso se acepta. O sea, creo que el problema está ahí, el problema está en el hogar. Esa niña víctima del ambiente y de que no tuvo a nadie que... Y tú no ves que se salen de la escuela en la adolescencia, se salen. Y tú preguntas, ¿para qué? ¿Salen de la escuela para qué? ¿Para trabajar? No. Se salieron por el coro, el ambiente. Y una política que hay, no, hombre, muchachos, aquí no hay que estudiar para hacerse de dinero. La sociedad está bombardeada más de lo malo que de lo bueno. Y eso es una guerra perdida. Es una guerra perdida. Porque esa guerra comenzó mal. Esa guerra es en la casa que tiene que comenzar. A mí me enseñaron que se llega a cierta edad, de ahí a trabajar, la mujer a estudiar. Me enseñaron una serie de cosas. Y después de ahí usted aspira. Yo tengo ahora un grupo de amigas que tú sabes cuál es el problema que tienen ahora. Que sus compañeras, oye esto, Juan Carlos, sus compañeras le dicen, mira, y tú no vas a tener un muchacho, y es que tú no vas a tener un hombre en una casa. Tengo varias amigas que han roto amistades por eso. Porque, y entonces yo
1: a mí, cuando yo estaba en la escuela, me decían que si yo no me iba a casar.
0: ¿Oíste?
1: Las amiguitas, es
0: que
1: verdad.
0: Que tú aceleres tu proceso de.
1: Es verdad que influyen.
0: Tu proceso de. ¿Cómo que se influyen? Oye, ¿tú crees que los viejos se equivocaban cuando hablaba de la juntilla? Los viejos no se equivocaban.
1: Decía, no, yo no me quiero casar, yo no quiero.
0: Los viejos
1: fregar.
0: Se equivocaban. Los viejos sabían que adultos no pueden estar con niños.
1: Yo estoy muy bien así, gracias.
0: A menos que no sean su familia. O sea, los viejos eran súper inteligentes. Y esa sociedad que ya pasó de moda por un asunto de edad biológico, esa sociedad subió bien. La sociedad de la modernidad, de la tolerancia, ha permitido todo lo que estamos viendo. ¿Quién ha visto? Ahí mataron uno, creo que fue ayer. Ese también era jovencito, tenía como 20, 21 años. Estaba bebiendo a las 3:30 de la mañana. Pero él es mayor de edad. Y yo soy mayor, usted es un porquería. Usted lo que tiene son 18 años, pero usted es un porquería. Entonces, ¿cómo un papá me va a decir a mí? Por eso era que yo tenía problemas con lo mío. Ellos no se atrevían. A las 10 se acostó el dueño de la casa y se acostó todo el mundo. ¿Ustedes están entendiendo eso? No es dictadura, es que me formaron así. Que tuve una madre que tenía una mano como una silla cuando me daba. El viejo era medio cosa, pero mi mamá era dura. Entonces, ¿cómo es que tú? ¿Qué es lo que él está haciendo? Él es sereno. Él es que a las 3:30 de la mañana lo mataron en una discoteca. Que debió estar en su casa acostado. Que, mire, señores, de 8 a 10 se hace mucho. 2 horas. De 8 a... Pero ponle...

0: abuela, ni a... Entonces, ahí es que está el problema. La sociedad tiene que revisarse en esa parte. Por eso vamos a tener todo estos casos. El que sabe, tiene juicio, sabe que después de la 10 no puede estar en la calle en este país como está este país. Te matan para quitarte un celular, te matan para quitarte una prenda preciosa, te matan para quitarte un anillo, te matan por lo que sea. Entonces, si es así y los padres les duelen sus hijos, pues yo veo padres como que no les duelen sus hijos. Tú sabes lo que es levantar un muchacho y llevarlo hasta cierta posición. ¿Tú crees que eso es una tarea fácil? Si antes no lo fue, ahora menos, que hay más peligro en la calle. Porque antes tú mandabas una muchachita un mandado, tú te atreves a mandar a una muchacha a las 8 de la noche en un tigreaje, en un colmadón a comprar algo. Cómprame dos huevos en medio de ese tigreaje. Vestida como una mujer vieja ya, de adulta. Tú no puedes hacer eso ya, porque tú sabes que eso es un peligro. Eso, lo que hay que apostar es al fortalecimiento de la familia, a la responsabilidad paternal, que tiene que haber en la casa un cabeza que ponga la línea y que esa cabeza tenga dignidad para plantear lo que yo estoy diciendo. Porque a veces papá bebiendo romo y jugando gallo, y la mamá jugando bingo y qué sé yo cuánto, y bebiendo romo, no es lo mismo. Sueltan esa casa a lo que sea. Y por eso pasan todo este tipo de cosas. Muy lamentable. Mendoza es uno de los sectores más calientes de aquel lado, de gente muy trabajadora también, porque la hay. Yo pasaba por ahí antes cuando vivía, más allá.
1: ¿Tú vivías por cerca de por ahí?
0: Sí, yo vivía en Villa Carmen. Tenía que pasar por Mendoza.
1: Mira.
0: Maitiano, que es bacanillo. Maitiano, que hay en Mendoza, que eso tiene madre.
1: Cambiando radicalmente de tema, al señor Giancarlos, le estoy compartiendo en este momento. Primero que todo, quiero felicitar.
0: ¿Se va a acabar el mundo esta mañana?
1: ¿Por qué?
0: Truenos y relámpagos, turbonadas. Sí.
1: Estaba lloviendo cuando yo salí. Tuve que durar un ratito más esperando que se calmara para no mojarme el cabello.
0: Ponte una pava. ¿Sabes? ¿Tú sabes que una pava?
1: No.
0: Una pava en un sombrero grande que lo usan los jornaleros. La pava te cubre parte de todo eso porque es grandota, pero son los mexicanos.
1: Ah, pero para el sol es.
0: Sí, no, pero tengo una pava. Ah, no. Yo ahí te traigo no una tengo, del
1: no
0: campo.
1: La verdad no tengo.
0: Es una pava.
1: Mira, sí. Yo quiero felicitar así rapidito antes de entrar con otro tema, Johnny. ¿Esta vez a quién?
0: Si
1: a la nueva.
0: Boca, ponte una pava.
1: A la nueva Miss Mundo Dominicana. Ah, mi sí. Mamá me llamó el sábado. Óyeme, mami. Oye, doña Nina. Yo estoy.
0: Doña Nina, tía.
1: Yo estoy. En el gimnasio el sábado. ¿Y tú sabes qué hace la señora Nina?
0: Ah, claro.
1: ¡Mi patria! ¡Estoy feliz!
0: ¿Pero en la noche que tú estabas en el gimnasio?
1: No, en la tarde. Fue en la tarde que ya se. El concurso fue, porque fue en Vietnam realizado. Okay. En la hora dominicana, al parecer, eran como las. Casi las 12, algo así. Pues mami agarra y me llama para decirme que después de María Cela Álvarez, ya tenemos una nueva Miss Mundo Dominicana que se llama Joveyri Mola Domínguez.
0: Una indiecita.
1: Una indiecita preciosa linda. Que habla inglés, que es maestra de formación, estudió en UNIBE, nació en Estados Unidos, pero a los 6 años regresó, o la trajeron, porque era una bebé, ¿verdad? 6 años, la trajeron a vivir a República Dominicana y ella, teniendo las posibilidades económicas de estudiar cualquier otra cosa, decidió estudiar educación, que es lo que le gusta enseñar. Y es según su cuenta de Instagram, esa chica hermosa que nos representará ahora como la nueva Miss Mundo, pues es corresponsal de Univision New York y también como fundadora de Voice of Tomorrow, o sea, Voces del Mañana. Así que quiero aprovechar, ponme por favor, Giancarlos, las imágenes de esa beldad dominicana, Joveyri Mola Domínguez, que se ha coronado. 44 años después, como la nueva Miss Mundo, señores, eso
0: después
1: es un gran logro. Después de María Cela Álvarez, así mismo es mi vida, que se coronó en el año 1982. Uh-huh. Y esto de verdad que.
0: Yo recuerdo eso.
1: Que nos llena a todos de mucho orgullo. Dice aquí que ella es la sucesora de Opal Suchata Chuanskri de Tailandia, tras pasar al top 6 junto a España, que quedó como primera finalista, Malasia segunda finalista, Sudáfrica, Vietnam y Eritrea. Mola, ella resultó ganadora.
0: La madre de la Vega.
1: Ajá, la madre es vegana y el papá vegana. Creo que es de Santo Domingo, si no me equivoco. Capital, los dos son dominicanos. Ella nació en Estados Unidos, pero sus padres son dominicanos. Y a los 6 años retornó, la trajeron nuevamente a vivir acá. Habla el español bien, habla también inglés.
0: Pero me gustó algo.
1: Así que muchas bendiciones. ¿Tú lo viste el concurso? Sí, ¿qué te gustó? ¿Qué te gustó?
0: Me gustó cuando ella la proclamaron. Todas fueron a abrazarla.
1: Sí.
0: Y se sentían bien, bien satisfechas. Es bueno que la gente conozca la historia de Vietnam.
1: Sí.
0: Lo que pusieron a coger lucha a Estados Unidos.
1: Sí, lo que derrotaron a Estados Unidos.
0: Y ahí se inventaron ese uniforme que tuve militar, que son rameados, fue ahí. Porque ellos se vestían de...
1: El color de la arena.
0: Se metían entre las cosas. Para

0: Fundir de para camuflajearse.
1: Que viene el arma nuclear porque los gringos nunca han podido cuerpo a cuerpo con nadie.
0: Para camuflajearse.
1: Entonces ellos, como han perdido la guerra en tierra, se inventaron, vamos a destruir la gente de arriba.
0: Como no podemos, con la, doblegar la voluntad de los pueblos.
1: El pueblo tiene una historia lindísima.
0: Mira, pero mira qué hermosa, mira.
1: Una historia
0: mira,
1: de... Ve.
0: Entonces ella, ya finalmente ahí rapidito, durante su participación, ella destacó en su discurso que estaba centrado en el propósito, el servicio y la educación, valores que según ella forman parte de su historia personal y de la manera en que entiende el papel de una reina de belleza. Dijo que quiere aportar la historia de una mujer que ha roto barreras, que la belleza no lo es todo, y mostró su inclinación a seguir trabajando por una mejor educación y sobre todo trabajando con los niños. Que ser maestra le hace feliz poder aportar conocimientos a los niños, porque quiere que ellos sepan que la vida se trata de tener un propósito y de servir.
1: La capital
0: y que muchas
1: Vietnam
0: felicidades.
1: Hanoi, la capital de Vietnam.
0: Hanoi
1: se llama la capital.
0: Mira como,
1: de Vietnam.
0: Como la ex alcaldesa de San Juan.
1: Por cierto, en estos días cumplía años de nacido Ho Chi Minh, una de las principales figuras emblemáticas del Partido Comunista de Vietnam. Y lean la historia de Vietnam a la juventud.
0: Yo leí parte de esa de cómo fue esa guerra.
1: Por cierto, ayer Ariel y yo tiramos unos párrafos sobre
0: Ho Chi Minh era el que estaba en el momento como líder.
1: El líder.
0: Pues mira, él prefirió Ho Chi Minh, si era él, ¿verdad? Que no me acuerdo ahora, pero yo sé que él prefirió desangrar el país, o sea, que se mueran todos los soldados, matar gente en el sentido de utilizarlo como escudos, en el sentido de no dejarse vencer por los Estados Unidos. Hubo, aunque Vietnam ganó la guerra, pero hubo demasiada pérdida de vidas humanas.
1: ¿Es una guerra?
0: En ese proceso.
1: ¿Es una guerra? Sí. La guerra, lo primero que se va a morir, lo primero que tú vas a morir.
0: Fue como no, tal vez no cabe la comparación, pero fue como Pirro en Roma.
1: Lo que pasa es
0: Pirro,
1: que,
0: si no me equivoco, que se le denominó al final victoria pírrica.
1: Esa es la figura emblemática de...
0: Porque murieron tantas personas.
1: Cuco contra el comunismo.
0: Sí.
1: Hay un cuco ahora en estos tiempos. Pero esos tipos eran pensadores.
0: Quiero.
1: Eran estudiosos.
0: Cambiar de tema.
1: Toda la gloria para Ho Chi Minh. Ho Chi Minh, líder de Vietnam. El líder de Vietnam.
0: Sí. 5:30 minutos de la mañana. Quiero que el pueblo dominicano, ojalá que, Dios mío, si nosotros nos uniéramos en las causas que nos benefician, si nosotros fuéramos un pueblo educado, con conciencia, que no tuviéramos una gran parte metido en juca, en bemberria, porque miren, bailar es lo mejor que hay. No hay una mujer que le guste más bailar que a mí.
1: Bailar.
0: Sin darme un trago, yo no me siento.
1: ¿Y por qué?
0: Me encanta. Ahora, yo también, ¿verdad?, como persona sé que hay otros compromisos, que hay que estudiar, que hay que trabajar, que hay que cumplir, asumir los compromisos, o sea, todo eso. Pero, o sea, el equilibrio. Pero hay una parte de la sociedad que piensa que la vida es como estar aquí para que haya una gente más. O sea, estamos aquí en esta tierra para que haya una gente más. No para nosotros tener conciencia, educarnos e involucrarnos en las causas que nos benefician. Y digo esto, hago este breve preámbulo. Porque una vez yo también lo señalé, y qué bueno que ahora una voz en el Congreso, no sé ni siquiera de qué partido es esta joven, si busqué su nombre, ella se llama Indira de Jesús.
1: ¿Qué dice ella?
0: Y ella ha tocado un punto sensible que tiene que ver con este proyecto de modificación a la ley de seguridad social. Te compartí la imagen de esa dama. Ella está proponiendo algo que nos beneficiaría a todos los afiliados a la seguridad social, y es que los recursos que se acumulan durante el año para que usted, como afiliado a una ARS, a una aseguradora de riesgos de salud, pueda comprar medicamentos, que como muchos sabemos también, esos medicamentos nada más son aspirina, porque cuando tú vas a comprar un medicamento que es medianamente de alto costo, o que tiene, no, esa fórmula tiene un ingrediente que no aplica, no se puede, eso nada más para aspirinas. Ahora, esos 12,000 pesos, tú, Johnny, te pasa el año entero, yo me paso el año entero, y yo no utilizo, o sea, yo no uso ese seguro para comprar medicamentos. Pero Dios me libre, en cualquier momento, tal vez a mí me dé cáncer, tal vez yo tenga una enfermedad que sea fuerte económicamente hablando y que yo requiera utilizar mi seguro para comprar por un tiempo determinado medicamentos que sean caros. Y yo tengo toda mi vida, señores, acumulando ese dinero, pero ¿qué pasa? Que al año la cuenta vuelve a cero. Desde que llega el 31 de diciembre, ya en enero, yo no tengo un peso. Ah, yo no sé dónde va ese dinero.
1: ¿Dónde va ese dinero?
0: Yo no tengo un peso en mi cuenta.
1: ¿De dónde es que yo, diputada?
0: No sé de qué partido pero, es.
1: ¿Es de ASO por ahí?
0: No sé, déjame ver de qué...
1: Sí. En lo que ella plantea lo correcto, que haya, no sé. Que haya una parte acumulativa.
0: Ah, bueno, mira, ella es... Ah, no. Dice que la propuesta ha recibido apoyo del PRM y también de la Fuerza del Pueblo.
1: Sí, pero ha recibido apoyo. Que en el Congreso es.
0: Pero, déjame ver de qué
1: porque
0: partido
1: es. Porque ese dinero, por el uso de medicamentos, debe ser acumulativo. Si tú tienes 10 mil, nosotros lo hizo para el próximo periodo, 10 mil más, entonces tendría 20. Ahora tú desapareces los 10 mil y entran 10 mil más. Así no es. Y le prestaron de esos cuartos del fondo de pensiones, le prestaron 23 mil millones a los empresarios.
0: Mira, ella es de la circunscripción número 4 de Santo Domingo Oeste, pero no, todavía no veo qué dice por aquí el partido.
1: Okay.
0: No sé de qué partido es que esta joven. Diputada de la circunscripción número 4 de Santo Domingo Oeste, se llama Indira de Jesús.
1: La dejan sola.
0: Y es una iniciativa, señores, que de verdad a nosotros como ciudadanos sí nos representa, que podamos utilizar ese, o sea, o que se pueda acumular. Tres años, cuatro años, ¿de qué? Del PRM. Qué bueno que es del PRM, del partido de gobierno. Pues con más razón, si ella es del partido de gobierno, debiera tener el apoyo de sus colegas, porque tienen mayoría mecánica en el Congreso. El PRM tiene mayoría mecánica en el Congreso.
1: Están comprometidos con la FP.
0: Y debieran apoyar la iniciativa de Indira de Jesús.
1: ¿Tú no ves que esa ley ahí tiene 20 y pico de años que debió llevar 2 revisiones? Yo no pierdo mi tiempo, no van a hacer nada.
0: Entonces.
1: Porque la medicina aquí la convirtieron en una mercancía. Que déjame decirte, también los médicos son en gran parte víctimas de eso. Porque la ley de seguridad social fue una trampa. No, esa no fue la real ley de seguridad social que lucharon los trabajadores toda la vida. La ley de seguridad social ha sido secuestrada por el gran capital y por el sector financiero. Si la gente no se enferma, no es negocio. Hay que enfermar a la gente como quiera. Hasta la grande potencia. ¿Qué es lo que el COVID? ¿Qué es lo que se está discutiendo ahora en Estados Unidos? Es eso. Están así que a mucha gente le levantó el refajo. Comenzaron a esconder medicamentos para venderlo más caro o venderlo por atrás. Lo que ella plantea es lo correcto. Lo deberían aprobar sin más discusión. Porque eso beneficia al pueblo, a la mayoría de la población, sobre todo la población pobre.
0: Claro. ¿Sabe? Tú sabes la gente.
1: Pero
0: que...
1: Pero en un país donde los medicamentos los agachaban en el oncológico de Santiago.
0: Para que se pudran
1: para
0: ahí.
1: Para venderlo.
0: Ay, Dios mío, aquí tiene un corazón.
1: En un país así.
0: Wow.
1: Por, esa turbonada. Gente con cáncer. Esa turbonada de esta mañana. Yo no sé si va a caer el mundo ahorita.
0: Ah, fuerte.
1: Y tuntuntuante.
0: Ah, fuerte eso.
1: Medio chibón.
0: Sí.
1: Que por cierto, tembló la tierra ayer otra vez.
0: Liberando, qué bueno que tembló, eso liberando energía. Mientras sean temblores así chiquitos, yo estoy feliz, tranquila, porque así Dios nos sigue cuidando. Dios nos sigue cuidando, que de a poquito hace que la energía se libere. Un temblor de 5 por allí, uno de 4 por allí, uno de 3 por allí, maravilloso. Señor, sigue cuidándonos así, Señor.
1: De que perforaron.
0: Pero mira, para no irnos del tema, apoyo totalmente la iniciativa, la propuesta que hace la diputada del Partido Revolucionario Moderno por la circunscripción 4 de Santo Domingo Oeste, la señora Indira de Jesús. No tengo el placer de conocer a esa señora. Ahora, es una propuesta que vale la pena que nosotros como ciudadanos le apoyemos, y sobre todo que los congresistas que votamos por ellos, que se supone que nos representan a nosotros los ciudadanos, también se interesen y no solamente digan de boca, sí, la apoyamos, porque tú lo ves cuando los entrevistan en los pasillos. Sí, la apoyamos, eso es bien. Pero al momento de votar, al momento de someter, ahí nadie levanta la mano.
1: No, porque hay una línea del partido que dice que no. Ahorita la desautorizan ahorita. Es que yo no sé cómo que esta gente de que trabajan por el pueblo. El problema número uno de la República son dos: energía eléctrica y salud. Esos son los dos problemas fundamentales del pueblo dominicano. La energía eléctrica, que ya tiró el tiro, que ya por mi casa que no se iba la luz, ya anoche vivimos un infierno. Esos son dos temas a nunca acabar. ¿Pero por qué, pueblo dominicano? ¿Por qué esos dos problemas no tienen soluciones? ¿Saben por qué? Porque están en manos de las mafias de este país. Las ARS y la AFP son mafias establecidas. Y eso pasa con el sector eléctrico. Apagones, eso es buscando que le paguen ahorita, tú puedes estar seguro. Cuando le pagan, tú lo ves, la luz se va, no hay problema. Entonces, ese proyecto que tú traes aquí, de esa diputada debe recibir el apoyo mayoritario así de los legisladores.
0: Así mismo es.
1: Pero yo estoy seguro que no lo van a hacer porque no lo mandaron los jefes de eso. Y entonces la política del pueblo es una retórica que ya la sabemos. Pero aquí proyectos de leyes. Mira esta historia. Esta historia. ¿Dónde llegan los fondos de la minería dominicana? En Sánchez Ramírez le deben a los que hablan de Cotuí, de lavar rigor. ¿Cuántos miles de millones de pesos le deben al pueblo de Cotuí? Le deben. Y hablando de que van a de que explotar y que los romeros nos va a llevar mal, o sea, hacen esa vaina. Porque eso lo han hecho. Lo que pasó con la minería de Barahona y de Pedernales. Se llevan las masas y nos dejan los huesos. Nos dejan lo que tú dijiste en estos días, el pasivo ambiental.
0: Mira, déjame ver.
1: Ya. Entonces, el pueblo dominicano, pobre pueblo dominicano, mis hijos. Oye, ¿cuánto le deben ellos a Cotuí? 12.283 millones por la explotación minera.
0: ¿Qué le deben?
1: Claro que dejaron porque hay que dar un porcentaje al pueblo donde está la mina. Eso es de ley, la ley lo establece. Cotuí, Cevico, Fantino y Villa La Mata quedaron hueliendo donde guisan, deuda acumulada. No le pagan, viejo.
0: Mira, yo quiero, por favor, las 5:39 minutos de la mañana, por favor, Giancarlo, fue ahora mismo que te lo compartí.
1: Que no exploten nada, que dejen esa vaina así.
0: Hay una denuncia, hay una cuenta, más que una cuenta, es una empresa que se llama Brincacharcos RD, es una cuenta que hace excursiones. Y bueno, además de que realizan excursiones, se preocupan ellos, y eso hay que aplaudirlo, porque se cuide el medio ambiente, donde quiera que ellos van, que ven situaciones, justamente como viven del medio ambiente, ¿verdad? Ellos quieren cuidarlo, pero también crear conciencia a la gente que visita los lugares para que no tiren basura, para que no maltraten los árboles, etcétera, para que cuiden los ríos, educan, y eso es importante. Ahí ellos estuvieron realizando una excursión. Yo quisiera, por favor, para no extenderme mucho, Giancarlo, y bacanito, que escuchemos la denuncia que hace uno de los que estaba participando en esa excursión. Eso era, me parece que en Río Partido, en la que alguien colocó una bomba sumergible en el mismo río, señores, pero con corriente eléctrica. Capaz que por, yo no sé decirlo, óyeme, no sé ni cómo explicarlo, un cablecito o un peladito haga contacto con el agua, la corriente haga contacto con el agua, y se produzca una desgracia. Vamos a escuchar brevemente, por favor. Ese video dura como mucho un minuto. La denuncia que hace esta cuenta de Brincacharcos RD en una excursión que realizaron y que hacen un llamado, en este caso, al Ministerio de Medio Ambiente. Adelante, por favor.
2: La creatividad del dominicano va más allá de lo que es la prudencia, la conciencia y todo lo que nosotros queramos decir. Miren ahí, eso es una bomba sumergible que tienen aquí en el río más azul que tenemos aquí en el país, en Río Partido. Este es el charco de Andrea. Una bomba sumergible, eso es un cable que tiene corriente, yo no sé si tiene alta tensión o no, y va directamente al río, sumergido en el río. Miren por aquí, vamos a seguir la línea, la tubería más el cable, como ustedes pueden ver acá. Miren eso, miren esto. Aquí tenemos el botón de encendido y apagado. Miren los cables aquí donde se pueden notar, que ya vengo desde allá mostrándoles. Pero miren esto aquí. Una caja de break, lo que sea, dice ahí 240 y 480. Yo no sé si es el voltaje que tiene la electricidad.
0: No sabemos quién fue el creativo que instaló esa bomba sumergible. Tiene electricidad, corriente. Imagínate que cualquier persona o cualquier empresa o un grupo que se arme, que van a ir a los charcos de o al charco de Andrea ahí en Río Partido. Eso es no es un hermano
1: Partido
0: Carabaco,
1: de Jabón. No, Partido de Jabón.
0: No, yo creo
1: Partido
0: que eso está.
1: De Jabón.
0: No.
1: Ah, pues entonces.
0: Ese río me parece que está en Hermanas Mirabal.
1: Si es de Partido de Jabón, porque Partido de Jabón.
0: Hay un municipio que se llama así. Pero que alguien vaya a divertirse y encuentre la muerte. O sea, eso está, eso, eso, Eso es peligroso, por lo que hacemos el llamado al Ministerio de Medio Ambiente y Recursos Naturales que haga su respectiva supervisión, verificación y sobre todo, señores, que se preserve la seguridad, la vida de los visitantes del Charco Andrea en Río Partido, un lugar que tiene, o sea, bellísimo, agua cristalina, azul, limpio la zona porque recibe muchos turistas dominicanos y extranjeros, pero esto definitivamente que representa un peligro. La creatividad del dominicano no tiene límites, pero nunca jamás poniendo en riesgo la vida de los demás. Por lo que ojalá que la gente de medio ambiente se den una vueltecita por ahí y determinen quién es el responsable de instalar esa bomba sumergible con electricidad de una forma artesanal que puede poner en riesgo la vida de los visitantes del Charco de Andrea en Río Partido. 5:43 minutos de la mañana. Así, mira, una persona, un piloto se salvó de tablita en Montecristi. Eso yo dije, ay, mi madre, simplemente porque no era su día. Él iba pilotando una avioneta de fumigación agrícola y él resultó solamente, gracias a Dios, herido en una finca luego que la avioneta se precipitara próximo a la carretera de Lora en el distrito municipal Atillo Palma. Te mandé las imágenes ahí. Eso fue en Guayubín, provincia Montecristi. El lesionado fue identificado como Ángel Danilo Matías Cabrera, conocido como Gaby, quien sufrió una fractura en uno de sus tobillos, oigan esto, y lesiones en la espalda. Cabrera fue auxiliado tras el accidente y trasladado posteriormente al Centro Médico Unión Médica del Norte en Santiago, donde permanece bajo atención médica especializada. Pero se dice que la avioneta se estrelló al impactar con un dron. Entonces, una avioneta de fumigación agrícola se estrelló, gracias a Dios el piloto sobrevivió, gracias a Dios, y esas son de las medidas que hay que tomar cuando se está en una aeronave de esa naturaleza, porque sobrevuelan bajito, los drones medianamente bajitos y a veces altos, entonces se pueden producir esos accidentes. Qué bueno que no le pasó nada, o por lo menos que no perdió la vida este piloto. Vamos ahora a reproducir las notas de voz, las 5:45 minutos de la mañana de este lunes, que ya estamos, Dios mío, a 7 de septiembre, señores, año 2026. Qué rápido que avanza el tiempo. Ahora sí, adelante.
3: Muy buenas tardes, buenos días.
0: Buenos días.
3: A ese equipo. Buenas mañanas, Pedro Rojas, como siempre. Es verdad lo que dice Johnny Vázquez. Vivo en un barrio. Tuve una niña de 13 a 14 años con el pechito para upa, ¿verdad? Pero con novio, uno como vecino, para llamar la atención a la madre. Mira, esa niña, estoy en esta manera. Mira, pero si yo qué, conmigo no te metas. Mira, si yo qué, mira esa niña de 14 años embarazada. Oye, a este, ese es para que si yo qué, como que lo va a mantener. Me tiene lo que no le importa. Pero la sociedad está así. Es igual que tú vas a los bancos y ves a tu viejito y esta vieja, esta doña de 60 años, todo bla, que se doblan para ir al banco porque le den la prioridad. Pero tú ves a ese mismo viejito, esa misma doña, a las 12 y a la 1 en los barrios, bebiendo los colmadones, como yo digo, guapo, para eso no están viejas.
4: Buenos días, Telemicro, opción de la mañana, Patricia Pérez Díaz y el garrote de San Juan, Johnny Vázquez. Yo quiero que ustedes tomen en cuenta que comenzaron a haber accidentes en la calle Amarilla, llamada como nombre, la... Nosotros decimos la calle Amarilla, llama la calle La Dama, que aquí en el sector de Brisa del Este. Usted vio que hubo un accidente de un niño que lo mataron y el padre quedó. Tuvo que llevarlo al médico, mal herido, grave.
5: Muy buenos días, a las 8 de la mañana, bendiciones para Patricia, bendiciones para Johnny Vázquez, Michael Miguel, Bacanito, Bofrosal Douglas y Osiris Mora. Bendiciones para todos. Johnny, tengo la solución para que el tránsito de este país tenga un respiro a nivel de lo que es motorista. quiero decirle a las autoridades que para regularizar todas esas motocicletas hay que comenzar con los militares, a los militares que no anden con caco y que anden irregular.
1: No son todos
5: 2,000 pesos de multa. Y cuando todo aquel motoconchita o que ande un motor no ande con su caco al día,
1: ese es el problema,
5: y se vaya en rojo, se le ponen 5,000 pesos.
1: Oye, la solución que le da. El problema del tránsito aquí no son los motoristas, somos todos. Camioneros, guagüeros, mujeres, jipetas que se meten en contra de la vía, que se suben por allí, todos. Ellos son una parte del problema, pero somos todos.
0: 5:48 minutos de la mañana. Estamos ya en contacto con Francisco Holguín, sí, y su reporte del tiempo. Buenos días, Francisco.
1: Todas esas turbonadas que estamos escuchando temprano.
6: Buenos días, Patricia Pérez Díaz. Buenos días, Johnny Vázquez. El bacanito que está por ahí con sus ráfaga. Johnny Vázquez, ahí está Giancarlo, Claridiana, todo el equipo. Y ahí está Dipré hablando, me dice, está lloviendo alguien por telemicro. Elvin Vallejo, está lloviendo la tierra de Patricia en Doña Ana. Está lloviendo fuerte con tormentas eléctricas. Y yo quiero decirle que ahora mismo por mi zona, en Santo Domingo Oeste, los truenos se acaban de llevar la energía eléctrica. ¿Qué energía eléctrica tan débil tenemos nosotros, Dios mío? Es decir, un trueno y ahí mismo tremendo apagón. Pero yo espero que que regrese pronto la electricidad a las personas que están preparando a los muchachos para ir para la escuela, que están sintonizando la opción de la mañana para poder estar al tanto de las cosas. Lamentablemente en estos momentos lo acaban de dejar apagado en todas las charlas de Gol, la zona de la Mella, Cancino adentro, Cancino, apagón total. Pero usted que se está movilizando, que va a salir, ya usted desde temprano ha estado escuchando esos fuertes truenos, como dice Johnny Vázquez, bastante actividad convectiva desde muy temprano. Esto obedece a dos condiciones. Una onda tropical, que hoy su eje se ubica perfectamente sobre Haití, el viento del sureste aportando mucha humedad, pero en altura una circulación ciclónica que es un gatillo, lo que hace es que esa humedad que está en la capa baja de la atmósfera la dispara. Entonces amanecemos con estas condiciones de aguaceros, fuertes tormentas eléctricas. Eso está pasando en sectores de Baní, de San Cristóbal. Está lloviendo también fuerte en este momento. Todo lo que es la parte de Santo Domingo Oeste, la zona también de Juan Dolio, Boca Chica, hacia la zona de Guerra, también se observa cómo la actividad se está moviendo hacia esa dirección. Así que la gente que va a movilizarse ahora en la mañana, que tenga cuenta que se le pueden presentar tormentas, charcos, habrá charcos. Así que usted agarre el paraguas, movilícese en la capital temprano ahora, si las lluvias le permiten salir, y tenga en cuenta que probablemente se retrase un poco con los entaponamientos que se pueden presentar producto de las lluvias que se están originando en la capital. Estas precipitaciones van a permanecer durante las horas matutinas. Va a estar lloviendo en Monte Plata, Villa Altagracia, Santo Domingo Oeste. En estos momentos muchas lluvias en el Distrito Nacional, por eso DIPRE me reporta las precipitaciones que están ocurriendo en la zona donde está el canal Telemicro, toda esa parte de Gasco, está lloviendo muy fuerte. El que transite de San Cristóbal a la capital, como también de Baní a la capital, que tenga en cuenta que toda la Mella, la circunvalación también, la 6 de noviembre, está lloviendo. Tener precaución los conductores que a esta hora se movilizan con nosotros en sintonía, tengan en cuenta estas condiciones, sobre todo el que viene del sur y el que viene del Cibao. Tener en cuenta que también ya por la zona de Piedra Blanca comienzan a presentarse aguaceros, que a medida que avanza hacia la capital va a encontrar pavimento mojado, pero también aguaceros significativos que estarán presentes hasta las 9:10 de la mañana. Se ve este ambiente de inestabilidad para la capital. Pero no solamente la capital amanece lloviendo, sino que la zona de Tebicos ya me están reportando actividad de aguacero y truenos. O sea que en el nordeste, toda esa zona de los Haitises, todo el que se movilice desde la parte de los Haitises o de Samaná, María Trinidad Sánchez, hacia la capital, que tenga en cuenta que los Haitises está lloviendo en estos momentos, pero llueve fuerte, bastante fuerte desde esta madrugada en Dajabón, Montecristi, en esa parte de la frontera y la línea noroeste, porque la circulación, tal como esa imagen que presenta Bacanito, se observa bastante bien, Giancarlo, se observa bastante bien esa circulación sobre nosotros. Entonces, esa actividad que usted ve ahí en la parte caribeña, eso es lo que está dejando los truenos, y repito, eso en el transcurso de las horas matutinas irá disminuyendo. Pero quiero decirle que en la tarde, como diría mi amigo Elvis Joe, que también me está mirando en estos momentos, y siguiendo a Patricia y a Yoli desde temprano, bomba, nuevamente aguacero para Dajabón, Santiago Rodríguez, en la línea noroeste volverá a llover fuerte esta tarde, en Azua, en Guayabal, para Las Casas, Peralta, los fríos de Azua, ya tengo unos amigos en los fríos de Azua, que quiere conocer a Yoli Vázquez y a Patricia, ahí estará lloviendo esta tarde fuerte, tiene 4 días lloviendo ahí en la cordillera central, y esos pueblos se están beneficiando de esas precipitaciones. También se observa que en La Vega, Constanza, Jarabacoa, la zona de Manabao, Tireo, ayer llovió bastante en esa zona, hoy vuelven las lluvias a esa parte alta de La Vega. Sector de Santiago los Caballeros, El Rubio, San José de las Batas, Jánico, Sabana Iglesia, Baitoa, o sea, toda esa zona de donde está la cuenca que favorece cuando llueve a que capte el agua que va a la presa, al complejo de presa Tavera Bajo Angostura, también esa zona estará lloviendo. No se ven esas condiciones de lluvia para el centro de Santiago, pero sí en la parte sur de Santiago estará lloviendo en el día de hoy. También Monseñor Noel tendrá fuertes precipitaciones en la tarde de hoy. O sea que el patrón meteorológico de este lunes, esta circulación ciclónica en altura, la onda tropical, van a mantener un ambiente, repito, de lluvias en la mañana y también en la tarde. Ya mejora aquí en la capital, mejora por el este, mejora por el noreste, pero ya después de las 4 o 5 de la tarde, hacia la línea noroeste, la zona de frontera, en San Juan de la Maguana, habrá precipitaciones. Algunos sectores también de Bauruco esperan precipitaciones esta tarde. No se descuide usted, que se está movilizando ahora. Tenga en cuenta estas condiciones de lluvias matutinas. Agarre el paraguas, las botas, la capa, y si Henry me está escuchando en el naranjo, Henry, hoy te toca a ti salir con el paraguas en tu motor. Señores, buenos días a todos y a cuidarse de las lluvias.
1: Gracias, Francisco, gracias. Bueno, la turbonada de bien temprano en la madrugada. Ya está lloviendo aquí en la capital, nos han enviado algunas imágenes.
0: Se escucha también los truenos
1: desde así acá. Que los que van a salir, háganlo con prudencia. Chequen alguna zona donde hay policía acostado y no están pintados para que no haya... Y no se meten muchos ojos. Oye, ¿qué fue lo que le pasó a Michael? Que vio un charco de agua.
0: Creyó.
1: Y quedó enganchado. Sí.
0: Saludamos a Joan Torres desde Jacksonville en Filadelfia. Es un fiel oyente de La Opción de la Mañana. También Miguel Zapata, que escribe desde Yaguate. Dice que él es de Yaguate, pero que vive en Doña Ana. Más personas que están, son comunidades distintas, no es lo mismo.
1: Ahí, son...
0: Harvey y Noah también.
1: Son fronteras.
0: Déjame, Birch. También por acá veo a Richard Alba.
1: Mira, ya no van a sacar
0: en Puerto Plata. Sí. En nuestra cuenta de YouTube, por aquí rapidito veo a don Enércido Familia, también a Mari Francis García, Dios mío, bueno, Carlos de la Rocha, también Juan y Calderón, veo por acá a Johnny Martínez. Así que a todos, gracias por estar en sintonía. Pacho Montilla. Y ya finalmente, Franklin del Rosario García, también Braulio Nicanol Pérez, Víctor Solano, reporta sintonía, Alonso Mir, Joel Quismatos y Eduard Valdés. A todos, gracias. Dice Radamés de la Cruz que un joven muerto y herido fue el saldo de un tiroteo ocurrido la madrugada de ayer en el barrio Lindo, San Pedro de Macorís. Los rumores identifican a la víctima como Miguel Ángel y a quien apodaban Huepao, mientras que el herido, cuya identidad se desconoce, fue llevado al centro médico del este. Solo se dice que fue un enfrentamiento entre dos bandas, sin que se sepan los motivos de cuyo hecho la policía no ha emitido ninguna nota informativa. Hacemos una breve pausa comercial. El reporte es del señor Radamés de la Cruz. Cuando regresemos en San Pedro de Macorís, seguimos con mucho más contenido en La Opción de la Mañana.
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19: Dejo ir la ira y vuelvo al gozo. Cuando creo tener resentimiento o me encuentro atrapado en un patrón de pensamiento destructivo, hago un esfuerzo para llegar a la paz con aquello que me cuesta perdonar. Dejo atrás mis heridas y comienzo mi proceso de sanación. Al perdonar me siento libre porque las cadenas que me ataban y me mantenían aprisionado comienzan a caer. El gozo me espera al final de mi camino de perdón. Es mi derecho a vivir alegre y libre de negatividad y dolor. De esta manera, el perdón se convierte en la mejor práctica de autocuidado por excelencia. Es el regalo más amoroso que puedo hacerme a mí mismo. Dejar la carga del resentimiento y ser libre. La palabra de hoy la encontramos en Colosenses capítulo 3, versículo 13. Sean mutuamente tolerantes. Si alguno tiene una queja contra otro, perdónense de la misma manera que Cristo los perdonó. Dios te bendiga.
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0: Rafa, despiértese, levántese, que hoy es lunes y estamos a 7 de septiembre, el año 2026, carajo. Esta música la escogió el señor Nelson Suárez, el bacanito, y se llama Malvados del Amor. Buzo, el malvado del amor es la agrupación, y Buzo es el tema.
1: La bachata de amargue. A veces le pega la bachata de amargue.
0: Está muy fuerte, bacanito. Un abrazo, mi amor, para ti.
1: No me importa nada.
0: Para ti, Claridiana Heredia. Para ti, Giancarlo Encarnación. Hoy es Día Mundial del Buzo. Los aficionados y profesionales de una de las prácticas acuáticas más interesantes y emocionantes festejan su Día Mundial. Cada 7 de septiembre se celebra el Día Mundial del Buzo. Con ello, se pretende homenajear a aquellas personas que ejercen esta práctica profesional con diversos fines, sumergidos en las profundidades de océanos y mares. Hoy, 7 de septiembre, Día Internacional, Día Mundial del Buzo. Pero también hoy es Día Mundial del Pelirrojo, el que es natural, ¿eh? No ponga usted a untarse. Si usted no nació con los moños, ¿verdad? Color naranja, así medio rojizo, no es su día. Si usted se lo tiñó, no es su día. Cada 7 de septiembre se celebra el Día Mundial del Pelirrojo, una característica física muy peculiar en las personas pelirrojas, definida por su color de cabello. Las personas que son pelirrojas tienen un mayor o una mayor proporción de feomelanina, una sustancia que define el pigmento de la piel y el cabello, específicamente los colores amarillo y rojizo.
2: En Escocia y en algunos lugares de Irlanda, uh-huh, mucho pelirrojo.
0: Muchos, ¿verdad?
2: Nativo, así, pelirrojo.
0: Se estima que las personas pelirrojas poseen una mayor capacidad para sintetizar la vitamina D, siendo fundamental para la formación de los huesos. Por otra parte, son menos resistentes a los rayos ultravioletas y no deben exponerse tanto al sol, los que son pelirrojos. Igualmente, son muy sensibles a los cambios de temperatura y al dolor en relación al resto de las personas. Oye, ay, mi madre, tienen un umbral del dolor bajito, todo le duele, ay, padre. Oye. Ahí está la información, así que bendiciones a todas las personas que son pelirrojas naturales, que se sepa. A las 6:09 minutos de la mañana, un abrazo a mi querido Johnny Vázquez, el garrote de San Juan. Estamos combinados, maestro, él y yo. El profesor Don William Capellán, soy Patricia Pérez Díaz. Y en este preciso instante vamos todos a escuchar las reflexiones y el comentario de nuestro profesor, don William Capellán.
2: Muchas gracias, Patricia. Buenos días para ti, a Johnny, allá en cabina, a los muchachos, a todos saludos, a los que van de camino, que me ocurrió a mí en el camino, un aguacero muy fuerte. Cuando el pavimento está mojado y ha sido asfaltado recientemente, absorbe las luces de los vehículos y la visibilidad se reduce a un mínimo. Reduzca la velocidad, maneje con cuidado, dé cambios de luces para ir perfilando el carril por donde usted va. Cuídese mucho y que llegue seguro a su trabajo o a su casa. Ese es mi deseo para todo. Porque sí, en el camino entero vine bajo un aguacero.
0: Un aguacerazo.
2: Un aguacerazo, en algún punto que casi no se veía nada. Pero bueno, estamos
1: vamos a trabajar.
2: 7 del mes de septiembre del año 2026. Santa Regina o Regina de Alesia fue una virgen y mártir. Ella era pastora de ovejas, ¿verdad? Y hubo alguien que la pretendió, ella se negó porque ella quería conservar su virginidad. Entonces fue, era un funcionario, ya según la leyenda. La encerraron en prisión, la hicieron pasar muchísimo trabajo, la torturaron y al final la decapitaron.
0: ¡Ay, padre!
2: A Santa Regina de Alesia le cortaron la cabeza.
0: ¡Oh, señor!
2: Después de ponerla a sufrir muchísimo, pero ella...
0: Toda clase de tortura.
2: De tortura. Primero querían que renegara de su fe. Porque en esa época, yo le he dicho aquí muchas veces, en la... abrazar la fe cristiana era una cuestión de vida o muerte. Eso no es como ahora. Que yo soy cristiano.
1: Además, el cristianismo fue impuesto también.
2: No, fue un proceso largo.
1: Impuesto
2: largo.
1: También con mucha muerte.
2: Bueno, así. Entonces, mire, quiero brevemente decir quién fue Benjamín Disraeli. Benjamín Disraeli fue un ciudadano británico descendiente de judíos. él fue converso, significa que abrazó el cristianismo anglicano. Fue un político, escritor, aristócrata británico, conservador, de una oratoria muy dramática. Dije que fue converso, fue dos veces primer ministro, desempeñó muchísimas funciones y gravitó por más de 40 años en la política británica, por más de 40 años. Incluso uno de los partidos fue el que logró que cambiara de nombre y todo, Benjamin Disraeli. Recalco brevemente esos datos por la persistencia de este hombre, y también quiero decir que Marilady Paulino hizo historia con otro golpe, el cuarto título en la Liga Diamante. Benjamín Disraeli, Marilady Paulino. ¿Por qué? Porque miren de qué voy a hablar hoy. El secreto del éxito es la constancia en los propósitos.
0: El secreto del éxito es la constancia en los propósitos.
2: En los propósitos. Esa es una frase de Benjamín Disraeli. Así es, Disraeli el nombre. Él había nacido en 1804, justo el año en que Haití proclamó su independencia a sangre y fuego, y murió en 1881. Y Marilady sigue dando cátedra. Esa mujer decidía. ¿Por qué quise traer estos dos elementos? Mire, la constancia en los propósitos.
0: La constancia en
2: los propósitos. Eso significa firmeza, disciplina y perseverancia. Firmeza, disciplina y perseverancia. Firmeza, disciplina y perseverancia sin rendirse ante las dificultades, porque de que las hay, de todo tipo. Si alguno, sobre todo alguna mujer o algún envidioso por ahí, quiere saber lo que ha hecho Marilady Paulino, pregúntenle a ella, porque yo no lo sé, pero ha tenido que fajarse. Y se ha ganado unos cheritos muy bien ganados, esa pierna, que Dios se la bendiga y que la cuide.
1: Eso es lo de mí, ¿no?
2: Bueno, entonces, eso es lo demás de ella. Esa persistencia de ella, esa resistencia física. Ese es un ejemplo para cualquier dominicano que andan por ahí de mojigato diciendo, ay no, que soy difícil, que yo tengo problemas, que me presentan dificultades. No. Sin rendirse ante las dificultades. Es lo mismo que poner fuerza de voluntad. Fuerza de voluntad. Persistencia de ánimo. Porque es que siempre va a haber elementos que tienden a desanimar a uno, siempre los va a ver. Y esto nos lleva a que nosotros seamos coherentes en cuanto al tiempo. ¿Qué significa esto? Que las cosas no se consiguen de la noche a la mañana, que después de la noche a la mañana que viene otra noche, viene otra tarde, y otra mañana y otra noche, y es un ciclo hasta que usted va creciendo en todos los órdenes y comienza a ver los resultados de su esfuerzo. Es sostener la acción día tras día. Es que si usted está estudiando, que esta materia es difícil, sí es difícil, pero se puede. Que a un estudiante se le quemó una materia, pues mire una cosa, solamente al que estudia se le puede quemar una materia, al que no estudia nunca se le va a quemar una materia.
0: Estudiando cualquiera pasa,
2: dice. Óyeme, solamente se poncha el que tiene un bate en la mano y se cuadra en el plato. Si usted nunca coge un bate, usted nunca se va a ponchar. Entonces, solamente el que está en la colada es el que sabe dónde aprieta el zapato. Entonces, la coherencia en el tiempo, esto es fundamental. Nosotros, por ejemplo, como un país, debemos ser coherentes en el tiempo y saber que las cosas no se resuelven de la noche a la mañana. Aquí hay problemas que se han venido arrastrando. Por ejemplo, yo estaba viendo ayer un reportaje sobre la reparación que se le está haciendo al puente de la Pared Castellanos, el puente de la 17. ¿Cuántos años hacía que se reclamaban reparaciones a ese puente? Años iban y años venían, y denuncias por aquí, denuncias por allá, se le ponían parchos por aquí, parchos por allá. Ahí veo que se está haciendo un trabajo serio. Y qué bueno que se esté haciendo, porque ya era tiempo. Un detalle. Alguien dirá, ¿y eso qué tiene que ver? Todas las comunidades que utilizan esa vía para comunicarse, para moverse. Eso es fundamental. Entonces, eso es, en este caso, es una acción sostenida que se debió comenzar hace muchísimo tiempo. No se hizo, pero ya se está haciendo. Y lo importante es que ya se está haciendo. Entonces, El enfoque correcto para triunfar en los proyectos personales, en lo profesional, es esto, la coherencia. Nosotros no nos podemos dejar arrastrar por las pequeñas dificultades o grandes dificultades que se presentan, que repito, que se presentan. En una relación de pareja se presentan dificultades. En la educación de los hijos, ustedes tocaban ese tema temprano, se presentan problemas. Que una jovencita de 14 años, una muchacha de 14 años, es una niña. Es una niña. Que tú puedes tener libertad. No, señor. Eso es falso. Y por ahí se escuchaba una feminista, ¿no? Que tienen derechos sexuales y eso. Usted va a tirar a la calle a una muchachita a prostituirse porque dice que tiene derecho, o la va a soltar. No. Esa muchachita tiene que estar bajo el gobierno de su papá y de su mamá. Tiene que haber coherencia en todo esto. Y no es que lo digan por ahí voces que pretenden llevar una libertad cuando lo que pretenden es hundir a la sociedad. Gente inconforme con ellas mismas, en ese caso muchas mujeres, inconforme con ellas mismas, quieren arrastrar a otros a la vorágine en que ellas están metidas. No, señor, eso no es libertad. Y los padres no deben renunciar a esa obligación. No es verdad que una muchachita de 14 años puede hacer lo que le da la gana. Eso no es verdad. Anótenlo ahí. No, que ella tiene derecho. ¿El derecho de a qué? A bañarse y a estudiar. Es el derecho que tiene. O hacer lo que tenga que hacer. Si son familias a veces un poco empobrecidas y tiene que hacer alguna gestión de trabajo, alguna diligencia, ayudar a su mamá,
1: cocinar,
2: a su
1: papá, lavar y toda esa
2: eso detalle. Correcto.
1: Ya no le enseñan nada.
2: Correcto.
1: De eso.
2: Entonces, déjese. Miren, la persistencia con el tiempo, esto tiene muchas aristas para nosotros lograr los objetivos como sociedad. Ah, que los políticos, nunca un político de oposición está conforme con lo que está gobernando, porque esa es la política.
0: ¿Ese es su rol?
2: Ese es su rol. Cuando estaba gobernando el PLD, el PRM lo hundía. Ahora el PLD y la Fuerza del Pueblo hunden a PRM, porque es la oposición.
0: Es que ese es su rol.
2: Es un rol de oposición. Ahora una cosa, en todo tiene que haber coherencia. Por más que una persona, su papel sea oponerse, pero póngase con el criterio positivo de que las cosas se construyan.
1: De ese aportes.
2: Entonces, ¿para qué tanta persistencia? Bueno, eso es una opción. Y estoy perfilando ya el comentario. Esa es su noción. Usted puede elegir seguir en lo mismo día tras día o enfocarse un poco más allá. Así de sencillo. Es la diferencia entre la actitud del conformista. No, ya esto está bien, yo me quedé aquí, ya yo no doy para más, esto lo otro. O aquel que dice, no, espérate, no. Las cosas no son así. Yo tengo que fajarme. Yo necesito, por ejemplo, más ingresos porque la canasta familiar está insoportable. Eso es verdad. Necesito un poco más de ingresos porque este asunto de los combustibles me está volviendo loco. Necesito más ingresos porque si me están cobrando legalmente, mi factura ha subido un poco. No que me saltó de 2,000 pesos a 40,000. No. Es que me saltó de 2,000, Patricia, a 3,000 pesos porque estoy consumiendo más. Entonces tengo que buscar la forma de poder pagar esa facturita. La que es legal, no la que es robo, la que es legal. Entonces, ¿me voy a quedar en el lloriqueo? No. ¿En qué debo enfocarme? En esforzarme más. En hacer diligencia para incrementar los ingresos. Tengo un empleo, pero yo tengo tiempo libre. Hay cantidad de profesionales, señores, que salen del empleo y de una vez le dan a qué, al sistema, e inmediatamente se conectan con Uber, por ejemplo, con una plataforma, y le dan 3 horas adicionales a su trabajo. Le dan 3 horas y en ese día, en esas 3 horas, tal vez logre meterle en ese día 1,000 pesos más. Esos 1,000 pesos te ayudan. Si tú lo haces a menos 5 días a la semana, son 5,000 más. Por 4 semanas, son 20,000 más que tú le estás añadiendo ¿a qué? Al ingreso fijo. Ah, pero usted se lo pone fácil, y yo estoy diciendo que sea fácil. Para usted, después que está cansado, meterse en otra cosa. Pero si usted tiene la alternativa, quédese lloriqueando. Quédese lloriqueando o avance. El secreto del éxito es la constancia en los propósitos. Nelson.
0: Gracias a nuestro profesor don William Capellán, las 6:22 minutos de la mañana y hoy es lunes 7 de septiembre, año 2026. A ustedes les agradecemos infinitamente que estén apoyando este espacio, la opción de la mañana. Aprovecho para saludar a nuestra cuenta de YouTube Telemicro rapidito, a Mayra Suberví, también a José Acosta, que escribe desde Pensilvania, igualmente Milagros Senior, ella está en sintonía, y la señora Rosa Elena Álvarez Cabrera, que le envía un abrazo muy especial al señor don William Capellán específicamente. Regino Disla, un saludo.

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0: La opción de la mañana continúa en el aire. Así será hasta las 9 de la mañana con Dios por delante. Muy buenos días a todos ustedes. Una vez más.
1: No hay piedad. No hay piedad. Ahorita. Hay un relámpago y fuerte ahorita. Ahora sigue.
0: Sí, no hay piedad. Pero esa lluvia cayó de madrugada.
1: No ha llovido de aquel lado. Lo que hay es tornadas.
0: De aquel, allá cuando yo me levanté, estaba mojada la,
2: el pavimento
0: ya estaba muy mojado. Esa
3: vino por aquí porque me cogió todo el camino en aguacero.
0: Sí, y en el camino cuando venía también cayó su agüita.
3: Agüita, ¿verdad?
0: Entonces parece ser que está en eso. Nuestro científico en materia meteorológica, quien es nuestro amigo Holguín, Francisco Holguín, ya dio el tiempo y así vamos a ver qué tal el día de hoy. Miren, ustedes recuerdan, para iniciar este ciclo de comentarios, ustedes recuerdan, creo que la semana pasada yo había manifestado algo aquí con relación a una situación que a lo que está haciendo en este caso RD Vial con el tema de los peajes, pero específicamente en el peaje de las Américas, que ellos han querido aumentar la cantidad de estafetas. En este caso, cuando usted va de Santo Domingo hacia la zona este, para tener más entradas. ¿Pero a qué costo? Al costo de achicar las salidas. En este caso, el que viene de salida de Boca Chica hacia la capital, la Caleta. Entonces, eso está provocando o ha provocado una cierta incomodidad en conductores porque solamente han dejado dos carriles para salir. Ponme el video. Yo ayer pasaba en eso de las 5:40 de la tarde para salir del municipio. Y mire cómo me encuentro ahí, mire la situación. Poco incómodo cuando antes usted pasaba por ahí
2: normal,
0: un flujo más de mayor flujo,
3: un cuello de botella,
0: un flujo rápido,
2: es de que lo están,
0: pero ahí se ha generado un cuello de botella porque ellos han achicado eso, le han quitado carriles a la salida, parece ser para ponerlos como carriles cuando usted va a traspasar el peaje, cuando va desde la ciudad, cuando va desde la ciudad hacia la zona este. Entonces, pero son las autoridades, el de Vial está en eso, pero ahí se va a generar una situación, días feriados, los fines de semana largos, cuando también ahí se puede generar un tema también Semana Santa y esos festivos. El caos que se generaría ahí va a ser un poco grande, porque está incómodo. Yo recuerdo cuando pasaba por ahí, eso no estaba. No fluía el tránsito ahí para uno salir del municipio, para uno pasar el peaje.
1: Yo le he dicho,
0: pero ahora yo le he dicho, se ha puesto incómodo.
1: Las instituciones del Estado no son instituciones del
0: Estado. Se han puesto incómodo.
1: Oye, las instituciones del Estado. Discúlpame que te interrumpa.
0: Sí, no, usted puede.
1: Mi conclusión, no me importa lo que opinen algunos, pero mi opinión es que las instituciones del Estado no son de servicio. Son recaudadoras de dinero, Michael Miguel. No, exacto, son no, para servirle.
0: Y no darle facilidad.
1: Hay países, al mira, conductor, que atienden aunque sea un solo. Y no importa la distancia. ¿Por qué el correo en Estados Unidos va a un campo que nada más hay tres casas? En Estados Unidos va el correo, oye, a un campo. ¿Por qué hay tres casas? ¿Por qué? Porque tienen el criterio del servicio público.
0: Entonces.
1: En la República Dominicana las instituciones se crean para buscar cuarto. No importa. La revista, no se van a dar cuarto, ya la licencia, no, pasa como quiera, es dinero.
0: Entonces, ahí se ha generado una situación, una incomodidad en el peaje de las Américas a la hora de la salida del municipio. Se ha puesto un poco, se ha puesto incómodo salir, porque han achicado la salida, solamente dos carriles.

0: Y hay uno para
1: la entonces patana. Imagínense usted patanas, camiones, eso ahí. Y imagínense también conductores que andan hasta tomados. Fácilmente hay un accidente, se puede armar.
0: Pero
1: se puede
0: carrilito, que yo creo que no cabe una patana, bien tuviste.
1: Entonces, eso yo no lo entiendo. Miren, en otro orden.
0: Que no ha visto eso, que no opine.
1: En yo otro no, orden. No lo hemos visto. Y qué bueno que Michael Miguel Holguín está aquí temprano. Sí, y para escuchar mejor, más bien, el nuevo secretario general del PRM, que en el día de ayer tomó ya posesión en su cargo, tanto él como el nuevo presidente del PRM, Luis Abinader. Estoy hablando del secretario general Juan Garrigó.
0: Sí, sí, sí.
1: Juan Garrigó, que volvió a responderle a sus críticos.
0: Ay, papá.
1: A los que lo quieren juzgar por tener un apellido,
0: sí, sí.
1: El apellido de su madre,
0: de
1: su abuelo,
0: sí, sí.
1: Su madre, ser hijo de Carolina.
0: Ah, míralo.
1: Pero ponme el video, el que te envié, el otro,
0: ay.
1: El que te envié,
0: sí, el que
1: para que nosotros escuchemos parte de la respuesta de el secretario general ya que tomó posesión y va a empezar a trabajar. El secretario general del PRM, Juan Garrigó, para ver y nosotros también escuchar por la 93.3 FM lo que él le responde a las personas que lo juzgan, que lo critican, que lo acaban, porque simplemente es hijo de Carolina y es nieto del expresidente Hipólito Mejía. Entonces, yo creo. Vamos a escucharlo para que ustedes, para que nosotros aquí podamos también tener algo más acabado.
2: Hipólito Mejía y el hijo orgulloso de Carolina Mejía.
3: Pero oigan bien, yo no solo soy hijo de Carolina.
4: Y en ese análisis familiar se han quedado un poco cortos. Porque yo también soy sobrino de Doña Milagros, de Doña Manola, de Gianilda, de Chu, de Guido, de Tony, de Ligio, de Margarito, de Doña Sonia, de Don Roberto. Y crecí en política junto a grandes hermanos como Gloria, Quiquilo desde Villahermosa, Fellito, José Ignacio Paliza y muchos otros. Si digo todos los primos y los hermanos que me vieron nacer y crecer en este partido, este discurso no se acaba hoy. Esta es mi familia. Mi familia es el PRM. Yo soy un hijo del Partido Revolucionario Moderno.
1: Bueno, ahí escuchaban.
0: Ay, papá.
1: ¿Qué quiso decir él? Bueno, que conoce a la dirigencia, que nació en ese partido. No solamente, ustedes vieron ahí, escucharon cómo mencionó a muchos de los dirigentes y dirigentes que yo ahí menciono, algunos que yo no, ni conozco. O sea, él lo conoce porque Manola, él nació ahí.
0: Manola la figura.
1: Él se crió ahí.
0: Manola.
1: Bueno, pero quizás algunos no conocen, usted lo conoce. Entonces, no sé por qué criticarle de que porque es hijo de Carolina.
0: No tiene nada que ver.
1: ¿Entiendes? Este hombre lo que va a hacer un trabajo. Este hombre va a hacer un trabajo político de su partido al cual él pertenece, el PRM. Entonces, claro. Entonces, él conoce, excelente, él conoce a la dirigencia del PRM. Con eso basta. A las bases del PRM, que es el trabajo que va a hacer. Miren, ya para cerrar y terminar, miren, ustedes saben.
0: Ah, pero hay otro más.
1: Ya para terminar, sí, ya sí. Ustedes saben, señores, que en cada actividad de alguna inauguración, alguna obra, algún Picasso que hacen los gobiernos, y vamos a hablar ahora en este caso en lo que tiene que ver en esta gestión, siempre en esas actividades se lleva un padre, un párroco, para bendecir una obra. Bendecirle la actividad, sí, el evento y todo eso.
0: Sí, un protocolo.
1: Pues entonces,
0: sí.
1: Es un protocolo.
0: Sí.
1: Pues durante un Picasso, para dejar iniciado los trabajos de construcción de un acueducto,
0: sí,
1: en el municipio de Baitoa, eso es en Santiago.
0: ¿Qué pasó ahí?
1: Hay un sacerdote que estaba a cargo de la bendición. Él se llama el párroco José Olivo. José Olivo. Ponme a José Olivo ahí.
0: ¿Qué dijo José?
1: José Olivo. a la hora de dar la bendición, le dijo a Wellington, Wellington, pero son tres veces ya que tú has venido aquí a dar este Picasso.
5: Ay, no me haga eso,
1: Wellington.
5: Ay.
1: Termina la obra.
5: Oye, pero qué.
1: Termina la obra, Wellington. O sea, tres veces un Picasso y le dice él, pero por Dios, Wellington, ¿cómo me vas a disculpar? Él, claro está, con mucho respeto, sí, le dijo, Wellington,
5: pero por favor.
1: Le pido disculpas a las autoridades, pero ya yo he venido aquí tres veces con esta.
5: Ay.
1: Y es Picasso y Picasso. Y no he visto todavía el primer block o la primera varilla instalada aquí para la construcción de este acueducto en Baitoa, en Santiago. Entonces ese párroco José Olivo, ¿verdad?, se la cantó ahí a Wellington Arnock. Wellington le respondió incomodito ahí, le dijo, bueno, usted tiene derecho, estamos en democracia, usted tiene derecho.
5: No, eso no.
1: Pero esa obra, así gritaron en tal sitio y ya tienen obra, así gritaron. Bueno, pero aquí en Baitoa, tres Picassos y usted no ha podido hacer esa obra. Entonces, el párroco que iba a dar la bendición ya sentía que hasta se estaba tomando de relajo a Dios. Porque diría él, pero bueno, acá tres bendiciones en una misma obra, tres veces, y es Picasso y Picasso. Y ahora Wellington Arnott le dicen Wellington Picasso. Bacanito.
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0: la opción de la mañana a las 6:40 minutos, lunes 7 de septiembre, año 2026. Que sepan que hoy hay que aprovechar el tiempo, está lloviendo. Hay personas que les costará más levantarse de su cama porque la cama está buenísima. Entonces, también están los otros que están esperando este momento. Y luego de ver a Baudilio Jiménez con su energía, utilizando su body para saludar, su sonrisa, manteniendo sus pulmones activos, pues vamos todos a prestar mucha atención, pero sobre todo a disfrutar de Baudilio Jiménez y su planeta deporte. Deportes.
1: Buenos días, Patricia Pérez Díaz.
0: ¿Cómo te sientes?
1: Muy bien, gracias a Dios.
0: Realmente a ti te encantan los lunes.
1: Me encantan los lunes, qué bueno.
0: Como no te arrepientes hoy que está lloviendo. Así, o sea,
1: No, al contrario, esa lluvia que cayó como que me animó hasta un poco más porque queremos que se refresque la temperatura. Óyeme, 38, 39 grados más la sensación térmica, es una cosa impresionante lo que está sucediendo y creo que la tierra necesita esto, necesita esa agüita. Mire cómo Michael Miguel Holguín está por acá temprano, listo para escuchar este Planeta Deportes. También Osiris Mora, a quien lo felicito porque está estrenando juguete, y por supuesto a mi querido profesor Don William Capellán. Mi querido Don William Capellán. Ah, bueno. Saludos al garrote Johnny Vázquez. Giancarlo Encarnación Claridiana Heredia y Nelson Suárez Walters. A ustedes, amigos, bienvenidos a este Planeta Deportes. Fin de semana intenso, con muchísimas cosas buenas y, por supuesto, también buenas noticias que ya adelantó hace un ratito mi queridísimo profesor, siempre actualizado, Johnny
2: Deportes,
1: Don William Capellán. Así que, Giancarlo, vámonos con lo que tenemos, hermano. Pero de una, iniciando con Marileidy. Sí, porque el sábado la nuestra lo volvió a hacer. Marileidy Paulino ganó la Liga Diamante en Bruselas, un lugar que me encanta. 48 segundos, 64 centésimas, nuevo récord del meeting. ¿Ah? Marcas en Doha, en París, en Mónaco, en Silesia, en Bruselas. A ella no le importa dónde esté. Lo único que sabe es correr. No, volar sobre la pista. Y mírenla aquí, en los últimos metros, cómo ya le saca el cuerpo a todo el mundo y las va a dejar bien atrás, pero bien atrás. Esa es Marileidy, cuarto campeonato de la Liga de Diamante, la primera que lo hace. Ganan el 2022, 2023, 2024. En el 2025, Salwa se le mete por el medio la Bairení, pero ella recupera y en este 2026 lo vuelve a hacer. Henry Jagger, una noruega, llegó segundo con 49-20 y Price en el tercer puesto, la jamaicana, con 49-36. Ahora va a Budapest, al Ultimate, del 11 al 13 de septiembre. De eso hablaremos más adelante. Mientras tanto, celebramos este nuevo título de la Liga Diamante para nuestra Marileidy Paulino. 48 segundos, 64 centésimas. Y lo que más me encanta de Marileidy es que nunca ha abandonado esta costumbre de ir después de terminar la carrera y abrazar a cada una de sus colegas, de sus contrincantes en pista, pero compañeras de profesión. ¿Dónde encuentra el aire en esos pulmones? La verdad es que no lo sé después de correr tanto.
3: Eso
1: es tremenda. Déjalo girar. También hay que hablar de Edwin Encarnación. Pero lo que quiero decir de Edwin es que acaba de ser exaltado al pabellón de la inmortalidad de la Romana. Lamentablemente, junto a otros grandes, unos dos en total, ahí estaba Eduardo Gómez también, Julio Gervasio, lamentablemente fallecido. Pero Edwin no asistió, obviamente, a esta ceremonia por todo lo que le está ocurriendo. Y ustedes ya saben,
0: ¿cómo va a ir?
1: No podía ir, la verdad. Si usted hubiera sido su consejera, ¿le hubiera dicho que fuera?
0: Vaya, claro que no.
1: Porque primero todo iba a girar en torno a él, le iban a hacer 10.000 preguntas sobre su caso, y esto de alguna manera podía incluso afear este evento tan bonito en el que se estaba llevando a la inmortalidad a gente de la Romana, atletas del deporte romanense que definitivamente merecían tener su momento. Entonces, la decisión de no estar es atinada por ese lado, es correcta por ese lado. Entonces, Edwin, de todas maneras, hay que recordar que en Grandes Ligas brilló, que puso grandes números, y lamentamos muchísimo lo que le está ocurriendo en su vida personal. Eso lo lamentamos muchísimo. Está difícil ya que salga por una puerta grande, porque es un caso complejo, complicado, en el que él cometió errores, ¿ah? Por lo que le pasó, precisamente, tal vez no tuvo el manejo, la capacidad emocional de contenerse, según las informaciones que hemos escuchado, porque no estábamos allí. Pero esperemos que de alguna manera este pelotero que nos puso a gozar con Toronto y otros equipos, pues pueda salir más o menos, no sé, un poquito bien librado. Déjalo girar, seguimos en béisbol y vemos lo que sucedió este fin de semana. Desde el viernes hasta la fecha, Devers, carita, fuerte y por el derecho.
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1: Ya vimos quién tiene los pantalones en casa. El jonrón para Devers, el número 33 en ese momento. Digo, hablando de la familia HP, ¿verdad?
2: HP.
1: Holguín Pérez. Jonrón 33 para Devers el viernes. Pero ese fue un gran día. No, momento. Estoy hablando del viernes.
2: Ajá.
1: El viernes los Mets. ¿40? El viernes los Mets le ganaron 10-6 a los Gigantes. Allí vimos a McLean lanzar 6 episodios de 2 limpias. A Jeffrey Young sacar 2 outs. Lamentablemente Jeffrey Young fue enviado a AAA. Soto de 4-0, la remolcada 56. Lindor jonrón 16. Vientos jonrón 13. Michael. Pero Devers ese viernes se fue de 4-3. Pegó 2 dobles. Llegó a 34 y ese jonrón 33 remolcó 5 carreras. ¡Epa! Ese viernes y llegó a 88. ¡Epa! En breve te diré lo del sábado. Porque también el viernes, muéstrame la imagen de un partido entre Cardenales y el conjunto Colorado. Miren al dominicano Hansel Rincón, lanzador, debutando de San José de los Llanos, 24 años. Señores, el árbitro Doug Eddings lo mandó a arreglar su gorra porque estaba un poquito desviada de su centro.
2: ¿Y qué tiene eso?
1: No sé tampoco, porque que yo sepa no hay una regla que le prohíba.
2: Y lo sacó de concentración.
1: Bueno, no le fue bien. De hecho, le hicieron 3 carreras. Solamente pudo sacar un out en su debut. Y esto hizo que el dirigente dominicano Oliver Marmol, se pusiera molesto, pero muy molesto. Le reclamara a Eddings, quien terminaría expulsándolo. Porque este bárbaro, yo no sé lo que le pasaba ese día a este árbitro. Luego le canta un retraso en el reloj al lanzador que sustituyó al dominicano cuando el juego estaba detenido porque le estaba discutiendo con el manager.
2: ¿Y
1: él le llamó un retraso de reloj? Increíble lo que le pasaba a ese árbitro. Pero señores, ¿ustedes recuerdan a Fernando Rodney?
2: Sí.
1: Que usaba su gorra un ching hacia un lado.
2: Claro.
1: Y muchísimos otros peloteros lo han hecho.
2: Eso tiene que
1: no
2: ver.
1: Pero él mandó al debutante, un chico de 24 años que está debutando bajo estas grandes luces.
2: Sí, aquí dicen otra cosa.
1: A que arregle la gorra.
2: No, anoche, no. Sí, dicen aquí.
1: Pero por Dios.
2: Anoche el hombre.
1: Entonces, luego, en el partido siguiente, Eddings se acercó, ya estaba en otra posición como árbitro, y fue y le pidió disculpas a Hansel Rincón. Por lo menos eso. Pero yo insisto en que Major League tiene que sancionar públicamente a los árbitros cuando cometan sus errores. Los árbitros en este momento le están pasando mal. Ya lo he dicho acá. Les quitaron un poder. Con esto del sistema automatizado de bolas y strikes, de que el jugador puede retar, y ellos quedan en evidencia, eso les ha dado en la madre.
3: ¿Ah? Ese muchacho,
1: claro, lo que acabo de decir. Entonces los Cardenales vencieron 7-6 a los Colorado Rockies. El viernes Tampa venció 7-6 a Texas. Allí Junior Caminero se fue 5-2 con el doblete 21. Ezequiel Durán sacó la pelota del parque, el número 17. Y los Astros le ganaron 3-1 a Arizona. Cristian Javier con la segunda victoria. Jainer Díaz con ron número 11. Ketel Marte reaparecía después de un día libre y se fue de 3-1. Vámonos a los partidos del sábado, Giancarlo. Por favor.
2: Sí, hombre.
1: Vámonos al juego del sábado. Ponlo desde el inicio para ver allí a Rafael Carita Devers. Otra vez. Fuerte y por el izquierdo.

0: ahorita el garrote cuánto lleva. Como dije, 34. El viernes conectaba el 33, pero el sábado conectaba el 34 y el 35.
1: ¿Cómo va a ser?
0: Sí.
1: Ah, pues llega a 40.
0: La saté en el primer inning y en el quinto.
1: Atención, Choco.
0: Óyeme, se lo voy a dar en breve ese dato. De 4-2 en el encuentro, tres remolcadas para llegar a 91, 2.58 de promedio. Y los Gigantes le ganaron a los Mets el sábado 9-5. Soto se fue de 4-0 y batea para 274.
1: Mira, dame una información, Baudilio.
0: A ver.
1: Luego del problema que tuvo Devers en su equipo, ¿verdad? Ha venido este
0: resurgir. Anterior equipo.
2: No, ¿verdad que sí? No, dijo alguien ayer. Dijo alguien ayer que ahora lo pusieron en la base donde él debía jugar.
1: Porque entonces, analízame
0: a Devers.
2: Él está en primera.
1: Hermano, analízame a Devers. O sea, en el contexto de que él tuvo un problema, que el equipo, que sé yo cuánto, una mal criadeza de él.
2: No.
0: Un mal manejo de parte y parte, en realidad. Ajá. De ambas partes. Del equipo, del mismo Devers, que lo que quería, de hecho, era que su equipo y que la gerencia le diera un mejor equipo para competir en ese momento. Cuando él se quejó, a partir de ahí comenzaron una serie de cosas. El dueño de Boston incluso hace un viaje a otro estado para hablar con él y no pudieron arreglar el asunto. Finalmente lo cambian de una manera fea, porque se lo informan cuando iba ya, se montaba en el avión para viajar con el equipo, lo desmontan. No, usted no va porque fue cambiado. Lo mandan a San Francisco. Él termina poniendo números buenos allí en San Francisco después de un lento comienzo. Al final tiene unos números redondos que son muy buenos. Pero en esta temporada, la verdad es que hubo un tercio tal vez de la misma, un mes y medio, dos, en los que se vio un poquito débil y no ayudaba al conjunto a competir. Pero después de ahí, el hombre está rompiendo 19 jonrones, de hecho, en la primera mitad. Miren la cantidad de dobletes, miren la cantidad de cuadrangulares. Y está viviendo su mejor momento como un gigante de San Francisco. Su mejor momento aparece justo ahora. Un total de 35 jonrones, 271 jonrones en su carrera de 10 temporadas, Johnny. Tiene Devers 271 jonrones, lo que quiere decir un promedio de 27 jonrones por temporada.
2: Oye ahí.
0: Entonces, los Gigantes ganaron ese juego del sábado 9-5, apoyados en esos dos jonrones, las tres remolcadas de Devers, que los llevó a 91 en total. Muéstrame también a un amigo de Patricia, personal, que el sábado la volvió a tronar después de un buen tiempo y de algunos inconvenientes. Yeah. Ketel Marte, fuerte y por el derecho.
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0: Patricia, y después de este palo, alguien le dijo a Ketel, pero tú tenías mucho que no la sacaba, y él respondió:
3: ¿qué te importa?
0: Jonrón 22 para que tenga la remolcada 68.
4: Con el piso,
0: prácticamente. Sí, una de golf a los Tiger.
4: Sí.
0: ¿Ah? En ese juego, D-backs 4-3 a Astros en 10 episodios. Ese sábado también los Phillies le ganaron 4-2 a los Bravos. John Durán con el salvamento 30. Schwarber, jonrón 41. Los Tigers 6-0 a los Guardianes. Y allí, Framber Valdez conseguía su novena victoria. ¡Qué trabajo! 7 episodios, 3 hits, 3 ponches. Y Tampa 6-3 a Texas. En ese partido, Junior Caminero, jonrón 38. Pero vámonos al domingo. Hablando de que este el martes, mira esto, Patricia, mira esto, Michael, Johnny, lo que sucedió. Dio aquí, inícialo nuevamente, por favor, el video, mi querido Jean Carlos. Miren ahí, línea de Ketel, corría el dominicano Perdomo y la línea le dio en la cabeza a Gerardo Perdomo. Wow, mira, eso fue increíble lo que pasó allí. Eso yo no recuerdo haber visto algo similar. En ocasiones un bateador conecta un rodado y el corredor de primera a segunda puede encontrarse con ella, tocarle en un pie, en la cintura, quién sabe. Pero una línea así, buscar la cabeza, como la, óyeme, no pudo hacer nada. Gerardo Perdomo, allí caí en el piso, miren ustedes el tiempo, quedó mareado. Miren la preocupación de Ketel Marte, a quien no le falta una.
3: Púnchale.
0: Óyeme, aquí le da un pelotazo sin querer a su propio compañero, pero imagínense cómo él controla esto. En la repetición, que la van a ver en breve, se ve mucho mejor cómo la pelota golpea la cabeza en el casco, por suerte, al corredor. Miren la importancia de utilizar el casco aún corriendo las bases. Ahí está, miren la línea. Miren, Gerardo no pudo hacer nada porque es que eso va muy rápido.
1: Una bala.
0: ¿Eh? Qué golpe. Los últimos reportes dicen que él está bien, estable. Puede que esté en el protocolo de conmoción cerebral allí, Gerardo Perdomo. Miren esta línea, aquí se ve más cerca. Tokiti. Increíble esto. Pero bien, bueno, eso es el béisbol. Pueden pasar estas cosas, estas situaciones. Lamentable en este caso, sin dudas. Muéstrame más de la jornada de ayer del béisbol, por favor. Aquí está Eli. Eli de la Cruz, fuerte y por el central, el jardinero que la sigue, que la busca,
4: que la ve pasar.
0: Falta otro jonrón todavía. Jonrón 23 para Eli de la Cruz, de 4-2. Las cuatro remolcadas lo llevaron a 66. En este juego, Juan Brito se fue de 4-3. Doblete número 5, anotó 3 carreras. Los rojos le ganaron 12-8 a los siempre ebrios cerveceros de Milwaukee. Óyeme, Eli es sencillamente excitante. Hay que ver ese jugador. Vámonos con Padres y Yankees también, porque aquí ocurrieron cosas interesantes. Primer episodio de los Padres, que eran los dueños de la casa. Enfrentaban a Jericho. Aquí está el niño, Fernando Tatis Jr. ¿Ah? Electrizante. Ese rompiente lo agarró alto, fuerte y por el derecho.
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0: Ahí estaba el jonrón 20 de la temporada para Tatis.
3: Quiero, ¿ah? Quiero largo y extendido.
0: La remolcada 71. ¿El qué?
3: La narración.
1: Que mira,
0: 280
1: esa palabra,
0: de
1: esa palabra. Esa palabra no te quedó tan bien, ¿no? Como bueno, tú pensaste.
0: Tati llega a la cueva.
1: Largo y extendido. Si no.
0: Qué barbaridad. Dios mío. Aquí están los Padres, seguían en el ataque y otro palo largo allí por los 3.36. Otro cuadrangular. Lastiman a Cole de los Yankees de Nueva York. Hay días y hay días. Pero también Patricia Pérez Díaz. Esto en Petco Park, que es el hogar de los Padres de San Diego. Miren allí el swing de Cronsworth. Wow, hacia la banda contraria, cerca de la marca amarilla, allá la estrella contra la pared. Creo que no había dudas de que fue cuadrangular. Y miren a Tatis cómo lo celebra con su compañero. ¿Qué pasaba con el número 45? El de los Yankees, no el de los Braves. Jerry Cole. Y luego encontraba a Manny Machado, quien hizo esto fuerte y por el central.
1: El jardinero que la sigue.
3: El jardinero que la sigue. Coño, que la busca.
2: Sigue.
3: Que
0: lo dije temprano, ya vimos quién lleva los pantalones en casa. El jonrón 26 para Machado, la remolcada 77. Y con esto, al final, los Padres le ganaron 4-3 a los Yankees de Nueva York. Muéstrame otros resultados de la jornada de ayer. Boston venció 3-1 a los Orioles. En este juego, Aroldis Chapman, salvamento 33 y el número 400 de su carrera. Se ubica en el noveno puesto histórico de los salvamentos en el béisbol de las grandes ligas. Allá, por supuesto, en esa lista de Boston aparecen 5 con esta cantidad o más. Kenley Jansen, Craig Kimbrough, Wagner, Lee Smith. Impresionante, ¿no? Pero también destacar lo de Mariano Rivera, que es el líder histórico con 652. Miren que Chapman tiene tantos años haciendo esto y está lejos todavía de Mariano. Hoffman con 601, Jansen 493. Entonces, también en la jornada de ayer, los Bravos le ganaron 5-4 a los Phillies de Filadelfia. Ah, en el caso de Boston también decir que murió John Morgan, un ex dirigente del equipo ya con 95 años. Ganó 2 títulos divisionales. Los Bravos 5-4 a los Phillies. Joan Durán esta vez no pudo hacer el trabajo, le hicieron una carrera, ponchó a 2. Kyle Schwarber, jonrón 42. La remolcada 86, los Marlins 10-3 a los Cachorros. Heriberto Hernández de 4-2 con el jonrón 24. Otto López de 4-2. Texas se impuso 8-6 a Tampa. Ezequiel Durán de 5-3 con la remolcada 78. Junior Caminero 2-0, pero remolcó la número 92. Cardenales 10-8 a Colorado. Joshua Baez de 3-2 con la remolcada 16. George Soriano, salvamento número 3, sacó un out. Y los Dodgers le ganaron 7-5 a los Nacionales. De Oscar, la remolcada 52. Tal vez para el próximo partido de los Dodgers regrese Shohei Ohtani, quien ha estado fuera porque tiene problemas físicos serios. Hoy continúa la acción de este béisbol de las grandes ligas. Para este lunes 7 tenemos dos dominicanos en la lomita, Eurís Pérez por los Marlins, a la 1:10 reciben a los Mets y a la 1:35 Brian Bello por Boston recibe a los Angels. Hay juegos desde la 1:05 con Atlanta y Filadelfia en una jornada tempranera en el béisbol de las grandes ligas. Déjalos girar, Chan Carlos, déjalos girar, nos vamos al fútbol porque hay Liga de España y aquí va a aparecer Troy Parrott para hacer esto, rechazo de Courtois y zapatazo, sí señor, para el 1-0. Ah, el único que iba a necesitar el Real Betis para vencer nada más y nada menos que al Real Madrid. Sí, wow. Minuto 81, viene un córner, el rechazo de Courtois después de un cabezazo. Fue un rechazo realmente espectacular, pero la dejó vendida y ahí llegaba el gol. Este iba a anulárselo al Real Madrid y lo más increíble, la parte final del encuentro, pues Kylian Mbappé falló un intento de penal. El arquero allí del Real Betis se lo gozó, se lo disfrutó, fue incluso y chocó a Mbappé con su pecho, celebrando esa victoria del Real Betis 1-0 sobre el Real Madrid el viernes. El sábado, el Athletic Club venció 3-0 al Atlético de Madrid y allí veían también ya las imágenes, los que están en TV, la cara de Mourinho molesto por la derrota del Real Madrid. Para el domingo, ayer, muéstrame la imagen también, por favor, Jean Carlos, del Barcelona contra el Valencia. Óyeme, qué goleada, qué fiesta. El Barcelona está intratable, no creen en nadie. Miren a Lamine Yamal, va a aparecer en el sexto minuto del encuentro. Aquí está el centro, ahí está el control bonito y qué definición con la pierna izquierda, tres dedos en sombrerito. Bárbaro, Yamal, cuánto talento. En el minuto 6, Fermín López, uff, qué jugadorazo este del Barça. Minuto 22 para el 2-0. Rafinha, el Capi, en el que tal vez no fue su mejor encuentro, también marcó en el minuto 50. Pedri en el 79 y Yamal nuevamente en el 84 para el 5-0 aplastante del Barcelona sobre el Valencia. Muéstrame esa tabla de posiciones de la Liga Española. El Barça es líder, tiene 2 puntos más que el Alavés. Señores, el Alavés está encima del Real Madrid. Eso no se ve mucho en la Liga de España. Tienen 3 victorias, 1 empate, 5 derrotas. Real Madrid, 3 victorias, sin empates, 1 derrota. Real Betis, igual que el Real Madrid, con 9 puntos a 3 del primer puesto. Déjalo girar después de ver el fútbol español. También destacar el tenis, lo que está sucediendo en US Open. Y aquí está Carlitos Alcaraz, que sigue terrible. ¡Wow! ¡Qué regreso! Venció a Tommy Paul 6-4, 6-3, 6-4 en 2 horas 20 minutos. ¡Bárbaro! Ah, su 7ª victoria, por cierto, frente a Tommy Paul. Lo tiene de relajo. Tiafoe venció a Medvedev por 7-6, 6-4, 7-6. Y Sabalenka a Townsend al 6-4, 6-3 a Townsend, un gran triunfo para Arina. También Pegula sigue avanzando, venció a Serena Sirstea por 6-3, 6-4. Hoy sigue la acción de US Open. Naomi Osaka contra Rybakina a las 2:30 de la tarde. Corey Goff juega a las 7 de la noche contra Jovic. También los varones juegan. Cerúndolo, el argentino, juega a la 1 de la tarde frente a Block. Y Esperez contra Darden a las 8:30 de la noche. Hay críticas hacia US Open por algunos partidos que se han metido de madrugada después de la 1 de la mañana, 2 de la mañana, si no es difícil. Venus Williams tuvo que jugar a las 12 y pico de la noche en una oportunidad, si no, una señora de 46 años, una barbaridad lo de US Open con estos juegos de madrugada. Hasta fanáticos dormidos han sido captados con los lentes de las cámaras en US Open, fanáticos en las gradas allí rendidos, ¿ah?, roncando en pleno partido después de gastarse muchísimos dólares para ver estos encuentros. Más ya en la parte final de este Planeta Deportes, también hablar un poquito más de lo local. Siguen celebrándose con éxito los Juegos San Vicente. Aquí están imágenes en video también de lo que ha sido el voleibol, los excesos del Club 27 de Febrero, Academia La Alta Gracia y Centro Deportivo Yankee en Sánchez Duarte, pues tomaron la delantera de la disciplina del voleibol femenino de los Juegos San Vicente, iniciados a casa llena en el Complejo Deportivo Sidfredo Guzmán de la Sánchez Duarte, bajo la coordinación de la Asociación de Voleibol de la Provincia de Duarte, que encabeza el empresario Antonio Reyes. En el primer partido de la triple cartelera inaugural del voleibol U18 femenino, el sexteto del Club 27 de Febrero venció 2-0 a la Academia Continental, culminando los parciales 25-5 y 25-14, una paliza. Una gran actuación de Crisbel Luna, que anotó 9 puntos. En el segundo partido, la Academia La Altagracia derrotó 25-10 y 25-9 a la Academia Los Campeones. Allí, Brianna Salazar anotó 6 puntos, líder en la ofensiva. Y en el partido del cierre, el Centro Deportivo en Sánchez Duarte ganó 12-0 al Distrito Municipal de Jaya con el gran trabajo de Melanie Paula, con 7 saques, 4 ataques, 2 bloqueos. Previo a los partidos de apertura, pues se realizó una vistosa ceremonia protocolar que incluyó colocación de los equipos participantes. Luego se dirigió a los presentes el inmortal del deporte nordestano, Antonio Ten, Toñito, quien realizó el discurso de bienvenida. Y también, pues, se dirigieron a los presentes Eudy Lajara, director técnico del torneo, y el periodista Tony Reyes, en representación del comité organizador de los Juegos San Vicente. Los juegos continuarán a las 5 de la tarde hoy con las finales de las disciplinas del judo en el Polideportivo del Club Máximo Gómez y en la cancha Pedro Emilio Reyes a las 6 de la tarde con las semifinales del mini Benjamín y mini básquet masculinos. Ahí está, 36º Juegos San Vicente. Y un poquito más, por favor, Jean Carlos. Aquí están las imágenes de un deporte sin dudas hermoso como es el softball y que está muy de moda en la República Dominicana, con la participación de 62 equipos y más de 1,000 atletas provenientes de distintos puntos del país. Quedó inaugurada la versión 2026 del torneo Rubén Pimentel de softball del Distrito Nacional en una ceremonia celebrada en el estadio Freddy Vallejo de la Liga Centro. La justa, organizada por la Asociación de Softball del Distrito Nacional, que es ASADINA, se disputará en las categorías Junior B, Junior W, Chatas BB, Máster para jugadores mayores de 45 años y Senior para mayores de 50. El torneo está dedicado al destacado propulsor Aneudis Liben, en reconocimiento a más de 2 décadas de aportes como jugador, dirigente, auspiciador y un constante respaldo a eventos y atletas. Hay que decir también que en un discurso central, el presidente de ASADINA, Apolinar Durán, resaltó las cualidades de Liben como colaborador del softball en Santo Domingo. La semblanza fue leída por Franklin Sorí, expresidente de la entidad, mientras que la exhortación deportiva estuvo a cargo de Alinson Díaz, presidente de la zona metropolitana de softball. Felicitar a ASADINA por todo el esfuerzo que están realizando, por el gran trabajo con este softball en lo que es la asociación, ¿verdad?, del Distrito Nacional. Softball en el Distrito Nacional. Felicidades por sus éxitos. Creo que por ahí, por esa área, juega mi hermano Rodney de la Rosa. Me parece que también ve acción en este tipo de eventos que organiza ASADINA. Ya lo vieron, amigos, interesante sin duda todo el fin de semana del Planeta Deportes. Obvio que estamos celebrando lo de Marilady Paulino. Ya la vieron correr o volar sobre las pistas. Definitivamente en ella tenemos un gran tesoro, los dominicanos, y me emociona cuando veo durante las carreras los nombres de los competidores, cada cual con su banderita al lado, y ver esa bandera tricolor de República Dominicana quedando en el puesto más alto. Eso hay que celebrarlo, aplaudirlo y apoyarlo. Esto es lo que hay en el Planeta Deportes. Pausa y volvemos.
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31: Bienvenidos, les acompaña Claridiana Heredia. Estas son las claves de la actualidad internacional. En Ucrania, los enviados de Trump se reúnen con Putin sin lograr acuerdo. En Medio Oriente, Estados Unidos destruye 3 petroleros iraníes. Y en América Latina, un tercer soldado muere tras ataques con drones del ELN a una base militar. Abrimos en Europa, donde los enviados de Donald Trump, Steve Witkoff y Jared Kushner se reunieron con Vladimir Putin en el Kremlin para intentar reactivar el estancado proceso de paz en Ucrania. Tras casi 3 horas de conversaciones, no hubo acuerdo ni comunicado conjunto. Putin insistió en que Rusia alcanzará sus objetivos militares, aunque dijo mantener la disposición al diálogo. Los enviados viajaron a Kiev para reunirse con Volodymyr Zelensky, su primera visita a la capital ucraniana. En otro foco de la agenda, en Medio Oriente, Estados Unidos atacó y destruyó 3 petroleros iraníes luego de que la Guardia Revolucionaria Islámica lanzara misiles contra 2 buques de guerra estadounidenses en la región. Washington aseguró que sus fuerzas evadieron los ataques sin heridos. Irán amenazó con ampliar sus operaciones contra la Armada estadounidense, mientras el episodio mantiene en alerta las rutas del Estrecho de Hormuz y reaviva la preocupación de los mercados por el suministro mundial de petróleo. Ahora pasamos a América Latina. El ataque con drones del ELN contra una base militar en Ocaña dejó 3 soldados muertos y 4 heridos, tras morir un tercer uniformado que había resultado gravemente herido. El gobierno colombiano atribuyó la acción al Frente Camilo Torres Restrepo y prometió intensificar las operaciones militares, en un episodio que reabre el debate sobre la seguridad en la región. Ya en el plano local, el gobierno mantuvo congelados los precios de los combustibles esta semana. La gasolina premium permanece en 341 pesos con 10 centavos por galón, la regular en 310,50 y el gas licuado de petróleo en 135,20 centavos. El petróleo en los mercados internacionales seguirá marcando las próximas revisiones. Y así cierra por hoy este recorrido por la actualidad internacional, en una jornada marcada por el fracaso diplomático en Ucrania, la escalada entre Washington y Teherán y los desafíos de seguridad en Colombia. Les acompañó Claridiana Heredia. Esto fue Clave Internacional. 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

0: Aquí estamos de regreso en la opción de la mañana, a las 7:17 minutos de la mañana, lunes 7 de septiembre, año 2026. De inmediato, señores, vamos a escuchar, a dar la bienvenida formal a nuestro compañero Michael Miguel Holguín.
1: Muchas gracias, Patricia.
0: Qué gusto verte, estás hermoso, qué bueno que llegaste temprano. Haces mucha falta siempre aquí, tus comentarios, tu personalidad, tu alegría. Tu presencia, me encanta, aquí en la opción de la mañana, Michael Miguel Holguín.
2: Lo único que me importa de hoy es que lo veo así como suave, tranquilo.
1: Ah, que me tomé el fin de semana en casa.
2: Ay,
1: descansando.
2: Qué bueno que dejaste las carreteras. Sí.
1: No, este fin de semana hasta le pedí a Pachi Mota el viernes. Y me tranqué en la casa.
2: Te liquidaste el viernes.
1: Y me tranqué en la casa y en la habitación.
2: Preguntó un viejito, ¿y dónde
1: trabajé en la casa?
2: ¿De dónde lo hombre? Digo, tiene que estar por ahí atrás.
1: No, qué va, me
2: fue. Vino un poeta y escritor.
1: Saludos para toda la República. Un honor saludarle desde la opción de la mañana. Orgulloso y feliz de estar aquí en este, en esta propuesta que aspira a trabajar solo con la verdad, y en eso estamos, y quizás por esa razón, por la seriedad de este medio de comunicación, es que estamos tan bien posicionados, y yo feliz con eso. Miren, mi tema de hoy es un tema apasionante y un tema que produce una gran reflexión, porque por definición la democracia es el gobierno del pueblo. Sin embargo, justamente la democracia dominicana y contemporánea tiene esa brecha de que absolutamente no es el gobierno del pueblo, sino por el contrario, que un grupo, una élite, se reúne cada cierto tiempo en un lugar invisible y toma las decisiones que definen el presente y el futuro de toda la nación. Ahí está el gran problema nuestro, que el pueblo no participa en las grandes decisiones, que solamente un grupito pequeño. Por cierto, que uno casi no sabe quiénes son los que toman las grandes decisiones. Y ese es uno de los grandes problemas de la República Dominicana. El pueblo no participa de las grandes decisiones. Sin embargo, es el pueblo, la sociedad entera, la que tiene que cargar con el peso de que
0: esas decisiones.
1: Sí, es un gran problema.
2: Que no se toma por consenso.
1: Que no se toma en cuenta al pueblo, ni a la sociedad entera. Y un caso clave es, por ejemplo, la energía eléctrica. El sistema eléctrico dominicano. El pueblo dominicano no tiene nada que ver con la crisis eléctrica. Absolutamente nada que ver. Es más, uno no sabe cómo hemos llegado hasta ahí. Porque nadie sabe por qué razón en este segundo cuarto del siglo XXI todavía podemos convivir con un sistema tan ineficiente, tan que consume tantos recursos como es el sistema eléctrico. Sí, sí, sí. Y nadie sabe nada.
2: Un fracaso total.
1: Fracaso. De un lado, unos inversionistas que se lo llevan todo. De otro lado, un Estado que se sangra en el tema eléctrico. Ese subsidio eléctrico, eso es una carga demasiado pesada. Y del otro lado, la gente tiene que pagar.
2: Alta tarifa.
1: Una tarifa súper cara. Y del otro lado, hay sectores que no pagan luz. Yo ayer estaba en Cabón Jaina. Ahí cerquita, cuando tú pasas el peaje a la izquierda. A la izquierda, no.
2: No,
1: estaba en una, haciendo una diligencia en Cabón y me dice, y comentaron ahí que ahí no, nadie paga luz. Ahí no se paga luz.
3: No apagan luz.
1: No pagan luz.
3: Pero sí, si hay un apagón, se llama la del carajo.
1: Claro. Y aquí hay muchos sectores que no se paga luz.
2: Sí.
1: Aquí hay muchos sectores que no pagan luz. Entonces, el sistema eléctrico es un desastre. Sí. Ahora bien,
2: ¿qué hacer?
1: ¿Quiénes son los responsables de que por fin este sistema funcione con normalidad? Uno no lo conoce. Ahí te nombran una persona que nunca da pie con bola. Las EDES, cuando tú conoces la estructura...
2: Que es que el día de las elecciones no hay, no falla. Ahí hay que buscar los cuartos, discúlpame que te interrumpa. Ah, sí, sí. Hay que buscar los cuartos como quiera para ese día. Ah. Ahí no falla.
1: No, porque es un sistema. Es un sistema consciente e inteligente, por cierto.
2: Sí.
1: El caso es que la crisis eléctrica, por cierto, que el presidente Fernández ataca al gobierno en el caso eléctrico.
2: Sí, dice que no
1: porque el sistema eléctrico dominicano es un desastre. Pero, ¿cómo resolver ese problema? Usted se ha dado cuenta, su sentido común le dice que el Estado dominicano no tiene las herramientas para resolver ese caso. Y nosotros, ciudadanos, los que sufrimos el golpe eléctrico, tampoco, la impotencia está de este lado. Entonces, ¿qué hacer? Nada. Ese problema se eterniza porque hay un grupo que se reúne a oscuras y toma las decisiones para ese sector eléctrico, pero el pueblo no participa en nada.

0: las grandes decisiones que conducen a la nación dominicana, pero el pueblo no sabe nada. Por eso yo sé que aquí hay un contubernio entre el poder político, el poder económico y el Estado, y eso hay un trípode ahí que se maneja muy bien, que sale lo que ellos quieren que salga y que permanece oculto lo que ellos deciden que permanece oculto. Hay un truco. En este país hay un truco que no nos deja avanzar. Y no es un asunto de presidente, es un asunto de sistema. Como me dijo un ministro a mí, y como Johnny detrás de la en los comerciales ahora estaba hablando, me dijo un ministro a mí: yo conozco esta institución desde hace 30 años y puedo asegurarte, Michael, que el día que me nombraron fue que conocí el 70% de la información de esta institución. O sea, que los 30 años que él duró ahí, nada más llegó a conocer el 30%. El día que lo nombraron, entonces ahí le entregaron el 70% de las informaciones de esa institución. De lo que se ufana el poder de la transparencia, eso no es verdad. Aquí lo que más hay es informaciones oscuras, mentiras que pululan por todo el cuerpo social, que nos impide ver la realidad real de la República Dominicana. Por ejemplo, en el sector educación, diría yo, que todo está listo para que este país dé el salto a una educación de calidad, para que tengamos mayor capacidad de investigación, cosa que necesitamos. ¿Pero y por qué no se da? Bueno, me decía una persona a mí, que decía a esa persona: olvídate del ministro de educación. Aquí hay unos núcleos en el sistema que son los que verdaderamente mandan.
1: Claro, claro.
0: En el sistema educativo hay unos núcleos, hay un Educa, hay un no sé yo cuánto.
1: En función del capital.
0: Que son lo que.
1: Se producen en función del capital. Fíjate que la cosa pequeña no le interesa.
0: Claro.
1: No es negocio.
0: Ahora, cuando nombran a Johnny, sí, y dice Johnny: yo voy a arreglar esto. Sí. Ay, papá. Sí, claro. Se levanta una fuerza invisible, una mano oscura que lo vuela. A veces he escuchado ese argumento, sí, con dos personas, con Roberto Furcal y con el PLDista, que fue sindicalista, el PLDista que fue ministro de Educación, Patricia
1: Melanio Paredes.
0: Con Melanio Paredes, sí, y con Roberto Furcal, sí, escucho yo siempre el argumento de que el día que ellos decidieron cómo ordenar ciertas cosas, los rompieron en 20.
1: A Melano se lo llevaron los textos integrados. Y a Furcal, cuando Furcal llegó, creo que era 27 empresas, ganaban todas las licitaciones. Cuando él salió, ganaban 300. No convenía.
0: Ese sistema bancario, por ejemplo, di que ese sistema bancario, honorable, eficiente, ese sistema bancario, sus mejores verdades no las sabe el pueblo. ¿Cómo funciona ese sistema de finanzas, de banca, de AFP, de pensiones? Esa estructura,
2: una telaraña.
0: Esa estructura no la conoce nadie.
1: Crear una ley que tiene que hablar de eso.
0: No, el que habla de eso tiene problemas, pero no cualquier problema. Tiene serio problema.
1: Comenzando con el Banco Central.
0: Claro que sí. Ahí hay trucos que uno ni se lo imagina.
1: Cuando Joaquín Balaguer, hubo un personaje del Banco Central que está hablando ahora de política. Busquen los periódicos de la época, lo que pasó con el Banco Central en esa época.
0: ¿Cuándo Balaguer?
1: Nos mete mirando. Y es un hombre frente a nosotros bastante joven. Pero lo que pasó ahí en el Banco Central, ¿usted
0: claro,
1: recuerda?
0: Claro,
1: lo que pasó.
0: Claro.
1: Entonces, una vez que sacan el millón y metieron un millón de en periódicos. Tú eras muchachita, estaba todavía en...
0: Porque al pueblo dominicano le dan circo. Y yo creo que aquí que me voy a quedar. Yo me quiero quedar aquí diciéndole al pueblo dominicano que nosotros, los ciudadanos dominicanos, lo que consumimos es el contenido del circo. Los temas importantes de la nación no nos lo entregan. Nosotros no pensamos en eso. No hay manera de eso.

0: O sea, por eso que tú ves, y esto es maravilloso, el diseño de redes sociales y de medios de comunicación. Porque los medios, principalmente los irresponsables, ¿verdad? Los que no tienen compromiso. Los medios y las redes están para poner en la palestra la distracción. Esa es la palabra clave. Nos distraen. Esa es la palabra clave. Porque el ciudadano normal no está interesado en los serios problemas de la nación. Y eso es culpa de nosotros. Nosotros somos culpables de que nos malgobiernen. Yo quiero quedarme ahí. Los dominicanos somos culpables de que nos malgobiernen. Porque el dominicano está pendiente a lo de Encarnación y la muchacha, pendiente al último tema de Wilfrido Vargas, pendiente a que ganó Miss Mundo, o ganó Mary Lady. Todo eso, que es bueno, por cierto, pero todo eso
1: forma parte.
0: Te lo vierten en el escenario para distraerte. Los temas importantes para tu vida,
1: no.
0: Para tu familia,
1: no me interesa,
0: para el funcionamiento real de la sociedad, esos temas lo maneja un grupito.
1: Que William Capellán se bajó los pantalones ahora mismo aquí para que tú veas.
0: Claro, muchacho.
1: Y lo suben ahí.
0: 250,000 views.
1: Ahora, di que el profesor Capellán planteó un proyecto
0: para
1: reeducar la educación dominicana.
0: Exactamente.
1: Eso vale un peso.
0: Es por eso, por ese poder oscuro que gobierna la democracia dominicana, que yo en el último congreso que participé,
1: sí,
0: se habló mucho de esto. Por ejemplo, el artículo 62 del derecho al trabajo dice, son derechos básicos de trabajadores y trabajadoras. El artículo 62.3, son derechos básicos de trabajadores y trabajadoras, entre otros, la libertad sindical, la seguridad social, la negociación colectiva, la capacitación profesional, el respeto a su capacidad física e intelectual, a su intimidad y a su dignidad personal. La organización sindical es libre y democrática. ¿Y quién se atreve aquí? ¿Quién?
1: Hace un sindicato.
0: ¿Eh?
1: ¿Quién se atreve?
0: Porque las grandes decisiones de la nación, la decisión que puede llevarnos a una vida más plena y más honorable, esas decisiones no la tiene el pueblo dominicano. La tiene un grupito que acciona para sus intereses. Y ahí está la clave de lo que es la República Dominicana hoy. El dominicano de a pie lo que quiere es que le hablen de Bulín 47. El dominicano de a pie quiere saber cuál es la novia de Mozart La Para. Quiere saber si Sandy Reyes se sanó. Quiere saber cómo se llama la muchacha de ahora, la de moda, la esposa de Encarnación.
1: Yapur.
0: La ex
2: Karen Yapur.
0: Está, la gente Yapur. Lo que está en que le hablen si pero, es verdad que pero, Karen Yapur está en vaina. La gente quiere eso.
1: Clarín.
0: La gente, es más, la gente ni come. Tú le dices algo, mira, tú no sabes que salió algo nuevo de Karen Yapur y Encarnación.
1: Sí. ¿Qué fue
0: que pegó? Y dejan la comida ahí y que se enfríe la comida.
1: Así es.
3: ¿Y qué fue que pegó?
2: Y es verdad que tenemos en la calle.
0: Es una cosa increíble. Sin embargo, y voy a terminar, los problemas fundamentales de la nación dominicana
1: se han dejado a un lado.
0: A nadie le interesa.
1: Sí, ¿dónde?
0: Por eso nos engañan 100 veces en el sector eléctrico. Sí, no, mire, ese
3: de
0: sector.
3: También,
0: claro, nosotros somos culpables.
1: Bueno, mire, es el
0: engaño no del sector eléctrico a la nación dominicana, eso no tiene madre. Pero
1: ya.
0: Esos son temas que se manejan.
1: Ya me tiran al FAMI.
0: Esos son temas que se manejan
1: 14.
0: De manera delicada.
1: Primo.
0: O sea, de manera delicada.
1: Primo, llegó la...
0: No hay manera 14, de que la información objetiva, científica, de interés nacional, sea un hecho público y transparente. No hay manera.
1: O sea,
0: es por eso que estamos jodidos. Y el dominicano, al dominicano no le importa nada, solamente sobrevive. Sí. O sea, este sistema de cosas lo han hecho para que uno nada más.
1: La melodía.
0: Para que uno nada más piense con seriedad en las cosas superficiales y las profundas, las importantes.
1: ¿Y la música?
0: Espérate, Johnny. Sí. Esa no le importa a nadie. ¿Saben qué? Es una gran pena.
2: Siete treinta y cinco minutos de la mañana. Gracias, Michael.
1: Mire, Miguel, el público que está al frente ahí en la cabina siempre.
2: Vamos a abrir por lo menos las líneas telefónicas, tres llamadas, luego ir con los cumpleaños de la fecha. Y me estoy mandando un audio y una imagen a ti, Jean Carlos, para que lo pongan de manera simultánea. De la señora Lourdes Cepeda, claro, para que ponga la imagen y el señor Bacanito ponga el audio.
1: Pero, mándame lo del río. Que me interesó.
2: Te lo comparto ahora.
1: Que me
2: claro
1: estoy corriendo
2: que es.
1: Un río.
2: Claro que sí.
1: Entonces se le electrocuta en 20. Este país, discúlpame la llamada.
2: Sí.
1: Esa es otra cosa. Poeta Willa Capellán Ferreira.
0: ¿A qué río fue ese?
1: No, a un río.
2: En los charcos.
1: Poeta.
2: El charco de Andrea en Río Partido, poeta. Hermanas Mirabal.
1: Eso que dice Michael Miguel va más allá de ahí. La cosa que deberían ser. Saludable para nuestro hábitat. Mira, hemos enajenado. Playas, ríos, montañas, montes.
0: Y se sigue haciendo.
2: Giancarlo, si tú tienes el videito ahí, ponlo de nuevo, por favor, para el público de esta hora.
1: No solamente aquí queremos atacar a los infelices. Ay, muy lindo que uno que tumbó dos árboles para hacer carbón para comer, a ese le metemos la mano. Y a un tipo que agarre el río y lo cerca para él. Y hace una mansión sabiendo él que no puede hacerla.
0: O destruye una zona de manglares completa.
1: Porque aquí nadie lleva cemento a un sitio alto si no tiene cuarto, porque todo el mundo sabe lo que eso implica. No solamente comprar los materiales, sino movilizar un equipo técnico para esa vaina. Aquí hay un abuso un desafío a las autoridades.
2: Solamente veamos así rapidito el video que dura un minuto de una denuncia que hace la cuenta Brincacharcos RD. Escuchemos.
3: ¿Cuánto abuso?
2: Atiende. Con audio, por favor.
4: Una creatividad del dominicano va más allá de lo que es la prudencia, la conciencia y todo lo que nosotros queramos decir. Miren ahí. Eso es una bomba sumergible que tienen aquí en el río más azul que tenemos aquí en el país, en Río Partido. Este en el charco de Andrea. Una bomba sumergible, eso es un cable que tiene corriente. Yo no sé si tiene alta tensión o no. Y va directamente al río, sumergido en el río. Miren por aquí, vamos a seguir la línea. La tubería más el cable, como ustedes pueden ver acá. Miren eso, miren esto. Aquí tenemos el botón de encendido y apagado. Miren los cables aquí donde se pueden notar. Que ya vengo desde allá mostrándoles. Pero miren esto aquí. Una caja de break, lo que sea. Dice ahí 240 y 480. Yo no sé si es el voltaje que tiene la electricidad.
5: No hagas nada por obligación.
2: Ahí cualquier persona,
0: claro,
2: normalito, sin querer, yendo a disfrutar, a darse un chapuzón. Fácilmente encuentra la muerte ahí. O un tour, una empresa que dice, vamos a un viaje ahora, tenemos para este fin de semana, 2000 pesos.
1: ¿Dónde está
2: todo
1: medio ambiente?
2: La pregunta que yo te hice el llamado temprano esta madrugada para que vayan y revisen eso, porque ahí se puede puede ocurrir una desgracia que dé al traste con la vida de personas que van simplemente a disfrutar sanamente de la naturaleza.
0: Bonito, como
2: bellísimo, ese. Bellísimo, en Hermanas Mirabal, Río Charco Partido. Andrea, Charco de Andrea se llama, uno de los charcos que hacen excursiones, los dominicanos que van a disfrutar. Entonces, ahí alguien queriendo ser creativo, ¿verdad? Necesita llevar agua seguro a su casa o alguna finca que tendrá, pero está poniendo en riesgo la vida de las personas y eso debe ser revisado. 7:38 minutos de la mañana. Macanito, te mandé los audios, ¿verdad? A ti, a la cuenta Independencia, no, mi amor, como tú me dijiste desde la última vez. Yo aprendo, ¿oíste? Tú tienes la imagen, es una denuncia que hace la señora Lourdes Cepeda. Ella está solicitando que, déjame ver, vamos a escuchar el audio de una vez para no perder mucho tiempo. Ella dice que Sí, ya lo tienes. Vamos con el primero, entonces. Pon la imagen.
3: Buenas tardes, Patricia. ¿Cómo tú estás? Yo quisiera que mañana nos hiciera el favor a la comunidad de San Benito y presentar esto. Esto es la alfarería dominicana que está sacando una tubería desde sus instalaciones hacia la calle 8 para cuando ellos tienen su problema de agua, que esa agua salga a la calle 8 y va para abajo. Y toda esa comunidad desde Álamo, de Asturias, San Benito, Álamo del 1 al 7, toda van a ser afectadas. Se inunda todo por ahí, porque la cantidad de agua que baja de la autopista se entra a la alfarería y ahora ellos quieren desaguar su negocio hacia la calle 8 de San Benito. Por favor, dame una manita ahí, mañana.
2: Ahí está la denuncia de la dama, otro tigueraje de los algún dominicano que está buscando la forma de cómo. Claro, es una empresa. Es un grupo, es una empresa y está afectando a la comunidad San Benito, por lo que esa dama hace el llamado a los fines de que esa situación sea corregida y que no les afecte a ellos como comunidad.
6: Mira, ahí me están enviando un amigo ahí, una convocatoria de prensa.
2: Ajá.
6: ¿Qué? Donde dice que sectores sociales, ajá, con más de 75,000 miembros organizados exhortan a Raquel Peña aceptar el reto presidencial.
2: La están empujando ellos.
6: Sí, que anuncian dos grandes encuentros de concertación y desarrollo nacional en Santo Domingo y Santiago.
1: No, hay otro grupo
6: Déjeme terminar de dar la información, por favor. Detalle del encuentro, eso será hoy lunes 7 de septiembre, ahí está en pantalla, del 2026. A las 10 de la mañana en el restaurante Vizcaya, que está en la avenida San Martín, esquina Doctor Delgado.
1: Sí.
6: No, el porque no que ya va ahí. Es un grupo, míralo ahí, sectores sociales.
1: Es un grupo
6: que le están solicitando a ella.
0: Ahí dice más o menos quién dirige eso.
6: No, dice ahí sectores sociales con más de
2: 40 Carlos.
1: Miembros, David Salvador, míralo.
6: David Salvador,
1: ahí.
6: El coordinador.
1: Ahí ya.
6: David Salvador, bueno, míralo ahí.
0: David Salvador.
6: Ahí contacto de prensa y confirmaciones, ahí está.
0: Está en el Vizcaya.
6: Teléfono y todo, ahí está David Salvador. David Salvador.
1: Por cierto, hace unos sanduchitos muy buenos.
0: El Vizcaya.
1: Ya no, ya
6: murió.
7: La especialidad de Vizcaya son los caldos.
1: Esa era la casa de Teófilo Barreiro. No salía de
6: algo ahí. Algo ocurrió este fin de semana en el Aeropuerto Internacional
0: de
6: José
0: Miami.
6: Francisco Peña Gómez.
1: Míralo ahí.
6: Aeropuerto Las Américas.
1: Míralo ahí.
6: En donde un grupo de pasajeros realizó un piquete en el AILA, Aeropuerto Internacional de las Américas. Los pasajeros realizaron un piquete.
1: ¿Por qué?
6: Porque duraron más de 5 horas esperando sus maletas.
2: Ya, che, más de 5 horas.
6: Y no llegaban las maletas, no sé qué era lo que pasaba. Ahí está en pantalla.
2: Dios mío.
6: Podemos darle audio a eso. Está un grupo de pasajeros realizaron ellos un piquete en el Aeropuerto Internacional de las Américas, ya que sus maletas permanecían todavía, no la encontraban por más de 5 horas.
1: Sí, sí.
6: Y bueno, es un tema ahí siempre con el tema del equipaje.
1: Sí, sí.
6: A veces este caso llega.
1: No hubo informaciones.
6: Es un problema ahí, entonces siempre hay quejas con ese servicio. Maletas.
1: Siempre uno trae su cosita, lo
6: exacto.
1: Que sea.
2: No, además uno se quiere ir ya. Cuando uno llega, uno quiere irse.
6: Uno
2: se quiere ir ya para su casa.
6: Hay personas.
2: Y estoy esperando como un estúpido ahí. Espera y que nadie te explique nada. Oye, me soquilla.
6: Hay personas que traen más de una maleta y a veces solamente le llega una. Pero ya ahí es un problema del aeropuerto, en el caso cuando no llega una. Eso de la línea aérea. Pero.
7: Y el mismo retraso de la maleta, a veces ocurría eso.
6: Bueno, pues
7: que
6: entonces,
7: no lo montan en el mismo avión por problemas.
6: Bueno, pero el lío está que a veces no le dan información, a veces no le dicen nada.
7: Lo
6: mantienen en el aire y tú desesperado.
0: Y
6: entonces.
0: Tú cansado.
2: Como que está un perro ahí, como que no pagó su cuarto.
6: Esa situación en el Aeropuerto Internacional de las Américas.
2: Mira, a las 7:44 minutos de la mañana, ya por último, para ir a los cumpleaños de la fecha, hay un compañero que me pide un favor, hace un llamado. Hoy el Comité de Comerciantes y Propietarios Afectados tienen una marcha por la ampliación del Metro Santo Domingo Norte. Ellos están solicitando cobertura, dice Comité de Comerciantes y Propietarios Afectados por la Ampliación del Metro, fecha hoy 7 de septiembre de 2026, desde las 8 de la mañana hasta las 11 de la mañana. Punto de encuentro, rotonda de Villamella, área de construcción. Punto de inicio en la calle 28, recorrido, carretera de Yamasá, Villamella. La distancia aproximada a unos 900 metros. Invitamos cordialmente a su equipo periodístico a dar cobertura a nuestra marcha pacífica, cívica y organizada. Agradecemos su presencia y cobertura periodística. Unidos somos más fuertes. El desarrollo sí, pero con justicia para todos. Así que ellos estarán ahí ofreciendo declaraciones. Tienen algunos puntos que exponer, están siendo afectados.
7: Dificultades en los desalojos por los pagos.
2: Hay situaciones, ellos quieren visibilizar sus situaciones y están convocando a los medios de comunicación para que acudan a su llamado para ellos poder visibilizar y que el gobierno entienda la situación por la que ellos están atravesando.
6: Patricia, me escribe un amigo oyente, él se llama Enríquez Osoria, que me dice: buenos días, hermano, ya Medio Ambiente retiró ayer esa bomba de Río Partido. Eso me escribe él.
2: Qué bueno. Pero qué bueno. Pues yo me alegro que haya sido así.
6: Pero sería bueno.
2: Eso me
6: Medio Ambiente.
2: A mí me etiquetaron, eso fue el sábado.
6: Bueno, pues sería bueno que Medio Ambiente haga la información oficial. Sí. Haga una nota o algo, le envíe a los medios para uno tener esa certeza de que esa bomba en ese río, en Río Partido, fue retirada, esa bomba sumergible.
2: Que pone en riesgo, claro, corriente.
6: Gracias a Enrique Osoria por dar la información.
7: La retiraron por la denuncia, eso casi seguro.
2: A las 7:46 minutos de la mañana es momento de que suene la musiquita de los cumpleaños de la fecha, porque mucha gente linda ha nacido un día como hoy. En pantalla una princesa que se llama Arlaya Marelli de Dios Vázquez. Esta muñeca cumple 10 añitos. Su familia la felicita. Es una princesa bella. Qué hermosas trenzas tiene. Arlaya Marelli de Dios Vázquez está de cumpleaños, cumple 10. Y la familia está contenta, feliz, porque se porta bien. Es cariñosa, es tierna, es agradable, se porta bien, le gusta estudiar. Así que muchas bendiciones para esa muñeca bella, Arlaya Marelli de Dios Vázquez, que cumple 10 añitos.
7: Felicidades para mi niña Aileen, de parte de su madre Ruth y de su hermana Abby. La jovencita esta, no nos dicen los años, pero se le ve muy coqueta en un fondo marino, y nosotros la felicitamos también a ella.
2: De cumpleaños, un buen amigo que quiero, que respeto muchísimo. Es un joven noble, un joven que se esfuerza cada día por ser mejor persona y por ser mejor profesional. Él es Ángel Rodríguez Caraballo. A él le deseo todas las bendiciones del mundo. Su madre, sobre todas las cosas, que no se pierde este programa. Su madre Lidia Caraballo es quien le felicita y ella dice que Dios te siga bendiciendo y que cumplas muchos años más de vida. Tu madre, que te ama con todo mi corazón. Lidia, él ya es abogado, está haciendo una maestría, me parece que en Derecho Constitucional, lo veo en la UAS. Así que, mi amor, te mando un gran abrazo, que Dios te dé muchísima salud, que sigas esforzándote por ser cada día un mejor hombre, un mejor profesional, y que sigas aportando a la sociedad. Dios te bendiga muchísimo, te bendiga tu camino, y muchas bendiciones para Ángel Rodríguez Caraballo, que está de cumpleaños.
6: También estuvo de fiesta de cumpleaños la joven Grady Montero. Grady Montero, su madre Rosanelli Castro la está felicitando, le desea que cumpla muchos años más. Así que felicidades para Grady Montero. Continuamos.
7: Y aquí tenemos a Diógenes Gutiérrez. Diógenes Gutiérrez.
2: Ay, mi amigo, espérate, que sea mi amigo. Espérate. Ahí está de cumpleaños Diógenes Gutiérrez, claro que yes. Es abogado, es especialista en derecho procesal penal. Muchas felicidades, es una ficha importante en la Facultad de Ciencias Jurídicas y Políticas de la Universidad Autónoma de Santo Domingo. Ha sido un chico guerrero, así que de verdad, muchas felicidades, muchas bendiciones. No, no, no. Es, cuando dije, cuando,
7: no
2: dije,
7: arriba, pero
2: cuando dije que es un buen amigo, es porque es un buen amigo. Así que muchísimas felicidades. Muchísimas felicidades. Que Dios te dé mucha salud. Que sigas esforzándote y siendo una gran persona, un gran ser humano, un hombre de confianza. Diógenes Gutiérrez, pásala súper bien. Felicidades a Diógenes Gutiérrez, que estuvo de cumpleaños.
6: Y desde Baní, provincia Peravia, quieren que feliciten al joven hermoso que está de cumpleaños, Eddie Manuel Arias.
0: ¿Joven?
6: Eddie Manuel Arias, 34 años.
0: ¿Pero cómo dice hermoso?
6: Dice ahí que es hermoso, hermoso.
2: ¿Pero y qué joven? Tú quieres si es hermoso para la persona que escribió?
6: Eddie
2: Manuel. ¿Cuál es el problema con eso?
6: El cumple.
0: Ese hermoso se escribe con...
6: Él cumple 34 años y lo felicita a su tía
2: ese
6: Chela.
2: Está bien,
0: está
2: bien.
0: Su madre Mari. Él es hermoso para Chela.
6: Su madre Mari, que es la que está ahí en la foto. Es su madre,
0: hermoso.
6: Mari. Y también sus hermanas Edilí y Marielis. Así que felicidades para él, que cumpla muchos años.
0: ¿Cómo se llama
6: más.
0: El buhomoso?
6: Él se llama Eddie Manuel Arias.
2: Y de cumpleaños, una bella ¡epa! Joven y aplaudida, un mujerón. Quiero ¡epa! Una linda felicitación para Maritza Morillo, una mujer emprendedora. Siempre está de buen humor. Oigan
0: eso.
2: Siempre está de buen humor, es cariñosa. Le deseo que Dios le dé larga vida, salud y bendiciones inmensas. Ella tiene curvas, una silueta, un cuerpo de guitarra.
0: Mira cómo lo bella. ¿Cómo le quedan a esa mujer? Mira.
2: No a todo el mundo le quedan.
0: Fina.
2: No a todo el mundo.
0: Escandinava.
2: Tantas cosas que ver y él está viendo los lentes. Osiris. Tantas cosas que ver y él está viendo los lentes. Qué bella. Qué fina. Dios bendiga. Maritza Morillo está de cumpleaños.
0: Ya.
7: Y sigue la fiesta.
0: ¡Epa!
7: Felicitar.
0: ¡Epa!
7: ¡Bacanito! Domingo 6
6: a una menor.
7: En la comida de los ríos. Estuvo cumpliendo ¿cuánto? 19 años.
0: Ah, no, ya, no, ya, ¿qué pasa?
7: Más futuro 19 ya. Chanel y Mercado.
0: Está de este lado.
7: Cuevas.
6: Pues, cruzó el río.
7: Odontóloga, en proceso ya. La jovencita, que se ve muy elegante. Ella en las colinas.
0: Hasta tú, Brutus.
7: Chanel y Mercado Cuevas. Felicidades para ella. Tu cuoco es Brute, Philly, mi.
6: También está de fiesta de cumpleaños.
2: Rojo también.
6: Telma.
2: Bien.
0: Bella, bella.
6: Bueno,
0: bella.
6: Telma ahí está de rojo, hermosa. Felicidades para ella.
0: Se ve que Telma es un ángel.
6: Entonces, toda su familia y sus amistades le desean lluvias de bendiciones, salud, que es lo más importante en el nombre de Jesús. Así
7: y
6: que felicidades.
7: Sigue la muchachona.
6: Para Telma.
7: Sigue la muchachona hermosa. Ahora tenemos una muchachona que cuando pase Telma, ¿verdad?
0: Quedado, eso.
7: Aquí tenemos una muchachona hermosa con 101 años.
0: ¿Qué pasó ahí?
7: 101 años. En una época fue muchachona hermosa, Fredesvinda Sabino. Sí, 101 años. Bueno. La reina de la familia Sabino. 101 años. Doña, mire.
1: Del equipo
7: un
1: suyo,
7: abrazo y aplauso para
1: del equipo, del equipo
0: 101. Y mira cómo está, mira.
7: Oh, pero una muchachona.
0: Nítida.
7: Nítida.
2: Y quiero que me feliciten a una princesa bella. Qué lindo vestido tiene esa muñeca. Mi nieta cumple 7 añitos. Ella es Edelet Yasmín Corporán Montilla. Sus padres, Giovanna Montilla y Manuel Corporán. Yo, su abuela Mercedes Amparo, la felicito, soy orgullosa de ella. Muchas bendiciones a esa muñeca hermosa. Edelet Yasmín Corporán Montilla, sus padres Joana Montilla y Manuel Corporán y su abuela Mercedes Amparo la felicitan con mucho cariño.
6: También está de fiesta de cumpleaños el niño José Ignacio Beato de León. Cumple 7 añitos, así que todos sus seres queridos y sus padres también. Sus abuelos le desean que cumpla muchos años.
2: Me encanta
6: más.
2: Cómo eso está vestido ese muñeco.
6: Eso es desde Pensilvania. Así que felicidades.
2: Está lindo el muñeco.
6: José Ignacio Beato de León.
2: Con camiseta de jovencito. Se ven hermosos en camisa
6: días,
2: los hombres.
6: De la mañana. Vamos, muchas bendiciones para ese gran equipo de profesionales. Le saluda Ercida. Desde Holanda, solamente tiene el nombre.
7: En los Países Bajos, en Rotterdam.
2: Pues mi amor, que Dios la bendiga mucho. Esa mujer está celebrando, tiene su bebida. Mírale su rostro, mírale su pelo. Claro, ella está contenta por la vida que Dios le ha dado. ¿Y dónde está ella? En Rotterdam.
0: En Holanda.
2: En Rotterdam. Ah, mi amor,
6: Países Bajos.
2: Hasta yo estuviera así de feliz.
0: Ahí se vive bien.
2: Muchas felicidades, mi amor, Ércida, que yo que la pase muy bien.
0: Imagínate esa mujer, esa Ércida con todos esos blancos ahí.
2: Oh, pero vean.
0: Esos blancos son enfermos, con esa morena.
2: Ella es una reina ya.
0: Sí, mira. Mira que
1: esa mujer ya no paren tanto. Mujeres ya no paren tanto.
2: Y de aquí tampoco están pariendo, o sea, eso va.
1: No, no es eso.
2: 7:54.
1: Ellos necesitan niños.
7: Y seguimos aquí. Feliciten a este príncipe que está cumpliendo 4 añitos, no aventura.
0: Mira.
7: De los santos, de parte de sus padres, sus abuelos y sus hermanitos para Noah. Ahora, y su feeling. Felicidades.
0: Su feeling.
1: Yo acabo de ver un reportaje de.
2: Qué linda.
1: De Holanda, ya, de esa zona,
2: y ahí está el último.
7: Hoy está cumpliendo 6 añitos Keylor Emanuel Méndez Castillo. Por tal motivo, sus padres, abuelos y tíos le desean que Dios le bendiga y que sea un hombre de bien cuando llegue a futuro como hombre. Mientras tanto, a gozar y travesura, que eso es lo que manda.
6: Keylor Emanuel Méndez Castillo.
7: Excelente.
2: Y hasta aquí los cumpleaños de la fecha. Bendiciones y salud a todas las personas que nacieron un día como hoy, lunes 7 de septiembre, año 2026. Hacemos una breve pausa comercial. Cuando regresemos, nos queda una hora completa de contenido en La Opción de la Mañana.

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0: Gracias por mantener la sintonía en La Opción de la Mañana a las 8:08 y hoy es lunes 7 de septiembre, año 2026. Es momento de que el público se exprese, que el país se exprese, por eso abrimos las líneas telefónicas a los amigos que nos ven y que nos escuchan. Pueden en este momento marcar el 809-688-0715, también pueden marcar el 809-682-8016. Tenemos ya una primera llamadita. Buenos días. ¿Quién habla y desde dónde?
1: Buenos días, Alejandro, de Puerto Plata.
0: ¿De Monte Plata o Puerto Plata?
1: Puerto Plata.
0: Alejandro, adelante.
1: Sí, ahorita yo vi el comentario de Michael Miguel. Y en realidad es una pequeña paréntesis. Y mencionó de que el presidente Leonel había hablado del sistema eléctrico. Pero con el respeto que mi amigo Michael Miguel se merece y el comentario que ha hecho, si hay una persona que no tiene moral para hablar del sistema eléctrico, se llama Leonel Fernández. Lamentablemente, para darles un secreto, que ese apoyo comenzó desde la privatización de la sede en aquel entonces.
0: Ok, ahí está su opinión, caballero. Buenos días, saludos, 809-688-0715. Adelante, don Ramón.
2: Muy buenos días. En primer lugar, quiero enviar un saludo a la clase trabajadora en Estados Unidos con motivo de ellos hoy celebrar el Día de los Trabajadores.
0: En Estados Unidos, sí, Día Internacional, Día del Trabajador en Estados Unidos. Ajá.
3: Está como enliada la cosa.
0: Bueno. Don Ramón, llame de nuevo, que no sé.
4: Tampoco te llamo.
0: Buenos días, ¿quién habla y desde dónde?
4: Buen oyente que es.
5: Buenos días,
0: Marilyn Pichardo.
5: Mis amores despertadores, los amo muchísimo. Estoy con ustedes desde antes de iniciar la opción. Ese caso que tú mencionaste, Patricia, de la menor que mataron, sí, nosotros debemos involucrarnos. Yo me involucro, aunque a veces ellos me insulten o algo, si veo una cosa mala se lo digo, y tienen que estar en conjunto las autoridades, las maternidades y los familiares, no nada más como tú dices, porque haya dinero. Y otra cosa, Patri, la diputada que está aupando para que se revise la ley de la seguridad
0: Indira
5: social.
0: Indira de Jesús.
5: Ajá, Indira, mi amor. ¿Usted vio lo que le pasó al diputado de la Romana? Todo lo que le hicieron para que no se metiera en eso. Hay que empoderarse también con eso, porque no están lo que administran nuestro dinero están mejores que nosotros, y eso no debe ser así. Los beneficios deben ser para el que aporta, no para el que no aporta, que se faje a sudar como nosotros.
0: Gracias, mi estimada Marilyn Pichardo. Buenos días, ¿quién habla y desde dónde? 809-688-0715, igualmente 809-682-8016. Entonces, voy a introducir acá. Tenía, por estar mirando, me desconcentré.
3: Yo tengo un temita.
0: En lo que encuentro el mío, maestro, adelante.
3: Sí, yo tengo un tema. Quiero poner.
0: Sobre en la palestra.
3: Que no nos olvidemos del problema de Haití. Mira, están devolviendo haitianos desde Estados Unidos a Haití.
4: Sí.
3: Y lo están acogiendo.
4: Sí.
3: Pero las declaraciones que dan los representantes de la fuerza multinacional que está en Haití es la parte preocupante. Ellos tienen cerca de 5,000 hombres. Están enfocándose en este interés que tienen parte de la comunidad haitiana y la comunidad internacional de organizar elecciones para fin de año.
4: Exacto.
3: Ese es un lado. Pero por el otro, están muy preocupados con el asunto de la seguridad del país, de Haití específicamente. Y señala el jefe de esa fuerza que ellos no pueden desplazar fuerzas militares de las internacionales a la frontera. Porque no
4: que fue
3: es.
4: Fue aprobada por la ONU.
3: Que fue aprobada por la ONU. Ya, pero sí. Que no pueden desplazar la frontera porque no son suficientes. Sí. Que ellos están concentrados en la seguridad de las ciudades, específicamente en Puerto Príncipe. Pero recientemente.
4: Sí.
3: Llegó a Haití una comisión de gente ilustre. ¿Quiénes son esas gentes, esas personas
4: quiero
3: ilustres?
4: Quiero que Michael Miguel le ponga atención.
3: Los primeros ministros de las islas del Caribe, del CARICOM.
6: Del CARICOM.
3: Tienen una asociación de gente ilustre que son lo que es ex primeros ministros, que están ayudando a Haití, supervisando, en coordinación con el primer ministro y autoridades haitianas que yo sé que hacen un esfuerzo, Michael, que oye, quieren hacer las cosas, porque una vez se tiene la imagen aquí de que a los haitianos no le importa nada, y eso no es verdad. Esa gente quiere resolver su problema.
4: Claro, te digo que no.
3: Lo que pasa es que están en una situación tan compleja, tan complicada, que las cosas realmente se les dificultan.
4: No, nosotros estamos cometiendo un error y no estamos atendiendo. Ahí el viernes anunció Guy Philippe que va a inscribir su candidatura.
3: Bueno,
4: a mí me gustaría que salgan candidatos, que salgan, porque eso motoriza el
3: no, es que dinamiza la sociedad. Exacto, la dinamiza.
4: Algo hay que hacer, porque ahí sí, porque a nosotros decimos lo que no conviene, Michael Miguel, pero ahí los empresarios acaban de prácticamente formalizar un acuerdo comercial con Haití, con el envío de la patada. Se supone que alguien la recibe allí.
3: Ah, no, es para que hay, ese es un aquí,
6: Fernando Capellán renovó su pacto con Estados Unidos para Haití.
4: Claro. Ahí hay una comunidad que funciona.
3: Que hay un tema, Michael, esto es importante que tú dejes estar subrayando cosas. El tema es el siguiente. Mira, se está utilizando los muelles dominicanos, Manzanillo, Puerto Plata.
7: Habla al público, recuerde siempre eso.
3: Sí, sí, pero quiero que nosotros nos concentremos aquí en lo que estamos, que seamos activos, que no estemos ausentes, estando presentes.
7: Exacto.
3: ¿Qué pasa? Están utilizando República Dominicana como espacio en tránsito para mercancías que van para Haití. Como son embarques que no son para empresarios dominicanos, se supone, entonces están en tránsito y por lo tanto no pagarían arbitrios aduanales. Pero resulta que parece que se está camuflajeando importadores dominicanos, mercancías que llegan aquí, traídas, repito, por importadores dominicanos, y la quieren reembarcar a Haití sin pagar los impuestos de rigor. Y hay en la frontera un asunto con ese tema de los impuestos. Porque una cosa es que un importador haitiano que no tiene las facilidades en Haití diga, bueno, yo voy a traer mi mercancía por un puerto dominicano, pero no es para que se quede en República Dominicana, sino que atravesando la frontera me lo traigan aquí a Haití. Son dos temas distintos, pero el asunto es, para ver si a ustedes les puede interesar el tema, es la cuestión de la seguridad de Haití y el interés de la República Dominicana en proteger la frontera. Se dice, y lo dijo el presidente de la República Dominicana hace mucho tiempo, que ellos tienen identificado a todos los cabecillas de las bandas. Y le dijo, no se le ocurra coger para acá, porque los conocemos a todos con nombre y apellido. Bueno, ojalá que eso sea así. Mientras tanto, quiero unirme a una visión optimista de Haití y pensar que las cosas en Haití puedan cambiar. Entiendo yo que sí, aunque yo personalmente, de lo poco que conozco de Haití, siempre he sido muy interesado en conocer a ese país. No creo que se den las condiciones para que en Haití haya unas elecciones a fin de año.
4: Puede ser un comité,
3: yo no lo creo, pero ojalá que se
4: un
3: dé.
4: Comité gestor. Yo creo que sí. Yo creo que no. Yo creo que aunque sea con tres, hay cosas que han comenzado peor que Haití, han funcionado en el tiempo. Es que tampoco queremos una sociedad de guañangada. Queremos que se vaya a instalar una cuestión genuina. Eso hay que ir al paso. La República Dominicana vivió un momento, la gente se le olvidó la historia dominicana.
7: No,
4: vivimos un momento tortuoso desde que un gobierno duraba una semana. Entonces, vivimos, lo que demuestra es que la República Dominicana, frente a ellos, ha madurado bastante. No podemos compararnos con ellos. Ahora, en Haití no todo está perdido. Yo sé que en algún momento.
3: Tú sabes, Johnny, que el problema.
7: Pero ahora de Haití, mismo no
3: el problema de Haití no son ni las autoridades, ni la población. Ahora, son las bandas. ¿Qué no hubo esa banda?
4: Yo le voy a preguntar a ustedes y a ustedes, que es un incrédulo.
7: No, incrédulo.
4: Espérese,
7: no.
4: Pero claro.
7: El ejemplo está ahí. Ahora mismo.
4: Espérese.
7: Termina de decir. Ahora mismo las condiciones no están dadas.
4: Si no hay condiciones, ¿cómo enfrentamos para encauzar a Haití? Porque la gente. ¿Qué no hay elección? ¿Pero cuál es? Dime tú. Porque si Michael se opone, yo me pongo.
7: Acabar con la banda, no, es lo que hay que hacer.
4: Pero para acabar con la banda, frente a un mundo que te acusa de lo que sea, eso tiene que contar con la comunidad internacional, y no están en eso.
7: Ah,
4: no están
7: jodimos,
4: en eso.
7: Nos jodimos.
4: Porque Estados Unidos no quiere. Haití no es Venezuela. O la gente cree que a Nicolás Maduro se lo llevaron en Venezuela. Porque era comunista, embuste. Se lo llevaron para controlar el petróleo. Es para eso.
3: Pues se sabe.
4: Eso, o sea, aquí, aunque que el dictador Maduro, y oigo algunos locos viejos, dice, sí, dictador, hermano, usted sabe que por la reserva petrolera, en el caso de Haití, Haití no es el Congo.
3: Sin embargo,
4: no es el Congo que tenía uranio, 20.000 vainas allá,
3: que por tiene, eso mataron que a la. Que hoy, que un tiene. Día como hoy, Mobutu se secó. Un día como hoy.
4: Exactamente.
3: Exacto.
4: Entonces, Haití no ha tenido, lamentablemente, no ha tenido.
3: Yo tengo una discrepancia contigo cuando tú dijiste que la comunidad internacional no está interesada. Hay que ver lo que es la comunidad internacional. El CARICOM forma parte de esa
4: eso
3: comunidad.
4: No sirve
3: para
4: nada.
3: Bueno,
4: eso
3: pero esos son los que están ahí.
4: Esos son los que están ahí.
3: Y van y han ido y son veedores del
4: proceso. Mire, ¿qué es el problema que yo tengo con el Papa? Yo tengo un problema grave.
3: Pero
4: con
3: resuelve
4: el Papa.
3: Ese problema.
4: El problema es que el Papa, que dice ser representante de Jesucristo en la tierra, usted visita los países que usted quiere. Dios iba donde estaban los enfermos, donde estaba el caos, estaba Jesucristo. Entonces, como un papa que no hay seguridad, que no hay seguridad, eso es mentira. Si el papa quisiera, los pobres estuvieran en Haití. Y yo les juro a ustedes que si un día un papa va a Haití, si un día un papa va a Haití, en cualquier circunstancia que vaya, cambia. Claro, cambia, porque eso afianza
0: y pone la mirada del mundo.
4: Y pone la mirada del mundo ahí, Michael. No es lo mismo. ¿Ustedes creen, señores? ¿Por qué ustedes creen que el gran imperio del norte no permite una tumba de Camaño, ni permite una tumba de Saddam Hussein, ni permite una tumba de Mohamed Gaddafi? ¿Por qué? Porque saben que al final se va a constituir en un sector de peregrinación. Y eso va, porque todo ese tipo de cosas que estamos hablando se han dado por intereses. Estados Unidos nunca ha tenido interés por democracia. ¿Cuál democracia? Ha tenido interés del gran capital, de manejar los capitales, los mercados internacionales. Eso dio el mundo, todo el mundo sabe. ¿Qué buscan ellos metidos por ahí? Controlar.
6: A mí me parece
4: no hay interés
6: que Estados Unidos y las instituciones mundiales no tienen interés en que Haití se pacifique, porque justamente, Johnny, no caiga en el gancho, justamente ellos necesitan que Haití sea inestable. Sí. Lo creo.
3: ¿Pero en qué sería?
6: ¿Tú crees?
3: ¿Y en qué se beneficia? Porque eso es lo que hay que. Esa es la pregunta. ¿En qué se beneficia?
6: Un libro de Juan Bote lo da.
4: No, que nosotros resolvamos un problema de ellos.
6: De Cristóbal Colón a Fidel Castro.
4: Oíste.
6: Te da la respuesta. Okay. Es que Estados Unidos necesita tener una región inestable, con un detalle como Haití, para ellos poder tener una presencia.
4: Y la dependencia.
6: ¿Tú te crees que
4: el plan es la fusión de la isla?
6: ¿Tú te crees que ese muerto en vida haitiano?
7: Creo la hora.
6: ¿Tú te crees que ese muerto en vida haitiano?
4: ¿Quién?
6: Si ellos no quisieran sacarlo de ahí, no lo sacaron mañana.
7: Barbecue.
6: Pero tú no crees que claro, si Estados Unidos quisiera
4: en hora, a Maduro
6: sacaron en hora.
7: Quizás sacan en medio.
4: Quizás ustedes no le van a gustar.
6: Ese muerto de hambre.
4: Quizás ustedes no le van a gustar.
6: Ellos quieren un Haití inestable. Esa es la imposición.
4: No. Aquí vino una senadora norteamericana hace como 15 o 20 años y dijo
3: Nancy
4: que cómo es posible, oigan esto, voy a levantar los dos dedos. ¿Cómo es posible que es la única isla del mundo que tiene donaciones? Que tiene donaciones. Oye, o sea, hay plan específico. No hagamos nada para Haití. Uh-huh. República Dominicana lo asume. Y hay alguien que planteó en estos días, amigo Donald Trump, creo que fue el Marco Rubio, que República Dominicana debería dirigir Haití. Que nosotros deberíamos gobernar Haití también. Es un plan, papá. Lo que dice Michael, no nos interesa.
3: Pregúntale a los haitianos a ver qué van a decir.
4: Bueno, pero está bien, aunque no, está bien. ¿Usted es lo que cree que la captura de Maduro estuvo apoyada por todos los venezolanos? Falso. Incluso la mayoría de periodistas que opinan en cadenas internacionales están comprados por el imperio. Son voceros del imperio. No tienen una actitud de nación, de democracia. Eso es mentira. Entonces, ¿cuál es el problema de Estados Unidos? Ahí está Dominica República y ellos les resuelven esa vaina.
3: Pero tú recuerdas cuando
4: comida y denle
3: estaban hablando de la gente de Blackwater, el famoso este de Blackwater, que iban a entrar en Haití, y había un famoso periodista que transmite el canal desde Miami, creo que es un argentino, contando 12, 11, 9, porque dice que era medianoche de tal día que iban a entrar, y cuando dijo cero, nada pasó.
4: En conclusión,
3: un show total.
4: En conclusión, esto va más allá de lo que mucha gente puede pensar. No hay países pequeños, depende de la riqueza que tenga. ¿Sabe? China se desplaza para RD a buscar agua conejo. A buscar agua conejo. ¿Y por qué? No, espérate. Guaconejo. ¿Por qué, Michael? Ah, porque está en la industria del perfume. Pero hasta hace unos años, los chinos vinieron a buscar sábila a República Dominicana.
6: La fábrica del mundo.
4: Porque el problema no es la calidad, Michael. Hay vainas, hay cosas que son, por ejemplo, el cacao dominicano. Se está calificado como uno de los mejores cacao del mundo.
0: Es la materia prima.
3: El clima le da un sabor
4: especial. Diferente, poeta.
3: Lo que pasa, por ejemplo, con la madera de caoba. Claro. La madera de caoba de los países tropicales es mucho más sólida que la madera de caoba de ciertas selvas. Es más floja.
4: Entonces tú tienes, yo te voy a poner una cosa, Michael. Porque es que nosotros no sabemos el país que tenemos, porque hay un plan que ha querido plantear que somos ignorantes y que no. Mira, Barahona, mina de sal y yeso. ¿Tú te acuerdas? Ah. El puerto y después Larimar ahora y todo eso. ¿De dónde vienen? ¿Por qué Bahía de las Águilas se va a catapultar como el turismo del futuro? Porque ahí mismo van a comprar Larimar.
3: La tierra rara.
4: Dicen que es la única piedra del mundo que existe en el único lugar del mundo ahí. Entonces, la gente no ve eso.

0: Alemania a España, pero en tren, para ver el paisaje y todo eso. Y el español que está aquí se queda mirándole, y tú sabes, había ido al Parque Mirador y le responde: nada más hermoso que lo que vosotros tenéis. Oye, oye, qué respuesta, ¿eh? Hablando de la belleza, de que el Parque Retiro, de esa maravilla de España, dice: nada más hermoso que lo que vosotros tenéis. Uno que yo creo que sí, que dentro, no es que uno se tiene que volver un narcisista pensando que nosotros somos la última Coca-Cola del desierto, pero no, de que tenemos maravillas, las tenemos. De que tenemos belleza, las tenemos. Y hay que apreciar esa belleza.
1: Cuando Abinader ganó las elecciones, ¿verdad? La primera.
0: Sí, sí.
1: Del 2020.
0: El 2020.
1: Sí. ¿Qué pasó por la República Dominicana? Fue lo primero que pasó. Una nave china. La nave china que pasó. ¿Y qué dijo? Patricio, lo leímos aquí ese día. ¿Tú te acuerdas lo que escribió el tipo? El Michael, el de la nave. Vamos pasando por la República Dominicana. ¿Qué país más lindo? Y recuerdo que Abinader leyó, fue un Twitter, Abinader leyó y le devolvió. Ellos cuando vieron de arriba, a veces tú ves en la, el poeta, usted sabe más de eso, lo que pasa es que usted se hace un poco el sueco, poeta. Pero por aquí pasan unos aviones de vigilancia que tú le ves que dejan la línea blanca. Esos son esas naves que pasan por aquí. Y ellos se impresionaron, los chinos, cuando vieron
2: esta vaina. A chorro.
1: ¿Por qué? ¿Sabe por qué? Porque primero habían ido a Haití. Al pasar por Haití, poeta, y ver lo que usted sabe, lo que es Haití, ¿verdad? Bueno. Y vernos a nosotros, ellos dijeron: no, esto no tiene madre, paraíso. Yo hasta voy a ver si consigo el Twitter ese que ellos escribieron. Lo que quiere decir es que la República Dominicana, es verdad que somos un país de tercer mundo, es verdad que esto, es verdad que lo otro, pero cuando tuve Marilady, cuando tuve la muchachita que van a llevar ahora para un mundial de ajedrez, una niña de menos de 10 años, hermano, para un mundial de ajedrez, una niña de 10 años. Entonces, tú te das cuenta que ya, lo que decía Fidel una vez, que no hay países
2: pequeños. Hace poco tiempo.
1: Es la mentalidad de la gente.
2: Hace poco tiempo que la República Dominicana no tenía presencia en el baloncesto de Estados Unidos. Y ya vamos avanzando. Este es un país poderoso.
1: Y eso, cuando hay inversión aquí.
2: Aquí vino Stephanie Ortega, la cantante lírica.
1: Ahí está en los periódicos.
2: Y entonces, esa muchacha, nacida en Puerto Plata. ¿Tú sabes lo que tú ganarte un espacio en Europa, en el arte lírico? Eso por eso es demasiado eso.
0: El arte está exigente.
2: En Bulgaria.
1: Caballero, usted se ha encargado aquí de decir, ¿tú crees? Cuento, usted que, por un asunto obvio, conoce muy. ¿Usted cree que en América Latina y parte de Estados Unidos hay un Estado con cada vaina hecha? Ministerio de Educación, Ministerio de Agricultura, Banco Agrícola, Instituto. Tú te estás volviendo loco. Y tú sabes lo que eso implica para un país desarrollarse. Que nosotros tenemos todo amarrado. Aquí está todo. Mira, aquí está todo institucional. Es que no le damos la importancia. Quebramos las instituciones. Pero aquí había una vaina que se llamaba Corporación Dominicana de Electricidad. Entre el sindicato, la mafia y la botella quebran esa vaina. Pero el plan de quebrarla no era. El de crédito no era para ser eficiente, era para echarle mano a lo que tú dijiste en tu comentario primero ahorita. Echarle mano a esta vaina. Y aquí se va a hacer lo que dijo Patricia temprano con la vaina de la salud. Que ahora, entonces, la República Dominicana, lamentablemente, ha sido orgoneada por mafias que se han apoderado de todos los sectores de este país, eso incluido la educación, que es la que está en peligro ahora. Quieren explotar al ministro de Educación porque no le dio el negocio a los libros. Ah, porque a William Capellán hay que darle 11 mil millones todos los años con los mismos libros que él va. Solamente cambiarle la
2: fachada. Eso es un atraco.
1: Entonces, este país.
2: Por eso el 4% no da.
1: No da, pendejo.
2: No va a la calidad.
1: Si se rompe.
2: Porque se queda en la mano de la misma élite de siempre.
1: ¿Sabes lo que me dijo un colega de William Capellán a mí?
2: Para ser mil millonarios.
1: ¿Sabes lo que me dijo un colega de William Capellán? Si el Estado agarra todas las butacas que están deterioradas y coge un equipo de técnico y vuelve y rehace esa butaca.
0: La reparan.
1: El Estado no tiene que
0: inventar. No hay que hacer una
1: es nueva. Que no conviene. Lo que conviene es que se dañe la mano para darle la contrata.
3: Así no vamos a ningún lado. Mira, ya finalmente, para irnos no a la pausa, dice aquí: perdón por apoyar al PRM. Exclama dirigente oficialista al pasar a la Fuerza del Pueblo en un acto multitudinario realizado en la provincia de San Juan. El empresario y ex dirigente del partido

0: Revolucionario moderno, Alejandro Tejada, Alejandro Pollo, así le conocen, pidió públicamente perdón al pueblo dominicano y a los sanjuaneros por haber respaldado al actual gobierno al pasar este domingo a las filas de la Fuerza del Pueblo durante una multitudinaria juramentación encabezada por Leonel Fernández en San Juan. Hace aproximadamente, y abro comillas, hace aproximadamente 2 o 3 años que le pedí a Dios que me permitiera en un evento como este pedirle ante todo perdón a Dios, perdón al país y perdón a mi pueblo, San Juan de la Maguana, por apoyar al gobierno del PRM.
1: Ahí está en pantalla.
0: Apoyamos, dale ahí.
2: Y apoyar a los funcionarios de este gobierno. Perdón, te pido a ti, Señor.
0: Bueno, la actividad abarrotó las instalaciones de la Asociación de Productores de San Juan, donde el espacio disponible resultó insuficiente para albergar a todos los asistentes, por lo que una gran cantidad de personas permaneció en las áreas exteriores del recinto. Dicen que esa actividad fue apoteósica, que ahí la gente no faltó, que hubo mucho entusiasmo, se vistió de verde San Juan, específicamente ese lugar ahí, donde estuvo presente el expresidente Leonel Fernández, que de paso aprovechó para hacer un llamado al gobierno para que asuma el problema eléctrico.
3: Sí, poeta, esas fueron gente que llegaron de Moca.
0: ¿De Moca?
3: Sí.
0: ¿Para San Juan?
3: Para vivir a San Juan, a llevar pollo, porque San Juan era pollo criollo. Uh-huh. A raíz de la debacle aquella avícola, entonces la gente comenzó a consumir pollo
0: de Moca,
3: pollo gringo, como decían. Entonces Moca, que es una cuna del pollo, entonces se fueron a vivir allá y esa gente se ha formado allá, se ha quedado allá. Que es lo que yo le digo a la gente: el día que conecten al sur con ese Cibao, esas 14 provincias prósperas y pujantes, el sur va a ser otra cosa. Esa inversión va para allá.
0: 8:32 minutos de la mañana.
4: Después de la pausa.
0: Después de la pausa será el turno de nuestro compañero Mike.
3: No,
0: es
3: mi turno. Nunca.
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0: 8:42 minutos en la opción de la mañana para que el país se exprese a través de Independencia FM como emisora matriz. El poeta amenazó con venir con pantalones anchos. ¿Y para qué?
1: No, lo que pasa es que llega un momento que tú estos pantalones de tú no puedes meter ni los pies a veces. No, tú sabes los trabajos que tú pasas para meterte un pantalón de eso. Es difícil. De los anchos. De los chiquitos, los finitos.
0: El poeta es un cinturita, ¿sabes? Quiere estar.
2: Toma tu turno, porque poeta ya tomó su turno y te quiere boicotear que tú quieres tomar ahora.
1: No, toma el turno. No, yo no. Fue él que comenzó a hablar.
0: Él tiene derecho.
3: Miren,
0: vamos a ver otro tema que tiene el
3: otro. No, otro tema no es que no pase desapercibido lo dicho por el distinguidísimo Milton Ray Guevara.
0: ¿Qué dijo ese hombre?
3: Y me parece que es importante. A Milton siempre hay que escucharle, porque Milton tiene una solvencia profesional e histórica.
0: Y moral.
3: Que no, y moral.
1: Un hombre de una imagen bien buena.
3: Sí, sí. Y de una experiencia muy vasta y de logros en su carrera profesional. Dice Milton Ray Guevara: si hay un descalabro en el poder judicial, las consecuencias van a ser terribles para República Dominicana. Dice Milton que la mejor obra de gobierno de Abinader es el nuevo Código Penal. Entonces, oiga como dice Milton, el presidente emérito del Tribunal Constitucional, Milton Ray Guevara, advirtió que si hay un descalabro del poder judicial, las consecuencias van a ser terribles para la República Dominicana, y por tal motivo se mantiene en oración para que tal cosa no suceda. Recordó que sin justicia no hay paz, democracia ni desarrollo. Ray Guevara señaló que lo peor que le puede pasar al país es que no se escoja a un jurista de la vida social para encabezar la ola de reforma necesaria que necesita el Poder Judicial. El abogado explicó que hay muchas quejas en ese poder del Estado, como las que se manifiestan en las jurisdicciones inmobiliarias y penal, hasta en la propia estructura, a pesar de que se han hecho muchas cosas y se ha avanzado en otras. Milton Ray, quien fuera senador de la República, aclaró que en varios países, entre ellos los Estados Unidos, la carrera judicial no es imprescindible para llegar a ser juez de la Suprema.
2: Bueno, que por cierto van a...
3: Calificó como una falacia el argumento que se esgrime de que ahora se tiene que elegir a un juez de carrera como presidente de la Suprema Corte de Justicia. Para ilustrar su posición, puso como ejemplo el caso de los Estados Unidos, cuyo sistema de justicia goza de una alta credibilidad, y el primer presidente de su más alta corte fue John Jay, a quien nombraron en 1789. No era abogado. En tal sentido, indicó que ahora se necesita un abogado como Fernando Langa para dirigir la Suprema Corte de Justicia. Ray Guevara añadió que en el caso de Fernando Langa, que es de quien estoy hablando, no lo pueden juzgar porque haya trabajado con un abogado, con una abogada o abogado destacadísimo del país. ¿Dónde van a parar sus derechos si se le quiere excluir para presidir la Suprema Corte de Justicia por haber tenido una relación laboral con una persona cercana al presidente Abinader, cuando el primer mandatario, en vez de buscar influencias sobre otros poderes, se desprende de parte de lo que tiene, como hizo en el Ministerio Público?
0: Bueno, por cierto, está sonando Jenny Berenice también.
2: También. Sí, hay varios que suenan ahí. Creo que mañana.
0: Mañana deciden.
2: El Consejo Nacional de la Magistratura.
0: Mañana deciden
2: para
0: eso.
2: Ya decidir los nuevos jueces de esa alta corte. Mira, Giancarlos, ponme una foto ahí.
0: ¿De quién?
2: De la bella y hermosa embajadora de los Estados Unidos.
1: Tú tienes problemas.
2: Lynn Campos.
1: Tú tienes problemas.
2: Ponme una foto de ella, porque la embajadora de los Estados Unidos llama a preservar la dominicanidad y los valores cristianos.
0: Oye, poeta.
2: Excelente. Excelente. ¿Tú te opones a eso? No.
3: Imposible.
2: Imposible. Ay, tú eres una persona que aboga por eso.
3: Mira.
2: Mira qué belleza. Wow. hermosa, la embajadora de los Estados Unidos, Francia.
3: Es muy hermosa. Lía
1: Campos. Él no la está ofendiendo.
2: Entonces, no, no. Ella
3: es muy hermosa,
1: Sí, sí.
3: Pero ella bajita, Bebo. Tú me dijiste, Bebo.
1: Es diminuta.
3: Bebo, tú me dijiste.
2: Vamos a darle información y después ya
3: que ella es pequeña, tú me dijiste.
2: Entonces ella valoró, ¿verdad?, de manera positiva la relación que mantiene República Dominicana con la fe cristiana, y afirmó que el país constituye un referente en la región por no ceder ante presiones de grandes potencias y organizaciones internacionales que buscan imponer agendas contrarias a las costumbres del país. Préstele atención
1: tú,
2: a
1: tú
2: eso.
1: Tú sabes que me gusta eso. Que tú, yo tengo un resentimiento.
2: Ustedes que viven acabando Estados Unidos.
1: Sí, ustedes, no,
2: poeta,
1: no,
2: lo digo de manera
0: clínica. Pero no importa, tiene derecho.
1: Usted está equivocado. Yo no acabo Estados Unidos. Yo acabo a Donald Trump. Estados Unidos es un país demasiado grande. Son cosas distintas.
0: Y usted pasaba hace días que usted tiene un lambeteto de la embajadora.
2: No, eso. Esa mujer está en lo suyo. Entonces,
0: lo que pasa es que
1: todo fue Johnny, ¿qué es lo que tiene?
0: Una lambetera, ella sí, claro. Tengo que decirlo usted, mi hermano.
2: No, está mal lo que ella dice.
0: No, al contrario.
2: No, al contrario.
0: Porque si una cosa tiene el hombre de allá, que a mí no me gusta mucho, Donald Trump, que nos engañó, porque el Donald Trump que nosotros vimos la otra vez y este es muy diferente, es que él, la agenda aquella. Él no la promueve. Él mandó a quitar.
1: Que te iba a decir que uno de los pocos resentimientos que no tiene sentido, pero lo voy a decir, que yo tengo con el famoso Barack Obama, es que nos mandó aquí a Wally.
2: Eso. A la Wally.
1: ¿Y por qué tenía que mandar ese hombre para acá? Como para burlarse a este país.
3: Los demócratas.
1: No, porque es que esto no es personal. Yo respeto a esa gente.
2: Ya para terminar.
3: Por cierto, hay un libro de Bukele para usted, encuesta. De Bukele, sobre la gestión de Bukele.
0: Yo te lo voy a dar.
1: No, no, él no lo trae.
2: Hígado, bacanito, no me dejan terminar.
0: Oye.
2: Se oponen a lo que dice la embajadora de
0: Bukele. A ese gran trabajador.
2: Se oponen a eso. Entonces, de Lee Campos, yo la respaldo, que ella llama a preservar la dominicanidad y los valores cristianos, que son muy fuertes aquí.
3: Imagínate tú que tú te duermas esta noche, por ejemplo.
1: Ajá. Y se sueñe.
3: Con una boda entre Lee Campos y tú, Y que diga el periódico. Extraordinaria boda.
1: La boda del año.
3: Y Campos de Mora.
2: Bueno,
3: es excelente. Qué lindo,
2: Se dice excelente, pero no podemos. Porque yo creo que ella es casada.
0: La embajadora merece respeto.
1: Ella es casada. Una señora con su familia.
3: Ella es casada. No, pero casada ahora.
0: La verdad que los tiempos cambian. En los 12 años que ustedes se ponen a hablar. A coger en su boca el nombre del embajador.
2: Roberto Anderson.
3: ¿En qué tiempo pasó?
2: No me ha dicho nada malo. ¿Usted ha dicho algo malo de él?
0: No, nunca. Espérese. Fue que usted no vivió, usted no era piropa.
2: Está bien.
3: El tiempo cambió.
0: Claro.
3: Porque el embajador ya nunca. El embajador americano nunca iba a la venganza. Y él
2: lo ha dicho.
3: Y fue la venganza.
2: Usted lo ha dicho.
0: Eso es.
2: El tiempo cambió.
0: Lo ha dicho. En otro tiempo, y usted lo estuviera esperando ahí.
2: No.
0: Una unidad.
2: No, eso es mentira, porque yo no hablo. No.
3: Es verdad.
0: Es que tú no entiendes.
2: Sí, pero no hablo mal.
0: No,
2: si
0: pero,
2: hablo mal, yo le
0: pero que no están hablando mal hoy. Nada más tomar
1: nombre. Oye, con solo mencionarlo.
0: Ahí abajo, preso el hombre.
1: Mire, venga acá. La policía quiere hablar con usted.
0: Se quejan de este país. Pero aquí se vivieron un momento dos propios.
1: No, pero terrible. Terrible.
0: Un momento tal que usted no podía tener una camisa negra y un pantalón rojo porque usted era del MPD o de línea roja. O sea que.
1: No, aquí había unos delitos bien ya, Michael, específicos. Mira, si tú eras joven, mira, si andabas con barba, era comunista.
0: Ajá.
1: Si te rapaba la cabeza, era un reaccionario.
0: Pues andaba con una gorra, metía hasta la tambora.
3: ¿Y usted sabe lo que en un cuartel de policía de que tú entrabas? ¿Cómo que decía el letrero?
1: Ciudadano.
0: No.
3: ¿Cómo decía el letrero?
0: Sí, ciudadano.
1: Soldado.
0: Soldado, tu enemigo número uno es el comunismo. Y hay otro que le dice, fue más fuerte, uno que tenían en la tercera brigada, decía, soldado. Los comunistas no solamente quieren apoderarse de las Fuerzas Armadas, sino destruirlas. Eso era un letrero.
1: Estaba el letrero, sí, sí.
0: Estaba el letrero. Y otro, el ciudadano, el comunismo es tu enemigo. Sí. Tu enemigo. La verdad que eran.
1: Era una época de lucha ideológica fuerte.
0: Y sigue, ellos siguen. Estados Unidos no permite la discusión. No. Estados Unidos no permite una discusión objetiva del.
1: Pero que son ridículos, porque critican, por ejemplo, aquella esa dificultad que hay de que, por ejemplo, estos países puedan negociar con China. Puedan negociar con China, pero ellos negocian todo lo que sea con China. Mire, y entonces, explícame. Explícamelo.
2: Dice Andrés Navarro.
0: ¿Qué dice Andrés Navarro?
2: Gonzalo Castillo.
3: Manda el país entero
2: a recorrer 62 municipios de cara a la consulta del PLD.
0: Sí.
2: Va a recorrer el país.
0: Están aceptando una unidad de jipetas.
2: Gonzalo Castillo. Sí. Gonzalo, bueno, sería importante ahí que Gonzalo, ¿verdad?, en esos recorridos pueda entonces hablar con la gente.
0: Aquí no hay alternativa en este país.
3: Y que esa práctica de hablar con la gente lo lleve a poder
2: dialogar con.
3: Sí.
0: No, miren.
3: Al debate, y al debate.
0: No, el problema no es debate. Este país está harto de debate. Ajá. El país quiere gente operativa. Hermano, ¿cómo que usted hace esto?
2: Gonzalo es muy operativo.
0: No, claro. Claro, el país no quiere el país no quiere teóricos, el país quiere tecnócratas.
3: No, eso no es teórico, no.
0: Claro que sí.
3: No, el país yo quiere votar por alguien, tiene que mostrarme que conoce la problemática nacional. No,
0: pero claro, a él le preguntaron eso que tú estás diciendo, ¿sabes lo que él dijo? ¿Qué dominicano? Oye, Gonzalo, una vaina.
3: Francisco Javier es mejor que él.
0: Oye lo que dijo Gonzalo, le preguntaron eso mismo.
3: Francisco Javier es mejor que él.
0: Oiga, pero oye bien.
3: Está bien.
0: Lo que pasa es que tú no lo leíste.
3: Francisco Javier mejor que él.
0: ¿Qué Francisco Javier? Francisco Javier
3: mejor que él.
2: ¿Qué fue lo que dijo Gonzalo?
0: No me vas a decir lo que yo creo de Francisco Javier.
3: Ah, lo que tú crees de Francisco Javier.
0: Mira.
3: Ah, pero soy Gonzalo. Y tú eres un oráculo.
0: Espérate. Bueno, yo tengo mi opinión y tengo derecho en este país.
3: No, así mismo es.
0: Déjame decirlo. Ahí le preguntan eso que tú dices.
3: Y yo también.
0: Y él dijo: ¿qué dominicano no sabe que aquí la comida está cara? ¿Qué dominicano no sabe que se van a pagar?
1: Eso lo sabe todo el mundo.
0: Entonces, ¿qué es lo que quiere que yo sepa? ¿Qué? ¿De verdad?
2: Sí, pero
0: esos son los problemas fundamentales.
3: Francisco Javier es mejor que él.
0: No te lleves de teóricos.
2: Su propuesta.
3: Teórico, no, propuesta.
2: Que si él no le dice su propuesta, tú no votas por él. O por un candidato que no diga sus propuestas, tú no votas por ese candidato.
3: No, yo tengo que conocer. Yo tengo que conocer que tú quieres hacer por el país.
0: Yo no hablo con Gonzalo, una vez hablé con él, pero se supone que los partidos, cuando venga la campaña, van a hacer los partidos van a hacer un programa de gobierno.
2: Los partidos.
0: Que lo debe asumir el candidato, ¿no es así? Lo que dijo Luis ayer ahí.
3: Bueno, pues voten por Gonzalo.
0: Nadie está hablando que va a votar por Gonzalo por nadie.
1: Pero Mike, tú eres muy extremista.
3: No, extremista no.
1: Claro. Porque tú estás hablando de Francisco Javier.
3: No, es que te lo quieren meter entre boca y nariz, no, Gonzalo.
0: Gonzalo va a ser el candidato del PLD.
3: Gran cosa. Va a perder otra vez.
0: Va a pasear. No, va a pasear a Francisco Javier.
2: Ajá.
0: Claro. Francisco Javier
3: no es mejor que él.
0: Tú eres loco. Busca la historia de dónde ha pasado
3: Francisco Javier.
0: Javier
3: es mejor que él.
0: Busca la historia. Busca la historia
3: de la lotería. Esa es mi posición.
0: Busca la historia de la lotería. Busca la historia de mi.
3: No, que no. Esto es un asunto de que. ¿Cuál es más? No. A mí me interesa.
0: Claro.
2: Usted vaticina eso.
1: Pero
3: Francisco Javier es mejor que él.
1: Pero por favor. Pero háganse la pregunta. ¿Qué es lo que queremos? ¿Un divo, un vedeto o una persona eficiente?
0: Ah, con lo ahí. Divo. Está hablando el maestro, ¿eh?
2: ¿Cómo así?
0: El maestro. Sí.
2: ¿Pero y por qué usted dice eso?
3: Claro. No, es que Francisco Javier es eficiente.
1: No, pues yo hago una pregunta.
0: Francisco Javier no es nada, hombre.
3: No, Francisco Javier es mejor que él.
0: No, que no, ¿en qué? En nada es mejor que él. No fue mejor
3: en
0: ministro.
3: Todo.
0: No fue mejor
2: bien, que él. Francisco
3: Javier
2: se desenvuelve bien.
3: Francisco Javier es un profesional. Mira lo que digo. Se ve bien. Oye, se desenvuelve bien.
0: Es que no es así.
3: Es un profesional, caballero.
0: No es teoría. No es teoría. Es práctica. La gente no quiere gente práctica.
1: Bueno, yo tengo que
3: decir. Oye, a ti no te luce.
1: Yo tengo que decir algo. Michael, no te ofendas.
3: No, yo no.
1: Sí, ni mora.
3: Yo no
1: se ofenda por nada. Pero yo tengo mis simpatías personales. Yo tengo mis simpatías personales con Gonzalo Castillo.
3: Excelente.
1: Que tengo mis simpatías personales. A mí me gusta la forma de manejarse de Gonzalo Castillo.
3: Excelente.
1: Y para mí fue un excelente ministro de Obras
3: Públicas. Excelente.
1: La forma práctica, que es un hombre funcional.
3: Ahora tú me permites a mí.
1: Tú tienes todos los permisos del mundo.
0: Señores, te quiero.
3: Francisco Javier es 100 veces mejor que él.
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Gutiérrez, eso lo viendo diario, los saludo. Qué buena 105.5 en este lunes 7 de septiembre, Día Nacional del Salami. Hay que hacerle gran homenaje al salami hoy en su día. Salamito con unos fritos, salami con pan, con lo que sea. El salami pega con toda la vaina. Así que hoy es el Día Nacional del Salami. Hasta un locro de salami, salami guisado. Hay muchas cosas que se pueden hacer con el salami. Llévense de mí. Así es que hoy es el día.

0: nuestro compañero DJ Boli 06. Como era domingo, pues hoy es que vamos a celebrar en grande. Atención, si usted sigue, escucha DJ Boli siempre con José Lo Pérez aquí los sábados en los clásicos. Se merece su regalo. No venga con ese de que no, que fue ayer que eso pasó. No, no. Hoy está ahí, no está haciendo nada. Llévense de mí. Yo le tengo también su regalo. Le tengo como 5 colombianas. Bachata La Roca, qué buena. 105.5. 809-582-1057.
1: Yo, mami.
0: Date tu trago, Boli. ¿Qué vaina es?

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0: que lo que activa desde las cumbres, Amado al Norte. Saludito ahí para Virginia, Hilda, el Keno, el Rorro, activa aquí desde las cumbres, Amado al Norte. Y una bachatica ahí, esa que tú sabes, bien bacana. Mándame un saludito ahí, que tengo de cumpleaños mi hermana bella, querida Virginia, que cumpleaños ya en esta semana próxima. ¡Activa, activa!
1: Ahí sí hay pila, un lunes. Esa pila me gusta, me gusta. Virginia, felicidades por adelantado y arranca a celebrar desde hoy. Llévate de mí.
2: Dame aquí. ¡Parroca! ¡Bachata la roca! Ya tú sabes, estaba desde el sábado celebrando el cumpleaños de Boli. Él no lo sabía, pero ya tú sabes.
1: Celebraste tú aparte. Dame ahí.
3: Buen día, papá Roca. Felicidades para Boris. ¿Y dónde voy a celebrar el cumpleaños de Boris? Es en la villa de Marcelo Pérez. Porque Marcelo Pérez tiene una villa, según digo Ariel Gutiérrez.
1: Ay, mi hijo.
3: Confírmame para enviarle el par de litros de Johnny.
1: Tú te confundiste, dijo la villa olímpica. No, esos litros, hasta aquí en la emisora llegan esos litros, pero no estamos haciendo nada. Bueno, yo tengo una invitación de Luisén Reyes, y ahí lo vamos a celebrar hoy en el Encuentro Gastrobar. Eso es por el Aeropuerto Internacional de Cibao, el Encuentro Gastrobar, que hay karaoke, ahí lo vamos a celebrar. Llévate de mí, dame nota.
4: Papá Roca, buenos días, papá Roca. Papá Roca, ¿qué pasa con Antonio Santos? Que no se oye ni oyendo, sin nada. ¿Qué pasa?
1: No, pero esto es increíble. Solo a mí me pasa.
4: ¿Qué cuenta con el bachatú? Se retiró el bachatú, no está en eso ya.
1: Estamos en música, estamos en BBD.

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105.5 es el Equinón del Junior en este sabroso lunes en septiembre, vibrando todo el sabor tropical a esta hora con un calor fuera de liga, pero nosotros tratando de refrescarte con esos éxitos para que lo cantes en el tapón, el que anda girando por los pueblos, la que no se pierde en el camino, qué buena, y el Equinón del Junior.

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105, estás en el Equinondo del Junior, movimiento en el primer Santiago de América, la gente girando para los pueblos. Lunes, tú sabes, salí a buscar el efectivo con la mejor compañía de los verdaderos éxitos de la salsa y la bachata que tiene para ti siempre esta Qué Buena y el Equinondo del Junior, como la vuelta.

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0: 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Seguimos en el Equinón en este sabroso lunes 7 de septiembre. Esta semana vamos a tener un bachatero y un salsero durante toda la semana para que usted me diga si quiere escuchar bachata o si quiere darse su salsero favorito. Así que así nos vamos en el gran final de esta semana. 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
0: Hoy arrancamos este gran final con un salsero y un bachatero. Muy fuerte el meneo en salsa. Aquí tenemos a...

0: Le dicen el mejor sonero de República Dominicana. Y a Raulín Rosendo, como es muy duro, hay que buscarle un bachatero duro. Todos los bachateros son duros, pero vamos a tirar este. Vamos a echar al Mayime. A Raulín Rosendo. Sí. Vamos a emparejar la carga, como dicen ahí. Chequearle la vuelta al hombre. ¿Qué es lo que dicen?
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0: El bachatú en este lunes sabroso del Equinón.
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0: Bachatas sabrosas para este lunes con el bachatú. Chequealo ahí.

0: ahí está el meneo. Como nos hemos acostumbrado al calor todos los días y que está sonriendo con el calor que está haciendo, también hay que acostumbrarse los lunes. Escuché una bachata fuerte de esa y no date con bebé. Escuchala, ¿verdad? Y seguí trabajando. Al igual que la salsa. Así que ahí está el 809-582-1057. Saludos.
1: Arroyo Estrella.
2: Hello, man.
1: ¿Todo bien?
0: Ey, te veo abajo, machucando abajo.
1: Sí, Raulín.
0: Se fuiste con Raulín. Le dio duro ayer. Navarrete le dio duro al trago ayer. Sigo ahí. 809-582-1057. Saludos.
3: Buenas tardes.
0: Sí.
3: Desde aquí, de la zona franca de Matanza. Para Anthony Santos.
0: Anthony Santos, gracias a nuestra gente de la zona franca de Matanza. Ahí están nuestras mujeres y los hombres fajados buscando el efectivo. Saludos.
4: ¡Pum!
0: Y lo
4: de Juan, aquí, mi hermano.
0: ¡Ey, todo bien!
4: Nos fuimos con el...

0: para el Mayimbe, una sola para Raulín. Tú decides. 809-582-1057. Buenas.
1: Estrella.
0: ¿Y lo que?
1: Aquí desde Navarrete, por Anthony Santos, el caballo que tiene o tiene silla.
0: Ahí está el caballo. La gente de Navarrete tiene tres, el Mayimbe. Raulín tiene una sola. Seguimos en este gran final, salsas y bachatas. Durante toda esta semana es lo que tenemos en el gran final. 809-582-1057. ¿Con quién cerramos la vuelta? Tiene tres, el Mayimbe. Una sola, Raulín Rosendo. Ahí está la conexión. También me puedes tirar ahí al WhatsApp. ¿Con quién cerramos esto?

0: La salsita dura con el mejor sonero de RD, Raulín Rosendo.
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0: Eso es lo que tenemos. Buenas.
2: Lo que hay, Yul.
0: ¿Todo bien?
2: Oye, tú sabes que a mí en la gallera me gusta la vida. Yo me voy con el Mayimbe.
0: Te fuiste con el Mayimbe. Ahí está la número 4, a ley de uno. Para coronarse el Mayimbe, Raulín Rosendo tiene una por este tipo. Cuando, sí, lo pegan a la pared, el tipo sale y duro. Chequealo ahí. Ayúdame a Raulín. ¿Qué es lo que

0: ayudado, súper ayudado, Valle Raulín. Buenas. ¿Qué es lo que dice?
1: Todo bien, con mucho calor. Vámonos con Raulín Rosendo.
0: Raulín Rosendo, el vegano. Ahí está la. Le ganamos una ahí a Raulín. Ya tiene dos el hombre. 2-4 el meneo. Saludos.
2: Saludos, DJ Junior, Ovalio Maite González con Raulín Rosendo.
0: Raulín Rosendo, dice el hombre. Le alamo otra, Raulín, ya tiene 4. Tiene 3 ahí, Raulín, espérate, muchacho. 3-4, hola.
3: Estamos activos aquí, nos vamos con el Mayimbe, Anthony Santos, de la línea para abajo, Navarrete.
0: Ok, por más que nada, Raulín. La gente quiere bachata y ahí está el Mayimbe, muy duro, Raulín. La gente quiere su Mayimbe hoy, así que arrancamos el lunes. En este gran final con el Mayimbe.
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0: Buenas tardes, país. Buenas tardes, República Dominicana. Buenas tardes, buenas noches. Buenos días, feliz madrugada para usted que nos sintoniza en cualquier rincón del mundo. Caramba, una jornada más iniciando nosotros hoy, lunes 7 de septiembre 2026. Contentos, felices, nuevas fuerzas, nuevas energías y más ánimo. Estamos nosotros después de un descanso durante el fin de semana y compartir con la familia e ir a las iglesias. Estamos por acá nosotros, caramba, renovados para compartir con ustedes 2 horas de lo que será la opción de la tarde para que el país se exprese. Un contenido informativo de orientación, entrevistas y comentarios. Así que usted forma parte importante dentro de todo este contenido porque sus comentarios y llamadas tienen un gran valor para nosotros. Más de 100 estaciones de radio conectadas en este momento para pues poder estar llegando a ustedes, y también estamos llegando a través de los 103.5 que vuelan San Juan de la Maguana en Santiago de los Caballeros, cubriendo toda la región norte. En San Juan de la Maguana 103.9 cubriendo toda la región sur, y los 93.3 para Santo Domingo y todo el este del país, Independencia FM. Puede seguirnos también a través del canal 3 de Aster y todas las plataformas YouTube, Facebook, X, Instagram y TikTok. Hoy, como siempre, iniciando, bueno, está por ahí la primera parte, Michael Félix, ¿es que está? Michael Félix, el hombre, el frustrado cuarto bate.
1: Pero no me conoces, no estás viendo que es tu hermano.
0: No te estoy viendo bien claro por acá. Hay como una oscuridad ahí. Hay un nublazón por ahí. Michael Félix hoy está iniciando.
2: Háblate con Sammy, Michael, para que te dé la cremita.
0: Sí, sí, una cremita, para ver si uno te ve. La dirección de cámara es, como siempre, Daniel Lebrón. La asistente en la producción es nuestra queridísima Claridiana Heredia. Un servidor, John Hernández.
2: La conozco a ella.
0: Comparte este trabajo con Ambioris Rosario, Daniel Candelario. Así que prepárese, porque desde ya usted puede tener el contacto con nosotros a través de nuestros teléfonos 688-0715, 682-8016 y nuestro WhatsApp 413-9330 para aquellos que puedan enviar sus mensajes de voz. Buenas tardes.
3: Saludos. Saludos, señores.
2: Por orden, por edad.
3: Sí, es por edad, es cierto.
0: Por edad, entonces yo.
3: Entonces él.
2: No, es a ti que te toca.
3: Es a ti que te toca. Nada, señores, saludos para todos. Esta es la acción de la tarde para que el país se exprese. Como siempre, Ambioris de Jesús Rosario Flores. Agradecido de Dios de poder compartir con cada uno de ustedes que nos honran con su sintonía a través de 93.3 Independencia FM y las emisoras que componen el circuito Telemicro. También agradecido de Dios de poder compartir con esta mesa maravillosa de expertos, verdaderos comunicadores y profesionales del periodismo en la República Dominicana. Ustedes también pueden interactuar con nosotros llamándonos 530-630, llamándonos, sí. Y compartir los temas de primera aquí en nuestro programa de hoy. Adelante.
2: Bueno, yo simplemente decirles a todos los que nos escuchan allá en de los mares, los que nos escuchan en provincia, como dice el compañero Peña, al hombre del campo. Ajá. Al hombre del campo que nos honra con, porque tengo que hablar igual que él, ¿verdad? Al hombre del campo que nos honra con su sintonía, pues un saludo desde acá, un abrazo desde acá.
0: Sí.
2: Haga su cafecito. Haga su cafecito.
0: A esta hora.
2: A esta hora de la tarde, porque inició la opción de la tarde.
0: Así mismo es. Hay muchas cosas que comentar, así que acompáñenos hasta las 7 de la noche. Usted que se encuentra.
2: Al que le cayó esa puya.
0: No, mira, te cogió la seña, pues ya te hizo seña.
2: Al que le cayó esa puya.
0: Ay, que caíste, Claridiana. Caíste.
2: Murió solita.
1: Sí. Ustedes recuerdan cuando murió el cantante Raulín Rodríguez hacía el movimiento de Severino. Que sí. Él dijo eso y ya comenzó a menearse para el lado.
0: Michael, vámonos con los titulares, así que sube y baja de una vez. Bueno, entre los titulares que ustedes encuentran en nuestra portada de Noticias Telemicro, tenemos que caída de avión de carga de Amazon recuerda accidente ocurrido hace 29 años en la República Dominicana.
3: El presidente Luis Abinader encabeza oración en el Palacio Nacional para que Dios nos proteja de los desastres naturales.
0: Arrestan a raso de la Policía Nacional que ultimó a joven de 14 años en Santo Domingo Este.
3: Andeclick alerta que deudas de ARS y APS podrían afectar a más de 85 mil afiliados.
0: Mañana martes será el simulacro nacional de evacuación por parte del Centro de Operaciones de Emergencias en instituciones tanto públicas como privadas.
3: China y la República Dominicana, aliados o competidores.
0: Desde el 15 de este mes, Estados Unidos cambia 3 formularios claves de inmigración. Actualícese subiendo a nuestra página de Noticias Telemicro.
3: Padre dominicano acusa al Estado de expulsar a Haití a su hija recién nacida.
0: Atención a la alerta de terremoto. En el simulacro de mañana participamos todos.
3: Representante dominicano en Massachusetts volverá a la corte en octubre tras ser dejado en libertad.
0: Sánchez Ramírez deja de percibir 12.283 millones de pesos de la explotación minera.
3: Una sustancia desconocida afectó a 25 personas en Sabana Perdida. Día después, nadie explica nada.
0: Los robots se van a huelga, protestan contra el uso descontrolado de inteligencia artificial.
3: Los haitianos deportados desde Estados Unidos aterrizan en Cabo Haitiano. Aviones evitan llegar a Puerto Príncipe.
0: Irán advierte con atacar a energéticas de Estados Unidos si sus instalaciones son bombardeadas.
3: Raso de la Policía Nacional que ultimó a adolescente en Santo Domingo Este está bajo custodia.
0: Y por último, un hermano mata a otro en el municipio de Bonao.
3: Por Dios.
0: Bueno, son las 5:12 minutos. Yo quiero...
3: Qué desagradable entrar. La última noticia.
0: Sí, sí.
3: Wow.
0: Eso es parte de lo que la Biblia establece. En los postreros...
3: La descomposición social.
0: El padre contra la madre, contra el hijo, contra los padres, hermano contra hermano. Eso es parte del cumplimiento bíblico. Miren, a propósito de cumplimiento bíblico a propósito de la Biblia.
3: De la oración de Abinader, ¿para qué?
0: Sí, miren. Si se humillare mi pueblo sobre el cual mi nombre es invocado, y oraren y buscaren mi rostro y se convirtieren de sus malos caminos, entonces yo oiré desde los cielos, perdonaré sus pecados y sanaré su tierra. ¿Por qué estoy iniciando este comentario con este verso bíblico que está en Segunda de Crónicas, su capítulo 7, verso 14? Precisamente por el gesto que tomó el presidente, el gobierno dominicano, encabezado por el presidente Abinader, de iniciar, llevar a cabo una jornada nacional de oración hoy, que sirvió como escenario principal el Palacio Nacional, donde estuvo el presidente y otras importantes personalidades de su gobierno. Esto se llevó a cabo de forma simultánea también con otras instituciones públicas, donde se clamó a Dios, donde se oró a Dios que tenga misericordia de nuestro país, que ilumine a las autoridades, que ilumine la sociedad dominicana y que nos ayude a estar preparado ante cualquier eventualidad que pueda presentar y que pueda afectar nuestro país. Yo creo que es una iniciativa digna de reconocer por parte del gobierno, que debería ser con más frecuencia. Y yo creo que esta iniciativa, ciertamente, hay que valorarla porque nos enseña a poner a Dios todo lo que vamos a hacer en un día, en una semana, y poner nuestros proyectos y nuestras vidas, nuestras familias, nuestra nación, nuestro país, pues a que elevemos a Dios la mirada, que muchas veces solamente nos recordamos de Dios, sabemos o nos recordamos de que existe un Dios cuando estamos en problemas, cuando estamos siendo afectados por una desgracia, por un dolor, por una situación difícil. Y qué bueno, tenemos que reconocer, no todo en la vida es ataque, es críticas. Desde acá nosotros reconocemos esta iniciativa. El presidente dice que esto es con el objetivo de hacer que los dominicanos reflexionemos un poco más y nos acerquemos más a lo que son esos valores que se han perdido, ese temor a Dios que se ha perdido, que podamos nosotros tener más amor y misericordia hacia nuestro prójimo, pero que todos sintamos el mismo dolor, la misma pasión por nuestro país, por las autoridades, no importa cuáles sean. Y yo creo que es algo que debe, repito una vez más, que debe de aplicarse con más frecuencia. Y que los gobiernos que vengan, los presidentes que vengan, lo tomen. De hecho, aquí hay algo que no se aplica. Aquí hay una, por ley está establecido, Ambiorix y Daniel, y amigos oyentes, la lectura de la Biblia antes de cada jornada escolar. Y eso no se está llevando a cabo. Eso está establecido por ley.
2: Por ley. Sí.
0: Está establecido.
2: Aunque
0: no sé, en muy pocos centros educativos se aplica esa ley. Y es precisamente eso para que los estudiantes, los jóvenes, pues vayan creciendo con ese temor hacia Dios, con esos valores que se han perdido, con esa parte que tiene que ver tanto en nuestras vidas del amor al prójimo. Pero aquí las leyes, yo siempre he dicho que muchas veces pasan a ser letras muertas. ¿Qué tú me ibas a decir, Daniel?
2: Bueno, que en el caso nuestro, acuérdate que primero nosotros éramos un país católico.
0: Sí.
2: ¿Verdad? Luego, con la incursión o la expansión de las iglesias protestantes,
0: que el crecimiento
2: sí, que han tenido en el país
0: en los últimos años, sí,
2: eso se redefinió en la Constitución de la República. Entonces, un país laico.
0: Sí.
2: Y, por ejemplo, lo que tú señalas de la escuela, antes de ser laico, la ordenanza laica, se mantiene el tema de la lectura de la Biblia, pero participan aquellos que comulgan con el catolicismo. Los que no están obligados a hacerlo.
0: Algunos centros evangélicos, colegios evangélicos, suelen aplicarlo.
2: Sí, tengo conocimiento de eso.
0: Sí. Pero centros educativos públicos, muy pocos. Muy pocos.
3: Sí. Bueno, yo creo aplican. Yo que poner en mano de Dios.
2: Pero eso no está mal.
3: Todo lo que se hace no está mal. Hay que acercarse cada vez más a Dios. Y no por un terremoto programado, como dice el periódico Diario Libre. No sabía que había un terremoto programado para el país.
2: Imagino que se refiere al simulacro.
3: Al simulacro, ¿verdad? Ante el simulacro nacional de evacuación por terremoto programado.
2: Porque si hay un terremoto programado, qué bueno.
0: Ajá.
2: Díganos cuál es la clave para programarlo.
3: Para programarlo nosotros, sí. Saber, pero acaba de confirmar el nuevo director del COE, del centro de emergencia, que los terremotos no hay forma de prevenirlo.
0: No
3: hay forma de saber, predecir que va a suceder tal día, como un ciclón, como
0: exactamente,
3: un fenómeno atmosférico de otra naturaleza. Pero en fin,
2: lo que
3: se trata es acercarse a Dios, no solo ante esta amenaza, sino siempre. Y creo que el mensaje desde el gobierno debe ser permanente,
0: claro,
3: y con más ímpetu, para que el pueblo copie el ejemplo de los gobernantes, de la necesidad de acercarse a Dios. Porque el que se acerca a Dios cambia la manera de vivir, claro, cambia la manera de pensar, de actuar. Y ojalá que ciertamente, no solo por un simulacro, se rece en el Palacio Nacional.
0: Exacto.
3: Que se ore siempre por los más pobres, por los más necesitados.
0: Sí, eso es así.
3: Yo recuerdo, en los gobiernos de Leonel Fernández, yo cubría Palacio Nacional y todos los actos que encabezaba el presidente de entonces, Leonel Fernández, el presentador, Omar Liriano, lo ponía primero en mano de Dios.
0: Eso era
3: una norma de Omar Liriano,
0: claro,
3: poner en mano de Dios todos los actos que realizaba el presidente Leonel Fernández en esa ocasión. Y ojalá que en esta ocasión, con los dos años que quedan, no solo poner en manos de Dios el gobierno, sino la República Dominicana.
0: Eso es así. Vamos a ver, a escuchar, Daniel, parte del discurso que el presidente Abinader expresó durante la jornada que, repito, se llevó a cabo en diferentes instituciones públicas del país, y también algunas instituciones privadas se sumaron, siendo la sede principal el Palacio Nacional, que fue encabezado por el presidente Luis Abinader. Bueno, si no está listo, Daniel, entonces, ¿no está listo? Bueno, pues entonces...
3: Pero hay que orar siempre.
0: Sí,
3: hay
0: sí, que orar siempre. Sí, claro.
2: Y tú sabes que esto es un país, sui generis. Este es un país que ha perdido la búsqueda del conocimiento por medio de la documentación. Uh-huh. Y entonces en este país funciona mucho el hacer.
0: Uh-huh. Sí.
2: O sea, la gente aprende viendo al otro haciendo. Claro. Sí. Uh-huh. Y luego se integra.
0: Sí, sí.
2: Entonces, por ejemplo, y quizás ahí se puede explicar un poquito el crecimiento.
3: Copiar los mejores ejemplos.
2: De las iglesias
0: evangélicas.
2: Uh-huh. Porque a los niños los van instruyendo desde pequeños.
0: Sí, sí.
2: Los van llevando a la iglesia, los van presentando. Uh-huh. Es el círculo en que se van criando. En el caso de la iglesia católica es muy medalaganario. Y es una crítica constructiva a mi iglesia. Uh-huh. O sea, los padres, hay personas que sí llevan con mucho apego la religión católica, pero como que dejan a la libre a los hijos.
0: Uh-huh.
2: En el caso de las evangélicas, no. Entonces quizás eso explica un poquito lo que es ese crecimiento que hoy experimentan las iglesias.
0: Incluso es bíblico, dice, la fe viene por el oír y el oír la palabra de Dios.
3: Yo lo que Candelario, siempre he dicho esto, yo no creo en hombres, en predicadores, en sacerdotes. No, yo creo en Dios. Yo creo en Dios. Porque el hombre puede fallar y equivocarse. Claro, pero claro, Dios no va a fallar ni
0: claro,
3: va a equivocar.
0: Es claro,
3: entonces, eso por es eso así. La gente dice, no, yo no creo en ese padre. Uh-huh. No, que ese padre es tal o cual cosa. Uh-huh. Que ese predicador no sirve. Bueno, usted tiene que saber que es un ser humano. Puede fallar, puede cometer errores. Pero cree en Dios.
0: En
3: por
0: el
3: encima
0: Señor,
3: de todo, cree en Dios.
0: Sobre todo. Vamos a escuchar parte de las palabras que dio el presidente Abinader durante la jornada. Adelante, Daniel.
4: Todos en algún momento de nuestras vidas hemos necesitado detenernos y pedir ayuda a Dios. A veces lo hacemos en silencio, a veces con una oración, otras simplemente diciendo, Señor, danos fuerza, danos claridad, ayúdanos a seguir. No importa el cargo que ocupemos, ni las responsabilidades que tengamos, todos conocemos la preocupación, la incertidumbre, el cansancio, y todos, absolutamente todos, necesitamos alguna vez sentir que no estamos solos. Por eso esta jornada tiene para mí un significado especial, porque reunirnos aquí en el Palacio Nacional para orar por la República Dominicana nos recuerda algo importante. La fe no nos aparta de la realidad, nos da fuerzas para enfrentarla y para transformarla. Porque ante los ojos de Dios, todos somos iguales. Ese es el sentido de esta jornada. Orar para encontrar sabiduría. Orar para renovar las esperanzas. Orar para que Dios nos proteja de los desastres de la naturaleza. Orar para una República Dominicana en paz.
0: Bueno, eso es parte de las palabras que ofreciera el presidente al momento de estar llevándose a cabo esta iniciativa, esta Jornada Nacional de Oración, con el escenario principal, la Casa de Gobierno. De verdad que reconocemos desde acá esta maravillosa iniciativa.
3: Pero Abinader debió haber dicho como Salomón, pedirle a Dios que le dé sabiduría para dirigir al pueblo y gobernar al pueblo dominicano.
0: Sí, sobre todo.
3: Sí.
0: Eso es así. Miren, pasando a otro tema, hay una jornada de un paro que se convocó y se aplicó, se está llevando a cabo en el día de hoy en la provincia Hermanas Mirabal, específicamente en el municipio de Salcedo. Este paro inició a las 6 de la mañana de hoy, concluye a las 6 de la mañana de mañana martes. Es un paro que se está llevando a cabo en demanda de varias reivindicaciones. Durante el paro se han producido algunos enfrentamientos entre miembros del Ejército de la República Dominicana, miembros de la Policía Nacional y algunos manifestantes que han salido a las calles a protestar. El comercio se mantuvo casi, de acuerdo a informaciones que pude contactar, entre un 70-80% cerrado. Estuvo en el día de hoy prácticamente el transporte estuvo muy, muy reducido también, de manera que ha tenido el respaldo de gran parte de la gente de Salcedo. Este paro fue convocado por el Frente Amplio de Lucha Popular FALPO, que ya recientemente ha estado llevando algunos paros. Como consecuencia de estos enfrentamientos, pues registrados en el sector Villa Flor, principalmente antiguo El Matadero, varias familias han tenido que abandonar sus hogares debido a la cantidad de gases lacrimógenos lanzados por los agentes de la policía, así como a los constantes tableteos de armas de diferentes calibres utilizados por los agentes del orden. Hay que decir que en el municipio de Tenares, que también pertenece a la provincia de Hermanas Mirabal, solo algunos comercios de la zona céntrica y varios establecimientos de sectores populares decidieron cerrar sus puertas. El resto, pues, abrió normalmente. Ante esta situación, tenemos que decir que hemos podido contactar que en algunos sectores el ambiente se mantenía normal, mientras que en otros era prácticamente nula la presencia de personas en las calles. Sin embargo, en un amplio recorrido que hizo un periodista que siempre nos informa, se pudo observar que el tránsito fluye con normalidad en algunas zonas. Las actividades comerciales se desarrollan con cierto hermetismo, estoy hablando en el municipio de Tenares, mientras las labores educativas fueron completamente nulas. Y yo creo que ahí está la muestra. Hay que decir que es en demanda de varias reivindicaciones. Están protestando por la alta, por la canasta básica, por los altos precios, por el consumo, la facturación energética, por el alto costo de la vida. En sentido general, es la base principal para estar realizando este paro en la provincia de Hermanas Mirabal.
3: Téngalo seguro que ahorita se suma Navarrete, Castañuela, Licey al medio, porque esa zona son... ¿qué te digo? No controlada por el FALPO, pero sí tiene mucha incidencia el FALPO en Licey al medio, en Moca, en la provincia de Payá, lo que tiene que ver con Navarrete. Y yo creo que el gobierno debe prestarle atención, sí, a estas peticiones que hacen esas organizaciones populares. No solo en Licey, en esas comunidades de Moca, La Vega, hay problemas. Situaciones que se presentan con los precios, el alto costo de la vida, los apagones,
0: las altas facturaciones.
3: Sí, las altas facturaciones es un problema a nivel nacional, pero se centra más en esos pueblos porque los movimientos populares son más significativos que aquí en la ciudad capital. Uh-huh. Como que aquí la gente no está en eso de protestar, lo hace por los medios de comunicación, pero salir a la calle, uh-huh, a incendiar neumáticos, como que ya esa época, sí, quedó, sí, en el pasado.
2: Entonces yo le tengo más temor a eso.
3: Sí, sí, sí.
2: Uh-huh. A esa protesta reprimida, por ponerle un nombre.
3: Se, uh-huh, le va de la mano en ocasiones, porque dígame usted, ahí se mezclan mansos y cimarrones.
0: Exacto. Sí, sí, se vandaliza.
3: Se vandaliza, en muchos casos.
0: Sí, sí.
2: Y yo creo que en el aspecto, el país debiera, en sentido general, estar protestando. Por ejemplo,
3: sí, sí,
2: porque el costo de la vida es nacional.
3: Es nacional.
2: Si a eso vamos,
3: los apagones son nacionales, las altas facturaciones son nacionales.
2: O sea, sí. Y yo creo que este es un momento que tiene que ser aprovechado por las autoridades. ¿Para qué? Para reencauzar. O sea, el momento de que la gente está incómoda y aún así no está protestando. Quizás tiene un desahogo con las mismas redes sociales.
3: O sea, valorar más las comunidades que no están protestando que las que están protestando.
2: No. es aprovechar el momento, fijarse en lo que está ocurriendo, porque hay una especie como de calma chicha que a mí no me gusta, que para mí es peligrosa, porque cuando...
0: Es como cuando pasa el ojo de un huracán.
2: Exacto.
0: Que tú entiendes que todo ya pasó
2: terminó.
0: La humanidad, que terminó.
2: Y esa calma chicha que tú ves el mar, planito, sereno por arriba, pero por debajo la corriente muy fuerte. Exacto. Entonces, eso es más peligroso todavía.
0: Sí, yo
3: pero
0: creo
3: yo que prefiero que sea ese terremoto de rebeldía, de protesta, a que sea un terremoto como un fenómeno natural.
0: Pero lo que dice Daniel, que él le teme a eso.
2: Yo le temo más a eso.
3: Más a ese terremoto.
2: A eso, yo le temo más a eso. Entonces,
0: a esa situación.
2: Por eso digo, si tú tienes gobernadores, si tú tienes diputados, si tú tienes alcaldes, senadores. Si tú tienes senadores, si tú tienes todo eso, aprovecha eso, identifica los inconvenientes, y entonces, a partir de esa identificación de inconvenientes, toma acción.
3: Porque desde hace muchos años...
2: Toma acción.
3: En Licey se protesta, en Moca, claro. En España... todos los lados de Navarrete, la provincia de Santiago, por esa zona, siempre se dan protestas, se escenifican desórdenes, y como que en San Francisco de Macorís, y como que el gobierno se hace de la vista gorda, y ya pasó la protesta y todo bien. Y mira ahí de nuevo, hasta que no se produzca una desgracia mayor.
0: Hay que prestarle atención a esto. Yo creo que el gobierno está a tiempo.
2: Está a tiempo.
0: Estuve viendo las declaraciones de la gobernadora de la provincia Hermanas Mirabal, donde ella dice que no se justifica porque en paros anteriores se había reclamado una serie de obras que según ella, algunas de esas obras fueron completadas, fueron realizadas, otras se están trabajando.

0: costos, los apagones y la alta facturación.
1: Esas son las demandas de siempre, y le agregan como colofón reparación de horas, carretera, de calles,
0: contenedores y cosas.
1: Como la ADP, que siempre en la protesta reclama que hay que arreglar tal o cual plantel.
0: Sí. Bueno, Michael, súbelo.
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1: Gracias por mantener la sintonía con la opción de la tarde para que el país se exprese. Son las 5:37 minutos. Mire, yo quiero leer esta información y comentarla con mis compañeros y que ustedes también, los oyentes, puedan opinar. La Asociación Dominicana de Profesores retomó el reclamo del año sabático, oiga, del año sabático para los maestros del sistema educativo público y lo tipificó como un derecho que beneficiaría a más de 130 mil maestros públicos con un año completo sin trabajar, pero cobrando.
2: Pero cobrando. No hablo mentira,
1: ¿verdad? El año sabático es el derecho que tendrían los docentes de cada 10 años de trabajo continuo, poder disfrutar de un año sin carga laboral. No es cualquier cosa, es una conquista sumamente valiosa, dijo Rafael Félix, miembro del Comité de Ejecutivo de la ADP.
2: O sea, no trabajar.
1: Manifestó que el gremio de maestros entregó recientemente al ministro de Educación, Luis Miguel de Camps, una propuesta de ordenanza sobre ese tema. Se trata de un documento de 12 artículos que debe ser aprobado por el Consejo Nacional de Educación. Tendrían derecho a esa conquista los docentes de aulas, los orientadores, los psicólogos, los directores de escuelas, los subdirectores y los coordinadores de docentes. También los profesores de tecnología de la información, de idiomas y artes, los técnicos docentes distritales, regionales y nacionales. Según el documento, tiene derecho a esa conquista los docentes activos que hayan prestado servicio por un mínimo de 10 años continuos. Quienes opten por esa conquista no podrán encontrarse en proceso de jubilación o pensión y deben presentar un proyecto académico debidamente estructurado. Señores, ustedes están escuchando esa noticia. Lo que está proponiendo la Asociación Dominicana de Profesores. Ustedes están escuchando, y por eso lo hemos dicho aquí. La ADP es insaciable. Y en manos de la ADP está parte del sistema educativo de la República Dominicana.
3: No, el sistema educativo.
1: No, digo porque depende sobre todo del Ministerio de Educación.
3: No.
1: Crea,
3: pero si no hay profesores, si no hay profesor, no hay sistema educativo.
1: Entonces, dígame usted, los que están para desempeñar la parte de enseñanza, oiga, ¿a qué es que ellos aspiran?
3: Sí,
1: a trabajar todo un año, pero, o sea, a no trabajar todo un año, pero que se le pague como un derecho conquistado.
2: Una barbaridad.
3: No, pero eso está bien.
1: Óigame, como una conquista.
3: Eso está bien, yo lo veo
1: bien. Ustedes están escuchando, señores.
3: Yo lo veo bien.
2: ¿Eh? ¿Cómo es porque lo ve bien?
3: Yo lo veo bien.
1: ¿Por qué tú lo ves bien?
3: Porque yo aspiro a lo bueno.
1: Sí, aunque nos fuñamos como nación.
3: Bueno, fúñanse ustedes, fúñanse ustedes.
1: Ajá.
3: Yo aspiro a lo bueno. Uno de mí me preguntaron, ¿cuánto te aspira a ganar? 100 mil.
1: Ajá.
3: Yo le dije,
1: sí.
3: 1 millón. Yo aspiro a ganar. Ah, pero lo que yo aspiro.
1: Sí.
3: Ahora, ¿tú puedes pagarme eso?
1: Sí, pero usted está escuchando.
3: ¿Tú soportas eso? O sea, ¿eh? Entonces, ¿por qué yo digo, bueno, la ADP tiene todo el derecho a aspirar a un sabático?
2: No, yo lo que no quiero.
3: Pero entonces, educación, que se supone que es la rectora del sistema educativo, que es quien debe regular el sistema educativo, allá ellos eso lo aprueban también, que son tan complacientes.
1: Sí.
3: Allá ellos eso lo aprueban. Se atreven a aprobárselo también.
2: Sí.
1: No, pero es una barbaridad.
3: Se atreven a aprobárselo porque yo le digo, ok, no hay problema.
1: No,
3: okay.
1: Se aprueban eso, hay que cerrar este país.
3: No. Yo le digo, sí, vamos a aprobarlo. Venga, no hay problema.
1: Eso, hay
3: este vamos a aprobarlo. La calidad, ¿dónde está? El rendimiento, ¿dónde está? Vamos entonces a evaluar. Y no va a ser a los 10, a los 15. Vamos a negociar.
1: Señores, pero está increíble.
3: Pero el problema es que en educación No hay un vocero, nadie dice nada en educación. Uh-huh. Sí, y este sistema, educación, ¿tú sabes qué está educación? Diciéndole a este país, por ejemplo, que van a fomentar la educación en tecnología, uh-huh, ampliar, sí, y van a incorporar la IA al sistema sí, sí, educativo. Uh-huh. Disparate más grande que ese. Uh-huh. Y la gente se lo compra y se lo aplaude.
1: Que no está mal, pero no puede ser la prioridad ahora mismo.
3: No, no es que no está mal, es que no estamos preparados para eso.
1: Lo que estoy diciendo.
3: Este país no está preparado para eso.
1: Hay una serie primero de elementos que tú tienes que ordenar para llegar ahí.
3: O sea, no estamos preparados para eso.
1: Y hay otras cosas más importantes que eso.
3: Aquí pasan 15 años y todavía, 15 años con un esfuerzo dirigido, mancomunado, delineado, trazado. Y a los 15 años todavía no estamos preparados para la IA en la escuela. Porque falta mucha lectura.
2: A los profesores no le dan vacaciones.
3: Claro
1: que sí.
3: Y lo cobran también.
1: Y en diciembre y en el verano.
2: Entonces, ¿qué es lo que quiere la ADP? No da clases.
3: Pero los colegios no pagan vacaciones.
2: No, los colegios privados no pagan vacaciones.
3: No pagan vacaciones. Sin embargo,
2: en las escuelas públicas hay que pagar.
3: Y sus vacaciones completas.
1: Más incentivos.
3: Más los incentivos,
2: ahora
3: normal.
2: Un año sabático. Un año sin trabajar. Un año, espero que le paguen.
1: Pero que le paguen.
2: Sí. Está como el alcalde de Santo Domingo Oeste.
1: Y el mismo gremio que recortó una hora y hora y media hora.
3: A la clase.
1: A las tandas.
2: A la tanda extendida. ¿Eh? O sea que el sistema educativo lo manda aquí, lo dirige la ADP.
3: Entonces, la ADP, con eso lo que hace es sumarse la animadversión de la población.
1: Estoy de acuerdo. Claro.
3: Óigame, ustedes están haciendo un harakiri.
1: Claro.
3: Con eso. Uh-huh. Un harakiri. Bueno, usted me dirá, bueno, pero es que es un derecho que no es adquirido, ¿eh? Que van a pretender que se lo aprueben, sí, para hacer un derecho adquirido.
1: Adquirido, exacto.
3: Van a pretender. Entonces, si usted me dirá, como dicen, ok, pero ¿cuánto duran tus vacaciones? Uh-huh. ¿Y te la pagan completa?
1: Completita.
3: Completica como si lo hubiese
1: trabajado. Y la hora que tú no trabajas por paros, también te la pagan.
3: También te lo pagan. Entonces,
1: y los días, también te lo
3: pagan. Vamos a verlo todo, ponerlo todo sobre la mesa.
2: Hace falta un ministro de educación que vaya con una mandaria allí. Vamos a acabar con el relajo que hay aquí. Aquí se va a impartir docencia. Y que haya un problema en el país, sí, pero vamos a romper esto. Esto no puede seguir así.
1: Claro.
2: Esto no puede seguir así. Que un gremio se crea que tiene patente de corso para hacer y deshacer.
3: Y le digo a la ADP, yo quisiera decirle lo contrario.
2: Yo no tengo nada en contra
3: de la ADP. No, yo quisiera decirle lo contrario, porque yo abogo porque tenga mejores condiciones.
2: Claro, pero ya se están pasando.
3: Yo abogo por eso.
1: O sea, lo que tú ves por los últimos hechos es que quieren boicotear el año escolar.
2: Sí. La ADP se está pasando.
1: Están apostando al fracaso del mismo sistema educativo. Están apostando al fracaso del año escolar que apenas se está comenzando por todo lo que... Hay demandas que ellos están haciendo que es justa.
3: ¿Qué gadeo?
1: Por ejemplo, el asunto de la reparación de los centros. Yo le compro eso porque es una demanda justa en favor de los estudiantes. Es verdad. Pero carajo, no quieran joder tanto tantas cosas al mismo tiempo.
2: No puede.
1: Entonces, una demanda y otra demanda y ahora usted quiere un año sabático, sin trabajar, pero que se le pague.
2: Ese es el colmo ya.
1: No.
2: Ese es el colmo ya de un sindicato.
1: No.
2: Yo creo que Eduardo Hidalgo tiene que cambiar.
3: Profesor, que yo lo,
2: como,
3: que yo lo
2: como
3: quiero,
2: el presidente,
3: profesor,
2: del ADP.
3: No es Eduardo.
1: El consejo del ADP.
3: El consejo.
2: Pero él es el presidente.
1: Comité ejecutivo.
2: Él es el presidente. Ejecutivo. Él tiene que dar el ejemplo, ahora que estamos abogando por llevar a Dios en todas las instancias. Yo creo que él tiene que implorar a Dios para que la ADP comprenda que es un organismo, que es un sindicato. Lógico, todo sindicato lucha por las reivindicaciones de sus gremios. Todas las entidades sindicales luchan por mejores reivindicaciones para sus miembros. Uh-huh. Pero caramba, ustedes ya se han sobrepasado de las exigencias que este pueblo le puede dar, porque no es el gobierno, que es el pueblo que le puede dar. Va a llegar una situación en que lo van a perder todo. Uh-huh. Lo van a perder todo por nada, como dice la canción.
3: Ambiori, ¿y tú viste la Miss Mundo?
2: ¿La?
3: No le pregunto a John, porque yo no.
2: A ver.
3: A John yo no le pregunto, quítate de ahí, John.
2: Si yo vi
3: la vi en mi mundo.
2: Ah, sí, sí, muy elegante, una joven.
1: Sí. Vámonos con la gente.
3: Yo no le pregunto a yo porque no quiero meterle con el lío.
2: Cualquiera se va a ese mundo.
1: ¿Eh? 6880715 682-8016. Nuestro WhatsApp 413-9330 para que el país se exprese, baby.
3: Y Clary,
1: dame la primera llamada, baby. Buenas tardes.
3: Y Clary tratándome con desdén a mí.
4: No, buenas tardes.
1: Buenas tardes, Ramón. ¿Cómo estás?
4: Aquí en Santiago, bastante calor, muy nublado, pero hasta ahora no ha caído agua.
1: Cuéntenos, Ramón.
4: En relación a la demanda de la ADP, que es una ofensa a lo que se llama el magisterio como esencia de la educación, es una ofensa. Y no sabemos hasta dónde es que va a llegar sin límite. O sea, no se sacian, no se satisfacen, aumentos y cosas. Y cuando usted evalúa el trabajo, el resultado, pobre. Lamentablemente muy pobre. Y entonces reitero, lamentamos que el gobierno esté en una posición de desventaja, porque han permitido que y se le han satisfecho muchas demandas, algunas insensatas a la ADP, y no toman conciencia de que es el pueblo, es a los hijos del pueblo que ellos le imparten docencia, y debieran tener un poquito más de compasión con el pueblo. Ni siquiera ve al gobierno como tal, sino al pueblo. Todas sus asambleas es de lunes a viernes. Sí. Todas sus actividades coinciden con la docencia.
1: Ramón, y todo eso, excúseme que le interrumpa, todo eso que usted está diciendo, cuando se reúnen, forma parte de los acuerdos, que no pueden hacer asambleas ni ninguna otra actividad en horas y ni día de clase. Sí. Y es lo primero que ellos hacen.
3: Vulneran el acuerdo.
1: Sí, por completo.
3: Porque hay un pacto por la educación.
1: Sí.
3: Hay un pacto.
1: Y eso son puntos esenciales.
3: Sí, totalmente.
1: Gracias, Ramón. Aló, buenas. Buenas tardes.
3: Decía Balaguer, son insaciables.
1: Buenas.
3: Y dame la mesa, Balaguer.
5: Opción de la tarde, Lanfranco, desde el barrio Villa María. Un saludo afectuoso para el mejor equipo comunicativo de la tarde a través de la opción de la tarde. Fíjense, algunos políticos viven hablando mentira para buscar diputaciones, regidores, muchos cargos. Y yo le digo a ellos este mensaje, que lo interprete, que tiene mucho significado lo que vamos a decir. Dice, las mentiras como las plumas vuelan alto, alto.
1: Gracias, gracias, Lanfranco. Buenas tardes, hola, buenas.
6: Muy buenas, John.
1: Hola.
6: Hernández.
1: Cuénteme.
6: Buenas, y buenas a todos, allá mi amigo, mi hermano Marco Feli.
1: Ajá.
6: Caramba, cuántas personas que son como la serpiente. Tú sabes cómo son las serpientes, ¿verdad, John? Claro, Hernández.
1: Claro, claro.
6: No, que cobran. Las serpientes cobran. Pero oye, si los honrados, distinguidos y laboriosos maestros, profesores, quieren tener un año sabático, ¿y por qué ustedes no pueden tener, por ejemplo, un año lunéstico o martéstico o miércolesico? O viernesico, por ejemplo, de viernes. Y diría José Gutiérrez, como dice Chepito.
1: Gracias, gracias por tu llamada. Buenas tardes, continuamos con la gente.
3: Eso es lo que ha provocado la ADP.
1: Sí, sí. A lo buenas.
7: John, discúlpeme que se cayó. Diga. La llamada. Quería concluir con felicitar a la clase obrera estadounidense, que en el día de hoy Estados Unidos celebra el día del obrero, de la clase obrera, todo el primer lunes de cada año, en septiembre, pues se celebra el día del obrero, okay, que es una lucha que tiene su origen el primero de mayo del año 1886, cuando obreros en Illinois en Chicago, Illinois, pues hicieron una protesta en reclamo de 8 horas laborales, porque ellos trabajaban 10, 12 y 14 horas obligados y sin vacaciones y sin nada. Entonces, esa lucha que costó mucha sangre y sacrificio, pues lograron que se reconociera como 8 horas laborables. Así es que desde aquí, pues, loor y gloria eterna para esos mártires de la clase obrera estadounidense. Muchas gracias.
1: Gracias a usted, Ramón. Bueno, queremos agradecer la sintonía, como siempre, que nos reporta la gente a través de nuestro canal de YouTube. Entre ellos está, como siempre, Mártires Gómez. Dice, buenas tardes para todos ustedes. Mi saludo para ese equipo. Igualmente, Tito Peña la Antigua. Justin Abreu también, Johnny González, igualmente está reportando la sintonía Eduardo Alexis Montes de la Cruz. Gracias también a Naideli, dice Naideli, 825 familias fueron beneficiadas con el programa Cocina Limpia del Ministerio de Energía y Minas. Gracias a Nancy de la Cruz, igualmente, igual a Walquidia. Walquidia desde San Pedro de Macorís. Berkis nos reporta la sintonía. También está con nosotros Axel Soriano. Igualmente reporta que está con nosotros Lino Ramírez. Dice, bendecida tarde para todos. Alina, ¿dónde está la bella María? Bueno, María está de vacaciones, al igual que nuestro compañero Rafael Lara. María está de vacaciones. Claudia Ledesma está también con nosotros, reportando la sintonía. También está Luis Berl, también Luis Berl, no sé qué, cómo es. Tati Raquel, igualmente está con nosotros Eddie Belén. Mucha gente conectada a través de nuestro canal de YouTube, Hilario Puerto Real. Gracias también a Cleo Salas. Asimismo, Henry Rafael de la Rosa dice buenas tardes para todos. Lidia Ramírez, como siempre con nosotros, ella reportando la sintonía. Multicinema 495 dice buenas tardes, Melania Ramírez desde La Romana. Bendiciones para todos y para todas. Gracias a ustedes y a aquellos que siguen con nosotros a través del canal de YouTube, igualmente a través del canal 3 de Aster y también la red de emisoras de más de 100 estaciones de radio del grupo Telemicro. ¿Conectamos una vez más con la gente, Ambioris?
2: Sí, claro. Mientras tanto, en Cuba el 90% de la población pasa hambre, de acuerdo a un informe divulgado recientemente por una entidad. ¿Cuántos? De derechos humanos.
1: ¿Cuántos?
2: El 90% de la población.
1: Bueno. Aló, buenas tardes. Buenas.
8: Saludos, buenas tardes, ¿cómo estás?
1: Hola, Laura, estamos bien, ¿y tú?
8: Yo estoy muy bien, gracias a Dios. Yo creo que le pasa a Ambioris.
1: ¿Con qué?
8: Lo escuché ahorita ahí casi revolteado.
2: No, tú no estabas escuchando.
1: Está tranquilo,
2: inclusive,
1: está
2: sobrio. Estoy invocando a Dios.
1: Está sobrio hoy.
2: Claro, estoy llamando para que Abinader rece todos los días, pero en beneficio del pueblo de la República Dominicana. Sí, sí. Que se ore en el palacio todos los días para que la gente pueda comer, comprar alimentos a bajo precio, que no le llegue la factura sobre precio, que no le alteren los medidores. Para eso, que oren todos los días, porque aquí no va a venir ningún terremoto ni va a venir nada de ese tipo de maleficio que anuncia mucha gente, ave de mal agüero.
1: Aló, buenas, dime, Laura.
8: Sí. La oración que están haciendo en el Palacio y las instituciones públicas, yo lo veo muy bien, porque mira, el único país que tiene esa Sagrada Biblia en el centro ahí de su escudo es la nuestra. Aquí hay iglesias que no se paran de orar por nuestro país. Por eso que a veces, que estamos previstos a que va a haber una tormenta y eso, y uno se queda a veces esperando. Es porque Dios mira ese país con buenos ojos. Y que por ahí dicen que cuando Dios estaba de buen humor, hizo a la República Dominicana. Entonces, que se ore desde el mandatario, que muchas iglesias también cuando claman, dicen que oran por los que nos dirigen. Orar es bueno, y esa lectura que tú diste ahí, John, me gustó muchísimo, porque si clamamos a Dios en nuestro pesar, pero nada más no puede ser cuando necesitamos, que estamos bien, también cuando tenemos alguna necesidad, debemos orarle a Dios. Y lo del simulacro en las instituciones públicas y privadas,
3: pero nada más no cuando hay necesidad,
8: No solo cuando hay necesidad, hay que agradecer también.
2: Para que, Laura, que para, Laura, para que bajen los precios de los combustibles.
9: Ahora, Laura.
8: Dime, mi amor, hay que ser agradecido con Dios. Miren, Dios es bueno.
9: Da rodillas por
8: y nosotros sabemos lo bueno que Él. Créanme que su grandeza siempre se va a reflejar en nuestro país.
9: Manifiéstate.
8: Así que Dios bendiga a la República Dominicana.
9: Manifiéstate y da rodillas por Ambiori. Salva esa alma. Sálvala.
2: John, oye.
1: Gracias, Laura.
2: El Observatorio Cubano de Derechos Humanos indica que el 94% de la población en Cuba vive en situación de extrema pobreza.
1: Wow.
2: La crisis en la isla
1: 94.
2: Se profundiza cada día y afecta gravemente la vida de sus habitantes. Falta de alimentos. 8 de cada 10 cubanos se han visto obligados a dejar de consumir al menos una comida al día por falta de dinero o escasez de productos básicos, apagones y servicios colapsados, eso sí le gusta el gobierno aquí, los cortes prolongados de electricidad, la falta de agua potable y el deterioro del sistema sanitario agravan el día a día en Cuba. ¿Descontento social? Claro que hay descontento social. ¿Y quién con todos esos problemas se va a sentir bien? Uh-huh. Dice que la revolución, ¿eh? Que el bloqueo.
1: Tú sabes, a mí me invitaron hace unos cuantos meses a Cuba. Yo no he ido a Cuba y siempre he querido, incluso he estado muy a punto de ir y siempre me presenta algún compromiso mayor.
2: En principio
1: no
2: quería, pero ya.
1: Pero
2: no,
1: ahora
2: ya
1: no quiero ir. No. Una situación que no te garantiza a ti nada.
2: Absolutamente nada.
1: Nada.
9: Parturista.
1: Parturista. Es que muchas veces el país tiene el 90% fuera de sin energía eléctrica.
2: Por lo menos tiene seguridad. Por lo menos, según me dicen, porque yo tampoco he ido.
1: Yo no
2: he ido. Que tiene seguridad. Que la gente
9: claro.
2: Puede salir sin riesgo. A que sí, lo atraquen.
9: Para el turista hay.
2: Uh-huh. Había.
9: No, para el turista hay.
2: No, el problema había.
9: Es para el que es nativo. Ese tiene problemas.
2: Ya se lo comieron todo.
9: Es con dólares el asunto.
1: A lo buenas.
2: Se lo comió todo la revolución.
9: Súbelo. No, vámonos. Súbelo.
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5: 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Son las 6:03. 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Bueno, son las 6:04. Tenemos con nosotros la tarde de hoy al señor Alejandro Arredondo. Él es economista y vamos a conversar sobre diferentes temas, la economía aquí en la República Dominicana. Don Alejandro, bienvenido a La Opción de la Tarde.
6: Muy buenas tardes, gracias por la invitación, complacido de estar con ustedes acá en La Opción de la Tarde y complacido de estar con su público que lo sigue todas las tardes.
5: Qué bueno.
7: No lo dejamos descansar de una vez.
6: No, eso es siguiendo comiendo. Sí, sí.
5: Qué bueno, bienvenido Alejandro.
7: Don Alejandro, ¿cómo evalúa usted el aspecto económico de la República Dominicana en los últimos 6 años del gobierno del PRM?
6: Bueno, es los 6 años del presidente Luis Abinader se han manejado entre una subida y bajada de la economía. Sabemos que llegó al gobierno en una situación muy difícil durante la pandemia del año 2020, que se extendió hasta el 2021. Pudo salir a flote, comenzando con el sector turismo, sí, que fue, vamos a decir, la punta de lanza para poder salir de la situación, ayudado obviamente con el proceso de vacunación que se llevó a cabo en el país, un decrecimiento de menos 7.4% ese año 2020. Luego no había salido bien de la pandemia cuando llega la... el conflicto bélico, Rusia, Ucrania, que eso afectó, impactó nuestro país en la parte que tiene que ver con los combustibles y obviamente también con la parte que tiene que ver con los alimentos, porque como sabemos todos, Ucrania es un gran exportador de grano, pero no solamente eso, sino que también el turismo. Unos 500 mil aproximadamente entre ucranianos y rusos dejaron de venir aquí. O sea que hubo que buscar la forma de compensar ese turismo. Uh-huh. Un turista de alto consumo, el ministro de turismo se la ingenió para compensar esa cantidad de turistas por Sudamérica. Sabemos que tenemos una meta, ¿verdad? Una meta que viene desde gobiernos anteriores de 10 10 millones de turistas. Y este asunto de conflicto bélico Rusia-Ucrania impactó lo que fue la inflación. Comenzaron a disparar los precios de los combustibles, de los alimentos. Bueno, ha sido... no había salido bien de ese asunto cuando viene la política arancelaria, comercial del presidente Trump. Donald Trump. Y un crecimiento, para sintetizar, crecimiento...
5: ¿Usted quiere decir con todo esto que le ha tocado al presidente Abinader gobernar en medio de crisis internacionales?
6: Sí, de crisis, situaciones difíciles que se ha podido sortear. La crecimiento de la economía, que estaban acostumbrados a crecer entre un 5, un 6, un 7%, muy bueno. Ha bajado ese crecimiento a 2.5, el año pasado fue 2.4. Afortunadamente nos estamos recuperando de acuerdo a las informaciones que se tienen hasta el mes de julio. Y la proyección que hay para el próximo año es de 4.5. Estamos creciendo. Lo importante es crecer.
0: O sea, por eso le iba a preguntar. El tema ahora, vimos recientemente que el Banco Central habló de una mejoría del crecimiento. Proyectó un crecimiento para el año próximo de 4.5. Para este año lo proyectó, pero habló de que hasta el mes de julio el crecimiento era de un 4. Entonces, ¿hay signo de recuperación de la economía actualmente en la República Dominicana?
6: Sí, hay síntomas de recuperación, pero con muchas vulnerabilidades. Vulnerabilidades que están relacionadas con el entorno internacional de volatilidad de los precios del petróleo, que impacta negativamente las finanzas públicas, y también los productos terminados del petróleo. O sea, estamos hablando del gasoil, de gasolina, y vemos que la semana pasada el precio del gasoil en Estados Unidos, donde nosotros somos compradores de gasoil en Estados Unidos, subió a $5.85 centavos de dólar, y la gasolina ronda los $6, y eso impacta la República Dominicana. Pero sí, la parte que tiene que ver con el sector externo, o sea, el turismo, remesas, inversión extranjera directa, hay esos signos de recuperación. El año pasado unos 5.400 millones de inversión extranjera directa, turismo 8.000 millones, remesas unos 11.686 millones. Sin embargo, hacia lo externo estamos bien. Uh-huh. O sea, se están generando los dólares suficientes, y por eso vemos la apreciación del peso, que posiblemente hablaremos más adelante sobre eso.
5: En base a eso que usted plantea, ¿qué podemos esperar los dominicanos al cierre de este año 2026 en cuanto a la economía?
6: Mira, en cuanto a la economía, o sea, la persona de a pie, vamos a decirlo así, podríamos esperar que la inflación a nivel general converja hacia el rango meta entre 3 y 5%. Eso no significa que bajen los precios.
0: La velocidad
6: con la que aumentan los precios.
5: Entonces, del dominicano.
6: Exactamente. Entonces,
5: se habla de crecimiento.
0: Como yo lo siento aquí.
5: Ahí el reflejo. Uno no ve el bienestar de ese gran crecimiento que siempre se habla.
6: Porque fíjense algo, y trato de ser lo más objetivo y realista posible.
5: Sí.
6: La tasa de cambio, ¿en cuánto está ahora? Estamos hablando 58
5: y tanto.
6: 58 por 50, por debajo de 60.
0: Menos de 60
6: por uno.
0: Sí.
6: Sin embargo, los precios que se cobraron la mercancía...
0: Ah, se compraron a esa tasa.
6: No, se compraron a tasa
5: Anterior.
6: Anterior a la
7: pero hace mucho que el dólar está a 58.
5: 59,
6: sí, pero no se ha sentido esa reducción. No se ha sentido.
0: No, pero le pregunto cómo los. Porque el de a pie, como usted señala, el de a pie dice: ¿y qué me importa a mí que crezca la economía? ¿O qué me importa a mí que haya estabilidad cuando yo no lo siento en el bolsillo?
7: Señora Redondo, ese mismo de a pie dice: ¿qué me importa a mí que hayan llegado 10 millones de turistas al país? Sí, bueno, yo no lo siento.
6: Bueno, sí, hay varias partes.
5: La distribución, ¿cómo se distribuye todo eso? Sí. Que no le llega al que anda a pie, a la gente.
6: Vamos a ver. En cuanto al crecimiento económico, 4.5, 4.6, pero ¿cuáles son los sectores que están creciendo? Los sectores que están creciendo:
0: telecomunicaciones,
6: minería, turismo, construcción.
0: Que son, vamos a decir, sectores tradicionales en cuanto al crecimiento.
6: Turismo, sí.
5: La minería.
6: Minería.
5: Sí.
6: Excepto construcción, que son los que generan mayor cantidad de empleos.
5: Sí.
6: Los demás no generan. El sector financiero está creciendo 7.6%.
7: Pero no
6: generan la cantidad de empleos necesaria y por eso la gente ve que no lo siente. Sin embargo, los sectores comercio, manufactura, están por debajo del crecimiento potencial de la economía dominicana.
0: Construcción está dentro de los que crecieron,
6: pero
0: no en la proporción que acostumbra.
6: No, exactamente.
5: Exacto.
0: Correcto. No en la proporción que acostumbra.
6: Porque venimos de un sector de la construcción que tuvo alrededor de unos 18 meses
0: en recesión, negativo.
6: ¿Por qué razones? Bueno, hay varias razones. Una de las razones son las tasas de interés de los préstamos hipotecarios, que están rondando entre 14 y 17, y llegó un momento que se colocaron en 18%. Imagínense usted que fuera a comprar una vivienda.
5: Cualquier iniciativa.
6: Iniciativa que usted vaya a comprar una vivienda o un apartamento.
5: Hasta un vehículo.
6: Y también, pero también para los promotores, o sea. Los promotores de construcción, los constructores, cuando ven una tasa que ronda 14-15%, dicen: no, espérate. Y a pesar de que el Banco Central liberalizó el encaje legal, o sea, liberalizó parte de lo que tiene en su reserva dinero para dinamizar la economía. Esa es una parte. La otra parte tiene que ver con los permisos para la construcción. O sea, ok, se redujeron poco la tasa de interés, pero entonces
0: Los trámites,
6: la permisología teníamos el año pasado, se habían otorgado, para que tengan una idea ustedes y los amables televidentes, radio oyentes y recto oyentes que nos escuchan porque estábamos por las redes sociales, se otorgaron unos 512 permisos, permisos para la construcción. Y de febrero a julio aumentaron a 971 permisos, y eso promovió que muchas construcciones se hiciesen aquí. Pero un asunto importante: los dominicanos que viven aquí, por las altas tasas de interés, no están comprando vivienda. Y si la compran, es porque ya lo tenían planificado. Pero ¿quiénes son los que están comprando vivienda? Son los dominicanos que viven
0: en el exterior.
6: Por eso ustedes ven los exitosos de las ferias inmobiliarias que se están haciendo, el Banco del Estado y otros bancos más que están comprando.
0: Redondo, hay un asunto que los economistas aquí tienen una discusión, y es el modelo económico que viene aplicando la República Dominicana. Algunos economistas hablan de que el modelo se agotó. Por ejemplo, nosotros nos sustentábamos mucho de la agricultura, la parte de la agropecuaria, incursionamos en la minería, vimos en la minería un activo importante que genera recursos. nos metimos de lleno en esa economía de servicio, como es el caso del turismo, y el turismo no ha sustentado. De hecho, después de la pandemia fue el primer renglón que empezó a activarse, pero lo que se entiende es que para los nuevos tiempos, para la realidad que hoy tiene el dominicano, que tiene mucho más demanda que hace 20, 30 años atrás, el modelo económico se ha agotado. Usted como economista, ¿se agotó o no se agotó este modelo económico? ¿Hay que variar o hay que hacer? ¿Qué tipo de ajuste hay que hacer?
6: El modelo hay que reformarlo. Ese modelo hay que reformarlo porque una economía basada en agropecuaria, que estamos viendo un...
0: ¿Pero necesitamos comer?
6: Que, claro, necesitamos que la seguridad alimentaria, eso es lo primero.
0: Ajá.
6: Y por una agropecuaria tecnificada, mecanizada, modernizada, okay, que necesita inversión. Nosotros no podemos seguir con exportaciones, por decir un producto, mango, pero lo tenemos que industrializar. El tomate lo tenemos que industrializar para agregarle valor a esa agricultura, pero también ya quitarnos de la idea de ese campesino que vive en un predio rural, todo harapiento, sin tecnología. Entonces, ¿qué está pasando, amigos? Que los jóvenes están abandonando el campo.
0: Los jóvenes no quieren... Pero no hay, que, no hay relevo en la agricultura.
6: No, hace tiempo. Hace tiempo.
0: Pues es follendo.
7: Hasta los haitianos.
0: Ese es follendo de campo, pues lo ponían a hacer la yuca.
6: ¿Quién lo está ocupando? Lo están ocupando...
5: Los haitianos.
6: Los extranjeros, los haitianos.
5: Sí.
6: Entonces, tenemos que inyectarle tecnología, pero también inversión extranjera directa. Muchos inversionistas, uno que tiene contacto con inversionistas de fuera, quiere invertir, pero entonces hay cierto recelo.
0: O sea, ¿qué pasa con la inversión?
7: ¿Qué recomienda para reducir esa informalidad?
6: Bueno, son políticas públicas que se deben de implementar, que motiven el regreso al campo o lo que están, mantenerse en el campo y tecnificar, porque no es lo mismo una agricultura o una agronegocios, vamos a decirlo así, que se tenga esté dotado el dueño del predio con tecnología, con drones, con equipos de manera que pueda ser atractivo y mantenerse. Bien, entonces la otra parte tiene que ver con es el modelo. Nosotros tenemos más de 30 años sin hacer reformas necesarias, sin hacer reformas que necesitan. Porque, ¿qué ha pasado? Que nosotros...
0: Pero cuando usted me habla de reforma, me habla de reforma fiscal.
6: No, estoy hablando de un conjunto de reformas...
5: De cambios.
6: Estructural.
0: Sí.
6: Estructural, correcto. Okay. Porque tenemos problemas...
7: Pero no fiscal.
6: No, de todos. Hablando reforma de la seguridad social, reforma de laboral, reforma del comercio, cuando hablo de comercio, de la... La parte que tiene que ver con defensa defensa de la competencia. Por mencionar algo, aquí hay una ley que es la 4208, que es defensa de la competencia, que trata sobre los oligopolios, los monopolios. Y solamente con esa reforma se le suma al Producto Interno Bruto 1.8%. Entonces, se ha retardado ese proceso de reforma. El presidente, bueno, tiene un plan. La ley 1-12 de Estrategia Nacional de Desarrollo decía todo el camino que debíamos de recorrer para llegar a ese estadio de desarrollo económico. Bueno, el presidente lanzó la meta 2036. Bueno, se están haciendo algo con el sector privado, pero nosotros necesitamos reformas que nos permitan elevar nuestro crecimiento para que en lugar de tener unos 11,000 dólares per cápita, vamos a decir, no es que ninguno de ustedes, ninguno de nosotros tengamos 11,000 dólares per cápita, pero subirlo a 15 mil, a 18 mil. Cuestión es que tengamos mayor cantidad de consumo.
0: Alejandro, para elevar el nivel adquisitivo sería eso.
6: Claro, sí, claro.
5: Hablemos de la deuda, de los préstamos. ¿De cuánto va al pago de deuda por parte de lo que es el Producto Interno Bruto? Actualmente, ¿a cuánto asciende la deuda de República Dominicana, organismos internacionales? ¿Cuánto va destinado al pago de esa deuda en cuanto al Producto Interno Bruto?
6: Mira, la deuda, la deuda, deuda del Banco, del Ministerio de Hacienda con la del Banco Central, que para fines del Fondo Monetario Internacional es una deuda. O sea, que se ha querido dividir la deuda del sector público no financiero con la del Banco Central, pero la deuda asciende alrededor de unos 85 mil millones de dólares. Ahora bien, eso representa alrededor del 48.8% del PIB, que es alto. Ahora con la apreciación del peso ha bajado un tanto, 46.6%. O sea, estamos dedicando al pago de los intereses de la deuda casi la misma cantidad de pesos, aunque se paga en dólares la deuda, que el producto, que el 4% del PIB a la educación, y eso es muy alto. Ahora, ¿por qué se produce la deuda? Porque no estamos generando los ahorros necesarios en la finanza pública, porque tenemos un déficit donde gastamos más que lo que ingresamos. Tenemos que reducir ese déficit. El gobierno se planteó una ley de reforma, una ley de responsabilidad fiscal, ajá, cuyo déficit no debe pasar de 3.5. Uh-huh. Eso se ha mantenido, pero no estamos generando lo suficiente ingresos. Pero para aumentar los ingresos tenemos que primero combatir la evasión. La evasión fiscal, que en el caso del impuesto a la transferencia de bienes industrializados, ronda el 35%.
5: Es mucho.
6: Es mucho.
5: Sí.
6: Y en el caso de impuestos sobre la renta, la evasión fiscal ronda el 65%. Impuestos sobre la renta de personas jurídicas, es decir, de empresas.
0: De empresas.
6: Mm. Pero hay un otro problema que es estructural de la economía dominicana, es la informalidad. Hay un alto porcentaje de las empresas que son informales, y si son informales no tributan. Sin embargo, tenemos una gran cantidad de proyectos de deuda social con la población, que nos impide cumplir, que necesitan puentes, que necesitan carreteras, que necesitan presas. Tenemos también.
0: ¿Y el plan anticrisis?
6: Perdón, pero no quiero dejar de mencionar. Tenemos un tremendo problema.
0: ¿Cuál?
6: Y es el déficit del sector eléctrico.
0: Ah.
6: Para este año se había presupuestado unos 85 mil millones de dólares.
5: ¿De dólares?
6: Perdón, de pesos. Oh, pesos, hombre. Perdón.
7: Era la deuda casi.
6: Sí, 85 mil millones de pesos. Y con este aumento de los precios del petróleo, se ha tenido que reconfigurar, que reformular, y ya creo que va a rondar los 105 mil, y cuidado si aumenta. Entonces, más. Y es un problema en donde las EDE suministran energía, pero no se cobran.
0: ¿Y el plan anticrisis que fue anunciado por el gobierno y que se está aplicando, y que vimos, por ejemplo, a un Magín Díaz dar las pinceladas delineando todo lo que era ese plan? ¿Estuvo bien estructurado? ¿Ha habido o se ha percibido en la economía esa recuperación después de la aplicación?
6: Mire, se refiere a la ley 30-26, que es el plan anticrisis. Yo tengo un nombre más largo, pero
0: sí, no, pues yo no me mencioné ese nombre, ¿no?
6: Es una cuestión larga.
0: Se parece mucho a los nombres que ponían los PLDistas a las cuestiones. Larguísimo.
6: Sí, mira, ese plan comenzó a aplicarse parcialmente, porque hay lo que tiene que ver con la transferencia, el impuesto a las transferencias bancarias, uh-huh, el aumentarle el $10 a los pasajes aéreos, que ya tenían 20, se lo suman 10, son 30. Se ha ido aplicando paulatinamente, porque el grueso de los ingresos va a venir el próximo año, cuando las empresas tengan que presentar el impuesto sobre la renta, que se subió de 27 a un 30. Lo que he dicho sobre el plan anticrisis es una visión de que tenía un progresivo, o sea, que paguen más lo que más puedan, y ese debe ser el enfoque que se debe llevar a cabo en una eventual posible reforma fiscal. Pero se ha ido aplicando y se ha estado generando los recursos, pero no está a plena capacidad por el hecho de, por la el calendario que se tiene para la aplicación de ese plan.
0: De otras medidas.
7: Para reducir también esa informalidad que hablábamos ahorita, ¿usted cree que es suficiente el apoyo del gobierno a las pymes para poder crecer?
6: Claro, claro, vital, vital. Por ejemplo, en el plan anticrisis, en la ley 3026, se estableció la eliminación de el anticipo.
7: A las micros.
6: Y se estableció pagar en tres pagos a las pymes. El anticipo. Es una forma sí, de que las micros, que muchas son informales.
7: Pero como quiera,
6: a muchos no le llegan.
7: Pero lo tienen que pagar como quiera.
6: Claro, lo tienen que pagar. O sea que fue la parte que.
7: O sea, la dosis te la damos al paso, pero te la tiene que tomar.
6: Así es. Sí. Entonces, un asunto que se le ha dado poca promoción y es al régimen simplificado de tributación, que le permite a la micro, pequeña empresa ajustarse a él. Eso puede hacer mayor promoción, pero el asunto está en que los emprendedores, las MIPYMES, llevan a cabo un proyecto, pero tienen que enfrentar con la DGI, con la Seguridad Social, con hasta con el Infotem, porque hay que pagar una cuota de Infotem. Entonces, cuando yo ven todo esto, necesitan tener una persona, un contador, y eso le aumenta los costos operativos. Yo creo que las MIPYMES deben recibir el apoyo del gobierno, facilitarle la creación, por ejemplo, de monotributo, en donde se pague una sola vez durante el año y no estar constantemente
0: pagando. Pero, Arredondo, hay algo que yo, a usted como experto ya en el área, yo quiero preguntarle, porque yo veo como algo como medio extraño con este tema de fiscal. Yo sé que hay que pagar impuestos, pero impuestos internos es como enemiga de quienes son la gente que le van a proporcionar los recursos. Porque,
7: de los emprendedores.
0: De los emprendedores, sí. De las personas que tienen pequeñas empresas, porque a la grande le buscan toda la facilidad del mundo, pero a la chiquita...
6: De pago,
0: todo. Pero a la chiquita es con el pie encima de la cabeza que lo lleva. Para que no avancen. Entonces, no está mal aplicado el hecho de que impuestos internos ve primero al pequeño empresario o al empresario como ladrón primero. Porque siempre duda y siempre entiende que se están robando los cuartos. Es lo primero. Y lo segundo, lo ve como enemigo.
6: Sí, es un asunto de cambio de chip de parte de las autoridades de la DGI. Porque si bien es cierto, hay que cobrar, pero a los pequeños como que llevan la carga más pesada que los grandes, pues siempre se le busca a los grandes.
5: No hay misericordia.
7: Pero lo establecido pequeño, en la reforma de la reforma fiscal, que le llaman la anticrisis, que le ponen a las pymes, a la más grande, lo va a pagar en tres cuotas. Uh-huh. Y a las pequeñas.
5: Ah, exacto.
0: ¿No le dan chance?
6: Sí, sí. No le dan chance.
0: Sí, uh-huh. Sí. No le dan chance.
6: Sí. Y le busca la manera de amnistía fiscal, a lo cual yo no estoy de acuerdo con eso, pero para tú tener una cantidad.
5: A los grandes.
6: Sí, para tú tener una gran cantidad de expedientes sin resolutar en la DGI, se le da una amnistía fiscal que está contemplado en la ley 3026 hasta el 31 de diciembre. y ellos tienen que ajustarse a ellos lo que se disponga. Pero ciertamente, por parte de la DGI, debe haber una política que
0: motive, más amigable.
6: Más amigable, más que, amigable, que motive a la DGI. Porque a final de cuentas, ellos son, las MIPYMES, son los que emplean a las personas. O sea, el estudio del Banco Central establece que el 98% del tejido empresarial dominicano son MIPYMES, o sea, son pymes.
7: Arredondo, en el término médico, ¿cómo usted define la economía dominicana?
0: Mi madre.
7: ¿Interna o en cuidados intensivos?
6: No.
5: En sala de recuperación.

0: que genere la suficiente dinamismo en la población para que tenga dinero.
1: Para que haya circulante.
0: Porque vamos a ver que cuando se esté aproximando en diciembre, la gente va a tener dinero y la gente va a estar contenta. Pero eso tiene que ser todo el tiempo. Uh-huh. Que la gente tenga dinero, porque así se dinamiza y se dinamiza el consumo. O sea, en síntesis, la economía está en proceso de recuperación.
2: ¿Recuperación habitación normal o todavía en uso? Sí, porque a veces está recuperando, pero está en uso y porque
0: esto
2: está
0: sí me gustó. Esto sí me gustó.
3: Que está en recuperación, pero está en uso.
2: Está consciente, pero está en uso.
0: Sí, yo creo que.
2: O en habitación normal, ya está en uso.
0: Sin embargo, uno de los signos de que nuestra economía está en un proceso. Recuperación
1: pero lento,
0: pero se debe de hacer más énfasis en la parte que tiene que ver con el gasto de capital, porque si no se invierte.
4: O sea, usted me está diciendo que el gobierno es tacaño, que no invierte en construcciones, que no invierte.
1: No dinamiza la economía.
4: Es tacaño, es pipotero.
1: Finalmente,
3: pensaba que era yo.
1: El presidente de la República, Luis Abinader, está orando en el palacio.
0: Perdón, para decirle algo a Daniel. Y es que lo está dando con la parte de los subsidios. Esa parte de los subsidios tiene que, oye bien, se va a poner guapo mucha gente conmigo, pero esa parte de los subsidios, gente que le otorgaron subsidios sociales durante la pandemia, y esos subsidios siguieron como tan campantes como a Kevin, y son alrededor de unos 10.800 millones.
2: Ay,
0: o sea, hay gente que no le tocaba subsidio
4: y lo están recibiendo.
0: Sí, y esa parte
2: y
0: está,
2: no se
4: tiene que evaluar
0: eso. No se ha desmontado. Hay el Ministerio de Hacienda y Economía están trabajando en eso. Me decía,
1: el presidente estaba apelando a la fe de la República Dominicana, fomentar la fe en Dios para evitar males. Qué sé yo, que se vislumbran algunos aspectos, terremotos, qué sé yo cuánto. ¿Usted cree que en la economía hay que tener fe? Hay que tener fe que se va a superar.
0: La economía, lo que hay que tener es confianza.
1: Confianza.
0: Confianza.
4: ¿Cuenta la fe?
1: ¿Confianza es fe?
0: Sí, claro.
4: ¿Cuenta la fe?
0: Confianza. Confianza en que los inversionistas vengan aquí a la República Dominicana.
1: ¿Y así es que vamos a resolver el problema?
0: No, pero espérese. Es que es una parte. Es que la economía es muy amplia. Tenemos que tener confianza en que vengan a invertir acá, pero también tenemos que invertir en nuestro capital humano, en la educación, porque de nada vale que vengan inversionistas aquí y quieran montar una planta tecnológica y no tenga el capital humano para emplearlo.
4: Eso es cierto.
2: Alejandro, gracias de verdad.
0: Gracias a ustedes.
1: Ese capital humano hay que tener cuidado, diálogo, porque de que vean algo de una vez llega la tropa de haitianos a sustituir a los dominicanos.
2: Bueno. Super, baby. Gracias, Alejandro.
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7: Gracias por mantener la sintonía. 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Son las 6:41 minutos. 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Vamos con el comentario del señor Ambioris Rosario.
8: Muchísimas gracias, John Hernández. Vamos a comenzar por haciéndole un llamado al alcalde Dio Astacio, con relación a la situación del cementerio Cristo Salvador, que está lleno de maleza, lo que podríamos decir breñales, basura en todo el entorno. Y ya en otras ocasiones hemos hablado de este tema, pero ¿qué va? Parece ser como es muertos, como son personas fallecidas que están allí, no le prestan ningún tipo de atención. Nosotros los vivos, las personas que tenemos dolientes allá, siempre pedimos, y cada vez que visitamos ese camposanto, ese cementerio, lo que sentimos es vergüenza y mucha pena que estén sepultadas allí tantas personas. Y no haya un alcalde que le dé el suficiente valor y respeto que debe tener ese camposanto como cualquier otro. Simple y llanamente reparar esas calles que están totalmente polvorientas, que están totalmente dañadas, charcos de agua cuando suele llover, y si no llueve, una polvareda terrible. Es decir, que la situación es penosa para las personas que tenemos que visitar ese cementerio, el Cristo Salvador, porque el alcalde no le está prestando ningún tipo de atención. Hay otras quejas con relación a cúmulos de basuras en varios sectores de la provincia del municipio Santo Domingo Este. Pero nada, el alcalde tendrá que dar respuesta por parte, pero básicamente lo que tiene que ver con el cementerio Cristo Salvador, que es una vergüenza a la luz de los que estamos vivos. Miren, en otro tema, recientemente el Partido Revolucionario Moderno celebró una grandiosa actividad para juramentar a la cúpula que va a dirigir esa organización política. Y vemos que el presidente Luis Abinader es ya el presidente del Partido Revolucionario Moderno y lo acompaña un grupo de personalidades en lo que es la dirección política de esa organización, entre los que están de línea Ascensión, como el primer vicepresidente, que es un cargo que se adicionó, que no estaba dentro de los estatutos del PRM, a un vicepresidente que va a fungir como presidente hasta que el presidente de la República esté al frente de su cargo como primer mandatario de la nación. Allí también fue juramentado el joven Juan de Jesús Garrigó García, perdón, Mejía, quien pronunció un discurso que particularmente a mí me gustó. A mí me gustó ver un joven discursear y resaltar sus orígenes. Soy nieto de Hipólito Mejía e hijo de Carolina Mejía. Y qué bueno que los jóvenes resalten a sus familiares y que sean estos ejemplos para ellos exponerlo ante una sociedad a la que ellos pretenden dirigir desde un partido político. Mientras el PRM desarrollaba ese acto en el día de ayer, en varias instituciones del gobierno se está aplicando retaliación política porque se ha desatado un problema que a la larga va a salir a relucir en lo que tiene que ver. El primer problema que van a tener que resolver la gente de la nueva dirigencia del PRM es lo que se está supuestamente dando en instituciones del gobierno que están atacando a sus empleados que no comulguen con David Collado. Eso, tengo la denuncia de que en el gabinete social se está llevando a cabo un proceso como de acoso y retaliación contra varios de los empleados que no siguen los lineamientos de David Collado, y tengo entendido que su titular está del lado de David Collado, y muchos dicen, pero son PRMistas todos, y es una contienda interna que se va a desarrollar cuando se llegue el momento. Si llega David Collado, Carolina, Wellington Arnó, lo que fueren los candidatos a la vicepresidenta de la República, son todos PRMistas. Es decir, que no tiene sentido que haya un proceso de acoso y de maltrato a las personas que no estén dispuestas a trabajar por David Collado. Creo que es una situación que tiene que corregir el PRM cuanto antes, porque eso podría traer serias consecuencias a esa organización política. Ya por último, llamar la atención del general Méndez, del Intran, para Juan Manuel Méndez, para que ponga atención a lo que está ocurriendo en los elevados. Allí se han desatado un grupo de ciudadanos de otras nacionalidades.
0: No deja que Méndez caliente así.
8: Sí, para vender productos. Y oigan ustedes, en el elevado de la Kennedy, se para un ciudadano, yo le llamo un camaján, a comprar una botellita de agua o a comprar una fundita de maní a un vendedor en el elevado de la Kennedy. Un tremendo tapón, y el ciudadano compra un maní y le paga con 500 pesos, y el haitiano tiene que esperar todo ese tiempo, porque no hay cosa que dure más con el haitiano contando el cuarto.
0: Ah, ¿y por qué?
8: Sí. No, para no dar de más. Entonces, hay que esperar tranquilamente a que se produzca esa negociación, y creo que es una responsabilidad del Intran resolver ese problema. Súbelo.
7: A 6:49, tiempo de escuchar el comentario del señor Daniel Candelario.
0: Ya que escuchando lo de Ambio, dije, para no dar de más. ¿Y para qué se hizo el dinero? ¿Fue para contarlo?
8: No, es que ellos cuentan mucho el dinero para, como no conocen, tal vez, diría yo, los pesos. Los,
7: garantizando, para no dar de más.
8: Para no dar de más.
0: Por el dinero se hizo para contarlo.
8: Sí, pero sí. Que hagan negocio en otro sitio. Pero no,
7: hay gente que cuando te van a dar una papeleta le hacen así.
0: No, sí, no, sí, sí,
7: lo he visto personalmente.
8: Los viejos tienden a ser así.
7: Sí, yo no quise decirlo, pero
0: el viejo Julín.
7: Dicen así, te hacen así.
8: Yo quiero mucho a las personas mayores.
0: No, el viejo Julín era así. Tú ibas a cambiar el colmado de Julín.
8: Sí. Ay, Julín, sí, era Julín el que había aquí.
0: No, Julín era así.
8: Ah, Julio, don Julio.
0: Sí. No, Julio. Sí. Pero Julín era uno que tenía un colmado por muchos años.
8: Sí.
0: Que suplía a otros, a otros negocios en Santo Domingo Norte. Entonces Julín no le cambiaba dinero a nadie. Porque él decía que el que cambiaba dinero perdía.
8: Pero nada, si tú me lo permites, muy brevemente, yo pagué con 500 pesos. Era 500 pesos, me hacía como 300 pesos, algo que compré. Y yo le digo, no, no, no, quédate con la de vuelta. Y el tipo que me conoce dice, pero tú no me puedes dar, tú no me vas a regalar a mí 1,700 pesos. Digo, ¿qué pasó? Dice, fueron 2,000 que tú me diste.
7: Te conocía muy bien.
0: Óyeme, pero demasiado. En extremo, Ambiori, te conocía. En extremo, Ambiori, te conocía.
7: Te conocía muy bien.
8: Dice, ¿qué pasó? Digo, no, cógela de vuelta. Dice, 1,700 pesos. Digo, no, no, no, espérate. Eso es por lo de los viejos ahorita.
0: Sí. Sí, te conocía muy bien. Sí. Te conocía muy bien. Mire, señores. Yo quiero hacerme eco de un escrito que ha hecho Aníbal de Castro en el periódico Diario Libre, en la columna que él magistralmente escribe cada, diríamos que esporádicamente o temporalmente, que se llama Antes de Comenzar. Y está en la página 12 y habla de la rendición digital. Y comienza diciendo lo siguiente: por lo que vivimos aquí en nuestro país. La rendición digital es la renuncia, casi siempre voluntaria, a pasar por cuenta propia frente a una pantalla. Consiste en aceptar lo que parece, lo que aparece, repetirlo y dejar que otros decidan qué debemos creer. La expresión se ha puesto de moda por una razón sencilla. Vivimos rodeados de algoritmos, inteligencia artificial y redes que prometen facilitarnos la vida, pero también pueden ahorrarnos el esfuerzo de dudar. No es extraño que el término circule ahora. Resume una inquietud común. Tanta comodidad tecnológica puede volvernos perezosos, dependientes y sobre todo dóciles ante quienes controlan la información que consumimos diariamente. Esa rendición opera cada vez que damos por bueno el torrente de chismes que recibimos y lo compartimos sin detenernos. También cuando permitimos que nos contrabandeen falsedades como información cierta, opiniones como noticias o comentarios de poca monta como si provinieran de fuentes legítimas. El engaño llega bien vestido con un titular convincente, una fotografía impactante y miles de comprobaciones. Las redes, concebidas como grandes plazas para conversar, se han convertido muchas veces en estercoleros donde terminan malas influencias, falsos profetas y lobos que aprendieron a etiquetarse como corderos. Allí no triunfa necesariamente quien tiene la razón, sino quien provoca más miedo, más rabia o más adhesiones. La mentira corre porque conoce nuestros prejuicios y sabe cómo acariciarlos. Sin embargo, sería cómodo culpar únicamente a las plataformas. Nosotros también alimentamos esa maquinaria. Cada reenvío apresurado le presta nuestra reputación a un mensaje que quizás no lo merece. Cada silencio ante una falsedad ayuda a que parezca cierta. Antes de compartir, conviene hacer una pausa, mirar quién habla, qué prueba ofrece y si otros medios confirman lo dicho. Parece poca cosa, pero no lo es. La rendición digital comienza cuando entregamos el juicio. Se frena cuando volvemos a usarlo. Eso no tiene desperdicio. Eso no tiene desperdicio. Entonces, lo que está diciendo esto que ha escrito Aníbal de Castro, que se titula La rendición digital, es hacer responsable en el uso de las redes sociales. Súbelo.
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